0: 8:02.
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3: La conducta que aparece en nosotros en medio de la incertidumbre es de impulsividad. Y una de las cosas que uno, por lo menos de lo que yo voy escuchando, de la gente que me ha pedido acompañamiento estos días en grupos que hemos estado, lo primero que surge primero es mucho miedo. Miedo combinado con mucha ansiedad, ¿no? Además, miedo por muchas razones. Bueno, uno de los puntos que hay que trabajar es cómo nos estamos llenando también de información ante tanta basura que hay alrededor, y hay que ponerle como mucha pinza, porque cuando no somos responsables nosotros con la información que recibimos, no solamente que nos llenamos de miedo, sino que generamos mucho miedo en torno a los demás.
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0: 8:28.
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0: 9:40.
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0: Nueve y 43 minutos.
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0: 9:45.

0: 9:58.
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3: Para nosotros, y desde Fe y Alegría, desde los psicodatas, todo lo que estamos llevando a cabo, una de las cosas que hemos demostrado es que la experiencia espiritual en el venezolano es súper clave. Si creemos en Dios, si creemos en la energía, en lo que nosotros podamos profesar, tratemos un poco de hacer una visualización, ¿sí? Sentimos que, bueno, que toda esta situación que no controlo, que mis emociones que me están haciendo muy duro, trato de meterla en un saco. Meto eso en un saco, pero además vamos visualizando, visualizamos. Que la metemos en un saco y la ofrecemos. Decimos, Señor, lo pongo en tus manos. Dame además la sabiduría, dame el discernimiento para yo poder regular mis emociones para poder seguir afrontando.
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6: 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Te saludamos desde la dirección de Fe y Alegría Educomunicación Anzoátegui, José Alberto París, Johnny Tovar en la Coordinación de Comunicaciones Anzoátegui, Coordinación de Programación y Producción Anzoátegui, Gabriel Martínez, Asistencia de Producción del Programa Jesús Rafael Madruga Aparicio, Producción, Conducción y Postproducción de Audio, quien les habla Jesús Madruga Castro, certificado de locutor número 18.562 y productor nacional independiente número 36.309. 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

0: Vamos a escuchar a Franco De Vita de Venezuela y Santiago Cruz de Colombia con el tema Cálido y Frío. Y los escucharemos al ritmo del planeta. 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

0: Señor Franco de Vita.
1: Santiago Cruz.
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0: 10:28.
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2: Muy bien, regresamos en esta segunda media hora del programa. 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

0: Vamos a escuchar True Colors, Colores Verdaderos, el icónico tema que Cyndi Lauper interpretó, más otros de sus éxitos, durante su histórica presentación en la ceremonia del Salón de la Fama del Rock and Roll en 2025, y la vamos a escuchar al ritmo de conciertos por Radio Fe y Alegría 91.7 FM, la radio de todas las voces. 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
1: Ahora escucharemos Al Ritmo de Conciertos.

0: Cindy Lauper.
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6: Y 52 minutos. 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

0: 10:58. 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
2: La conducta que aparece en nosotros en medio de la incertidumbre es de impulsividad. Y una de las cosas que uno, por lo menos de lo que yo voy escuchando, de la gente que me ha pedido acompañamiento estos días en grupos que hemos estado, lo primero que surge es mucho miedo. Miedo combinado con mucha ansiedad, ¿no? Además, miedo por muchas razones. Bueno, uno de los puntos que hay que trabajar es cómo nos estamos llenando también de información ante tanta basura que hay alrededor, y hay que ponerle como mucha pinza, porque cuando no somos responsables nosotros con la información que recibimos, no solamente que nos llenamos de miedo, sino que generamos mucho miedo en torno a los demás.
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0: 11 y 28 minutos.
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Así despedimos el programa y trabajamos para ustedes desde la dirección de Fe y Alegría Educomunicación, Anzoátegui, a cargo del doctor José Alberto París. Coordinación de Comunicaciones Anzoátegui, Johnny Tovar. Coordinación de Programación y Producción Anzoátegui, Gabriel Martínez. Asistencia de producción del programa, Jesús Rafael Madruga Aparicio. Conducción, producción y postproducción de audio, quien les habló, Jesús Madruga Castro, certificado de locutor 18.562 y productor nacional independiente 36.309.

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4: Once. Y 54 minutos.
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0: 12 en punto.
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2: Himno de la República Bolivariana de Venezuela. Gloria al bravo pueblo. Letra de Vicente Salias. Música, Juan José Landaeta.

0: 12:05. 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

0: 12 y 15 minutos.
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0: Doce y 17 minutos.

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0: 12:46.
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0: Una en punto.
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0: Una y 16 minutos.
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0: 1:39. 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

0: 1:44.
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0: 2 y 2 minutos.
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0: 2:13.
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0: Y 15 minutos.

0: 2:29.
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1: 2:39.
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4: Dos y 46 minutos.

0: 3 en punto.
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0: 3:15.
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3: Tres y 18 minutos.

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0: 3:30.
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0: 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Tres y 45 minutos.
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0: Tres y 47 minutos.

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0: 3:58.
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0: 4:30.
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0: 4:48.
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0: 4:58.
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3: Ave María Purísima,
4: sin pecado original concebida.
3: Por la señal de la Santa Cruz, de nuestros enemigos, líbranos, Señor Dios nuestro, en el nombre del Padre, y del Hijo, y del Espíritu Santo.
4: Amén.
3: Arrepentidos de nuestros pecados, decimos el acto de contrición. Jesús, mi Señor y Redentor, yo me arrepiento de todos los pecados que he cometido hasta hoy, y me pesa de todo corazón, porque con ellos ofendí a un Dios tan bueno. Propongo firmemente no volver a pecar, y confío en que por tu infinita misericordia me has de conceder el perdón de mis culpas y me has de llevar a la vida eterna.
4: Amén.
3: Misterios gloriosos. Primer misterio, la resurrección de Jesús. Y les dijo: no os asustéis, buscáis a Jesús Nazareno, el crucificado ha resucitado, ¿no está aquí? Mirad el sitio en que le pusieron. Llenémonos de gozo con la resurrección de Cristo, con su triunfo definitivo, y pidámosle la gracia de vivir en comunión y participación de tal modo que un día resucitemos con Él junto a nuestros hermanos.
5: Padre nuestro que estás en el cielo, santificado sea tu nombre. Venga a nosotros tu reino, hágase tu voluntad, así en la tierra como en el cielo.
6: Danos hoy nuestro pan de cada día, perdona nuestras ofensas, como también nosotros perdonamos a los que nos ofenden. No nos dejes caer en la tentación y líbranos del mal. Amén.
5: Dios te salve María, llena eres de gracia, el Señor es contigo. Bendita tú eres entre todas las mujeres y bendito es el fruto de tu vientre, Jesús.
6: Santa María, Madre de Dios, ruega por nosotros pecadores, ahora y en la hora de nuestra muerte. Amén.
5: Dios te salve María, llena eres de gracia, el Señor es contigo. Bendita tú eres entre todas las mujeres, y bendito es el fruto de tu vientre, Jesús.
6: Santa María, Madre de Dios, ruega por nosotros pecadores, ahora y en la hora de nuestra muerte. Amén.
5: Dios te salve María, llena eres de gracia, el Señor es contigo. Bendita tú eres entre todas las mujeres, y bendito es el fruto de tu vientre, Jesús.
6: Santa María, Madre de Dios, ruega por nosotros pecadores, ahora y en la hora de nuestra muerte. Amén.
5: Dios te salve María, llena eres de gracia, el Señor es contigo. Bendita tú eres entre todas las mujeres, y bendito es el fruto de tu vientre, Jesús.
6: Santa María, Madre de Dios, ruega por nosotros pecadores, ahora y en la hora de nuestra muerte. Amén.
5: Dios te salve María, llena eres de gracia, el Señor es contigo. Bendita tú eres entre todas las mujeres, y bendito es el fruto de tu vientre, Jesús.
6: Santa María, Madre de Dios, ruega por nosotros pecadores, ahora y en la hora de nuestra muerte. Amén.
5: Dios te salve María, llena eres de gracia, el Señor es contigo. Bendita tú eres entre todas las mujeres, y bendito es el fruto de tu vientre, Jesús.
6: Santa María, Madre de Dios, ruega por nosotros pecadores, ahora y en la hora de nuestra muerte. Amén.
5: Dios te salve María, llena eres de gracia, el Señor es contigo. Bendita tú eres entre todas las mujeres, y bendito es el fruto de tu vientre, Jesús.
6: Santa María, Madre de Dios, ruega por nosotros pecadores, ahora y en la hora de nuestra muerte. Amén.
5: Dios te salve María, llena eres de gracia, el Señor es contigo. Bendita tú eres entre todas las mujeres y bendito es el fruto de tu vientre, Jesús.
6: Santa María, Madre de Dios, ruega por nosotros pecadores, ahora y en la hora de nuestra muerte. Amén.
5: Dios te salve María, llena eres de gracia, el Señor es contigo. Bendita tú eres entre todas las mujeres y bendito sea el fruto de tu vientre, Jesús.
6: Santa María, Madre de Dios, ruega por nosotros pecadores, ahora y en la hora de nuestra muerte. Amén.
5: Dios te salve María, llena eres de gracia, el Señor es contigo. Bendita tú eres entre todas las mujeres y bendito es el fruto de tu vientre, Jesús.
6: Santa María, Madre de Dios, ruega por nosotros pecadores, ahora y en la hora de nuestra muerte. Amén.
5: Gloria al Padre, y al Hijo, y al Espíritu Santo.
6: Como era en el principio, ahora y siempre, por los siglos de los siglos. Amén.
3: Segundo misterio, la ascensión de Jesús al cielo. Y el Señor Jesús, después de haber hablado con ellos, fue levantado a los cielos y está sentado a la diestra de Dios. Fijemos nuestra mirada en Cristo y pidámosle la gracia de buscar siempre los bienes del cielo en la realización de la sociedad del amor. Roguemos por la Iglesia, por los evangelizadores al servicio de los demás y por la extensión de su reino.
4: Padre nuestro que estás en el cielo, santificado sea tu nombre. Venga a nosotros tu reino. Hágase tu voluntad así en la tierra como en el cielo.
5: Danos hoy nuestro pan de cada día. Perdona nuestras ofensas como también nosotros perdonamos a los que nos ofenden. No nos dejes caer en la tentación y líbranos del mal. Amén.
4: Dios te salve María, llena eres de gracia, el Señor es contigo. Bendita tú eres entre todas las mujeres y bendito es el fruto de tu vientre, Jesús.
5: Santa María, Madre de Dios, ruega por nosotros pecadores, ahora y en la hora de nuestra muerte. Amén.
4: Dios te salve María, llena eres de gracia, el Señor es contigo. Bendita tú eres entre todas las mujeres y bendito es el fruto de tu vientre, Jesús.
5: Santa María, Madre de Dios, ruega por nosotros pecadores, ahora y en la hora de nuestra muerte. Amén.
4: Dios te salve María, llena eres de gracia, el Señor es contigo. Bendita tú eres entre todas las mujeres y bendito es el fruto de tu vientre, Jesús.
5: Santa María, Madre de Dios, ruega por nosotros pecadores, ahora y en la hora de nuestra muerte. Amén.
4: Dios te salve María, llena eres de gracia, el Señor es contigo. Bendita tú eres entre todas las mujeres y bendito es el fruto de tu vientre, Jesús.
5: Santa María, Madre de Dios, ruega por nosotros pecadores, ahora y en la hora de nuestra muerte. Amén.
4: Dios te salve María, llena eres de gracia, el Señor es contigo. Bendita tú eres entre todas las mujeres y bendito es el fruto de tu vientre, Jesús.
5: Santa María, Madre de Dios, ruega por nosotros pecadores, ahora y en la hora de nuestra muerte. Amén.
4: Dios te salve María, llena eres de gracia, el Señor es contigo. Bendita tú eres entre todas las mujeres y bendito es el fruto de tu vientre, Jesús.
5: Santa María, Madre de Dios, ruega por nosotros pecadores, ahora y en la hora de nuestra muerte. Amén.
4: Dios te salve María, llena eres de gracia, el Señor es contigo. Bendita tú eres entre todas las mujeres y bendito es el fruto de tu vientre, Jesús.
5: Santa María, Madre de Dios, ruega por nosotros pecadores, ahora y en la hora de nuestra muerte. Amén.
4: Dios te salve María, llena eres de gracia, el Señor es contigo. Bendita tú eres entre todas las mujeres y bendito es el fruto de tu vientre, Jesús.
5: Santa María, Madre de Dios, ruega por nosotros pecadores, ahora y en la hora de nuestra muerte. Amén.
4: Dios te salve María, llena eres de gracia, el Señor es contigo. Bendita tú eres entre todas las mujeres y bendito es el fruto de tu vientre, Jesús.
5: Santa María, Madre de Dios, ruega por nosotros pecadores, ahora y en la hora de nuestra muerte. Amén.
4: Dios te salve María, llena eres de gracia, el Señor es contigo, bendita tú eres entre todas las mujeres, y bendito es el fruto de tu vientre, Jesús.
5: Gloria, Santa María, Madre de Dios, ruega por nosotros pecadores, ahora y en la hora de nuestra muerte. Amén.
4: Gloria al Padre, y al Hijo, y al Espíritu Santo.
5: Como era en el principio, ahora y siempre, por los siglos de los siglos. Amén.
3: Tercer misterio, la venida del Espíritu Santo. Quedaron todos llenos del Espíritu Santo y comenzaron a hablar en lenguas extrañas según que el Espíritu les daba. Pidamos al Eterno Padre, por intercesión de la Santísima Virgen Madre de Dios, que nos envíe el Espíritu Santo con sus dones, para que todos, como hermanos en Cristo, seamos factor de unidad en las diferencias, comunión en la diversidad y solidarios en la necesidad.
5: Padre nuestro que estás en el cielo, santificado sea tu nombre. Venga a nosotros tu reino, hágase tu voluntad, así en la tierra como en el cielo.
6: Danos hoy nuestro pan de cada día, perdona nuestras ofensas, como también nosotros perdonamos a los que nos ofenden. No nos dejes caer en la tentación y líbranos del mal. Amén.
5: Dios te salve María, llena eres de gracia, el Señor es contigo. Bendita tú eres entre todas las mujeres y bendito es el fruto de tu vientre, Jesús.
6: Santa María, Madre de Dios, ruega por nosotros pecadores, ahora y en la hora de nuestra muerte. Amén.
5: Dios te salve María, llena eres de gracia, el Señor es contigo. Bendita tú eres entre todas las mujeres y bendito es el fruto de tu vientre, Jesús.
6: Santa María, Madre de Dios, ruega por nosotros pecadores, ahora y en la hora de nuestra muerte. Amén.
5: Dios te salve María, llena eres de gracia, el Señor es contigo. Bendita tú eres entre todas las mujeres y bendito es el fruto de tu vientre, Jesús.
6: Santa María, Madre de Dios, ruega por nosotros pecadores, ahora y en la hora de nuestra muerte. Amén.
5: Dios te salve María, llena eres de gracia, el Señor es contigo. Bendita tú eres entre todas las mujeres y bendito es el fruto de tu vientre, Jesús.
6: Santa María, Madre de Dios, ruega por nosotros pecadores, ahora y en la hora de nuestra muerte. Amén.
5: Dios te salve María, llena eres de gracia, el Señor es contigo. Bendita tú eres entre todas las mujeres y bendito es el fruto de tu vientre, Jesús.
6: Santa María, Madre de Dios, ruega por nosotros pecadores, ahora y en la hora de nuestra muerte. Amén.
5: Dios te salve María, llena eres de gracia, el Señor es contigo. Bendita tú eres entre todas las mujeres y bendito es el fruto de tu vientre, Jesús.
6: Santa María, Madre de Dios, ruega por nosotros pecadores, ahora y en la hora de nuestra muerte. Amén.
5: Dios te salve María, llena eres de gracia, el Señor es contigo. Bendita tú eres entre todas las mujeres y bendito es el fruto de tu vientre, Jesús.
6: Santa María, Madre de Dios, ruega por nosotros pecadores, ahora y en la hora de nuestra muerte. Amén.
5: Dios te salve María, llena eres de gracia, el Señor es contigo. Bendita tú eres entre todas las mujeres y bendito es el fruto de tu vientre, Jesús.
6: Santa María, Madre de Dios, ruega por nosotros pecadores, ahora y en la hora de nuestra muerte. Amén.
5: Dios te salve María, llena eres de gracia, el Señor es contigo. Bendita tú eres entre todas las mujeres y bendito sea el fruto de tu vientre, Jesús.
6: Santa María, Madre de Dios, ruega por nosotros pecadores, ahora y en la hora de nuestra muerte. Amén.
5: Dios te salve María, llena eres de gracia, el Señor es contigo. Bendita tú eres entre todas las mujeres y bendito es el fruto de tu vientre, Jesús.
6: Santa María, Madre de Dios, ruega por nosotros pecadores, ahora y en la hora de nuestra muerte. Amén.
5: Gloria al Padre, y al Hijo, y al Espíritu Santo.
6: Como era en el principio, ahora y siempre, por los siglos de los siglos. Amén.
3: Cuarto misterio, la asunción de la Virgen al cielo en cuerpo y alma. ¿Quién es esta que surge cual la aurora, bella como la luna, refulgente como el sol, imponente como batallones? Pidamos al Señor que nuestro camino al encuentro definitivo con Jesús sea como el de María, y que cada día se fortalezca más la fe en Cristo Jesús, en todas las familias, matrimonios y en la relación entre padres e hijos.
4: Padre nuestro que estás en el cielo, santificado sea tu nombre. Venga a nosotros tu reino. Hágase tu voluntad así en la tierra como en el cielo.
5: Danos hoy nuestro pan de cada día. Perdona nuestras ofensas como también nosotros perdonamos a los que nos ofenden. No nos dejes caer en la tentación y líbranos del mal. Amén.
4: Dios te salve María, llena eres de gracia, el Señor es contigo. Bendita tú eres entre todas las mujeres y bendito es el fruto de tu vientre Jesús.
5: Santa María, Madre de Dios, ruega por nosotros pecadores, ahora y en la hora de nuestra muerte. Amén.
4: Dios te salve María, llena eres de gracia, el Señor es contigo. Bendita tú eres entre todas las mujeres y bendito es el fruto de tu vientre Jesús.
5: Santa María, Madre de Dios, ruega por nosotros pecadores, ahora y en la hora de nuestra muerte. Amén.
4: Dios te salve María, llena eres de gracia, el Señor es contigo. Bendita tú eres entre todas las mujeres y bendito es el fruto de tu vientre Jesús.
5: Santa María, Madre de Dios, ruega por nosotros pecadores, ahora y en la hora de nuestra muerte. Amén.
4: Dios te salve María, llena eres de gracia, el Señor es contigo. Bendita tú eres entre todas las mujeres y bendito es el fruto de tu vientre Jesús.
5: Santa María, Madre de Dios, ruega por nosotros pecadores, ahora y en la hora de nuestra muerte. Amén.
4: Dios te salve María, llena eres de gracia, el Señor es contigo. Bendita tú eres entre todas las mujeres y bendito es el fruto de tu vientre Jesús.
5: Santa María, Madre de Dios, ruega por nosotros pecadores, ahora y en la hora de nuestra muerte. Amén.
4: Dios te salve María, llena eres de gracia, el Señor es contigo, bendita tú eres entre todas las mujeres, y bendito es el fruto de tu vientre Jesús.
5: Santa María, Madre de Dios, ruega por nosotros pecadores, ahora y en la hora de nuestra muerte. Amén.
4: Dios te salve María, llena eres de gracia, el Señor es contigo, bendita tú eres entre todas las mujeres, y bendito es el fruto de tu vientre Jesús.
5: Santa María, Madre de Dios, ruega por nosotros pecadores, ahora y en la hora de nuestra muerte. Amén.
4: Dios te salve María, llena eres de gracia, el Señor es contigo. Bendita tú eres entre todas las mujeres y bendito es el fruto de tu vientre Jesús.
5: Santa María, Madre de Dios, ruega por nosotros pecadores, ahora y en la hora de nuestra muerte. Amén.
4: Dios te salve María, llena eres de gracia, el Señor es contigo. Bendita tú eres entre todas las mujeres y bendito es el fruto de tu vientre Jesús.
5: Santa María, Madre de Dios, ruega por nosotros pecadores, ahora y en la hora de nuestra muerte. Amén.
4: Dios te salve María, llena eres de gracia, el Señor es contigo. Bendita tú eres entre todas las mujeres y bendito es el fruto de tu vientre, Jesús.
5: Gloria, Santa María, Madre de Dios, ruega por nosotros pecadores, ahora y en la hora de nuestra muerte. Amén.
4: Gloria al Padre, y al Hijo, y al Espíritu Santo.
5: Como era en el principio, ahora y siempre, por los siglos de los siglos. Amén.
3: Quinto misterio, la coronación de la Virgen como Reina y Señora de todo lo creado. Y apareció en el cielo una gran señal, una mujer envuelta en el sol, con la luna bajo sus pies y sobre la cabeza una corona de 12 estrellas. Agradezcamos al Señor el habernos redimido y dado a la Santísima Virgen por Madre. Pidámosle la gracia de ser fieles con nuestro compromiso cristiano del bautismo, para contemplarle eternamente en el cielo y aquí en la tierra, en el rostro del hermano.
5: Padre nuestro que estás en el cielo, santificado sea tu nombre. Venga a nosotros tu reino, hágase tu voluntad, así en la tierra como en el cielo.
6: Danos hoy nuestro pan de cada día, perdona nuestras ofensas, como también nosotros perdonamos a los que nos ofenden. No nos dejes caer en la tentación y líbranos del mal. Amén.
5: Dios te salve María, llena eres de gracia, el Señor es contigo. Bendita tú eres entre todas las mujeres y bendito es el fruto de tu vientre, Jesús.
6: Santa María, Madre de Dios, ruega por nosotros pecadores, ahora y en la hora de nuestra muerte. Amén.
5: Dios te salve María, llena eres de gracia, el Señor es contigo. Bendita tú eres entre todas las mujeres y bendito es el fruto de tu vientre, Jesús.
6: Santa María, Madre de Dios, ruega por nosotros pecadores, ahora y en la hora de nuestra muerte. Amén.
5: Dios te salve María, llena eres de gracia, el Señor es contigo. Bendita tú eres entre todas las mujeres y bendito es el fruto de tu vientre, Jesús.
6: Santa María, Madre de Dios, ruega por nosotros pecadores, ahora y en la hora de nuestra muerte. Amén.
5: Dios te salve María, llena eres de gracia, el Señor es contigo. Bendita tú eres entre todas las mujeres y bendito es el fruto de tu vientre, Jesús.
6: Santa María, Madre de Dios, ruega por nosotros pecadores, ahora y en la hora de nuestra muerte. Amén.
5: Dios te salve María, llena eres de gracia, el Señor es contigo. Bendita tú eres entre todas las mujeres y bendito es el fruto de tu vientre, Jesús.
6: Santa María, Madre de Dios, ruega por nosotros pecadores, ahora y en la hora de nuestra muerte. Amén.
5: Dios te salve María, llena eres de gracia, el Señor es contigo. Bendita tú eres entre todas las mujeres y bendito es el fruto de tu vientre, Jesús.
6: Santa María, Madre de Dios, ruega por nosotros pecadores, ahora y en la hora de nuestra muerte. Amén.
5: Dios te salve María, llena eres de gracia, el Señor es contigo. Bendita tú eres entre todas las mujeres y bendito es el fruto de tu vientre, Jesús.
6: Santa María, Madre de Dios, ruega por nosotros pecadores, ahora y en la hora de nuestra muerte. Amén.
5: Dios te salve María, llena eres de gracia, el Señor es contigo. Bendita tú eres entre todas las mujeres y bendito es el fruto de tu vientre, Jesús.
6: Santa María, Madre de Dios, ruega por nosotros pecadores, ahora y en la hora de nuestra muerte. Amén.
5: Dios te salve María, llena eres de gracia, el Señor es contigo. Bendita tú eres entre todas las mujeres y bendito sea el fruto de tu vientre, Jesús.
6: Santa María, Madre de Dios, ruega por nosotros pecadores, ahora y en la hora de nuestra muerte. Amén.
5: Dios te salve María, llena eres de gracia, el Señor es contigo. Bendita tú eres entre todas las mujeres y bendito es el fruto de tu vientre, Jesús.
6: Santa María, Madre de Dios, ruega por nosotros pecadores, ahora y en la hora de nuestra muerte. Amén.
5: Gloria al Padre, y al Hijo, y al Espíritu Santo.
6: Como era en el principio, ahora y siempre, por los siglos de los siglos. Amén.
5: Virgen purísima y castísima, antes del parto, hacenos mansos, humildes y castos.
7: En pensamientos, palabras y obras.
5: Dios te salve María, llena eres de gracia, el Señor es contigo. Bendita tú eres entre todas las mujeres y bendito sea el fruto de tu vientre, Jesús.
6: Santa María, Madre de Dios, ruega por nosotros pecadores, ahora y en la hora de nuestra muerte. Amén.
5: Virgen purísima y castísima, en el parto, hacenos mansos, humildes y castos.
7: En pensamientos, palabras y obras.
5: Dios te salve María, llena eres de gracia, el Señor es contigo. Bendita tú eres entre todas las mujeres y bendito sea el fruto de tu vientre, Jesús.
6: Santa María, Madre de Dios, ruega por nosotros pecadores, ahora y en la hora de nuestra muerte. Amén.
5: Virgen purísima y castísima, después del parto, hacenos mansos, humildes y castos.
7: En pensamientos, palabras y obras.
5: Dios te salve María, llena eres de gracia, el Señor es contigo. Bendita tú eres entre todas las mujeres y bendito sea el fruto de tu vientre, Jesús.
6: Santa María, Madre de Dios, ruega por nosotros pecadores, ahora y en la hora de nuestra muerte. Amén.
8: Dios te salve, Reina y Madre de Misericordia, vida, dulzura y esperanza nuestra. Dios te salve, a ti clamamos los desterrados hijos de Eva. A ti suspiramos, gimiendo y llorando en este valle de lágrimas. Ea pues, Señora abogada nuestra, vuelve a nosotros tus ojos misericordiosos y después de este destierro, muéstranos a Jesús, fruto bendito de tu vientre.
9: Oh clemente, oh piadosa, oh dulce Virgen María, ruega por nosotros, Santa Madre de Dios, para que seamos dignos de alcanzar las promesas de nuestro Señor Jesucristo. Amén.
3: Señor, ten piedad.
10: Señor, ten piedad.
3: Cristo, ten piedad.
10: Cristo, ten piedad.
3: Señor, ten piedad.
10: Señor, ten piedad.
3: Cristo, óyenos.
10: Cristo, óyenos.
3: Cristo, escúchanos.
10: Cristo, escúchanos.
3: Dios Padre Celestial,
10: ten piedad de nosotros.
3: Dios Hijo Redentor del mundo,
10: ten piedad de nosotros.
3: Dios Espíritu Santo,
10: ten piedad de nosotros.
3: Santa María,
10: ruega por nosotros.
3: Santa Madre de Dios,
10: ruega por nosotros.
3: Santa Virgen de las Vírgenes,
10: ruega por nosotros.
3: Hija elegida del Padre,
10: ruega por nosotros.
3: Madre del Rey Jesucristo,
10: ruega por nosotros.
3: Gloria del Espíritu Santo,
10: ruega por nosotros.
3: Virgen hija de Sion,
10: ruega por nosotros.
3: Virgen pobre y humilde,
10: ruega por nosotros.
3: Virgen sencilla y obediente,
10: ruega por nosotros.
3: Esclava del Señor,
10: ruega por nosotros.
3: Madre del Señor,
10: ruega por nosotros.
3: Asociada al Redentor,
10: ruega por nosotros.
3: Llena de gracia,
10: ruega por nosotros.
3: Fuente de la hermosura,
10: ruega por nosotros.
3: Plenitud de virtudes,
10: ruega por nosotros.
3: Fruto escogido de redención,
10: ruega por nosotros.
3: Perfecta discípula de Cristo,
10: ruega por nosotros.
3: Purísima imagen de la Iglesia,
10: ruega por nosotros.
3: Mujer vestida de sol,
10: ruega por nosotros.
3: Mujer coronada de estrellas,
10: ruega por nosotros.
3: Señora de benignidad,
10: ruega por nosotros.
3: Señora de clemencia,
10: ruega por nosotros.
3: Señora nuestra,
10: ruega por nosotros.
3: Alegría de Israel,
10: ruega por nosotros.
3: Esplendor de la Iglesia,
10: ruega por nosotros.
3: Honor del género humano,
10: ruega por nosotros.
3: Abogada de gracia,
10: ruega por nosotros.
3: Servidora de piedad,
10: ruega por nosotros.
3: Auxiliadora del pueblo de Dios,
10: ruega por nosotros.
3: Reina de caridad,
10: ruega por nosotros.
3: Reina de misericordia,
10: ruega por nosotros.
3: Reina de paz,
10: ruega por nosotros.
3: Reina de los ángeles,
10: ruega por nosotros.
3: Reina de los patriarcas,
10: ruega por nosotros.
3: Reina de los profetas,
10: ruega por nosotros.
3: Reina de los apóstoles,
10: ruega por nosotros.
3: Reina de los mártires,
10: ruega por nosotros.
3: Reina de los confesores,
10: ruega por nosotros.
3: Reina de las vírgenes,
10: ruega por nosotros.
3: Reina de los santos,
10: ruega por nosotros.
3: Reina concebida sin pecado original,
10: ruega por nosotros.
3: Reina asunta al cielo,
10: ruega por nosotros.
3: Reina del mundo,
10: ruega por nosotros.
3: Reina del cielo,
10: ruega por nosotros.
3: Reina de todo lo creado,
10: ruega por nosotros.
3: Cordero de Dios que quitas el pecado del mundo,
11: perdónanos, Señor.
3: Cordero de Dios que quitas el pecado del mundo,
11: óyenos, Señor.
3: Cordero de Dios que quitas el pecado del mundo,
11: ten piedad de nosotros.
12: Bajo tu amparo nos acogemos, Santa Madre de Dios. No desprecies las súplicas que te hacemos en nuestras necesidades. Antes bien, líbranos de todos los peligros, oh Virgen gloriosa y bendita. Ruega por nosotros, Santa Madre de Dios, para que seamos dignos de alcanzar las divinas gracias y promesas de nuestro Señor Jesucristo. Amén.
13: San Miguel Arcángel, defiéndenos en la lucha. Sé nuestro amparo contra la perversidad y acechanzas del demonio. Que Dios manifieste sobre él su poder, es nuestra humilde súplica. Y tú, oh príncipe de la milicia celestial, con el poder que Dios te ha conferido, arroja al infierno a Satanás y a los demás espíritus malignos que vagan por el mundo para la perdición de las almas. Amén.
12: Oración final. Oh Dios, cuyo Hijo unigénito nos obtuvo la salvación eterna por medio de su vida, muerte y resurrección, concédenos a quienes meditamos estos misterios en el Rosario de la Bienaventurada Virgen María, imitar lo que enseñan y alcanzar lo que prometen. Por Jesucristo nuestro Señor. Amén.
13: Ave María Purísima,
12: sin pecado original concebida.
14: 5:28. 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
14: Y 31 minutos.
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0: 5:44.
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1: 5:59. Himno de la República Bolivariana de Venezuela. Gloria al bravo pueblo. Letra de Vicente Salias. Música, Juan José Landaeta.

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1: Señor, en momentos como este, cuando nos damos cuenta de que el suelo bajo nuestros pies no es tan sólido como habíamos imaginado, imploramos tu misericordia. Mientras todo lo que hemos construido se desmorona a nuestro alrededor, experimentamos lo vulnerables que somos en este planeta frágil. Sin embargo, has prometido no olvidarnos jamás. No te olvides de nosotros ahora. Consuélanos, Señor, en esta tragedia. Sé nuestra roca cuando la tierra se niega a permanecer inmóvil. Conmueve también nuestros corazones con compasión, que no nos quedemos como espectadores. Impúlsanos a actuar con prontitud hoy, a dar generosamente, a trabajar solidariamente y a acompañar a aquellos que no tienen esperanza. Bendice y fortalece a voluntarios, rescatistas, personal de salud y vecinos que se dedican a salvar vidas. Que no olvidemos que todos somos tus hijos, que somos hermanos, todos somos obras de tus manos. Danos la gracia de no perder la fe en que tú vas con nosotros y no nos dejarás, porque aunque las montañas se muevan de su lugar, tu amor jamás nos abandonará.
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7: Muy buenas, queridos hermanos que nos escuchas desde tu casa. El domingo es el día del descanso. La radio nos une en la fe. Dejen pues sus cansancios a los pies del Señor. Cristo renueva sus fuerzas ahora mismo. Su sala, ese espacio en el que estás, desde donde estás escuchando la radio, se convierte en un santuario. La gracia de Dios fluye libremente. Abre pues la ventana de tu espíritu. Deja entrar el aire de ese espíritu de Dios. Somos comunidad, aunque estemos lejos físicamente. Empezamos con alegría nuestra fiesta.

0: Sean bienvenidos a la Eucaristía. Comencemos en el nombre del Padre, y del Hijo, y del Espíritu Santo.
1: Amén.
0: El Señor que dirige nuestros corazones para que amemos a Dios, esté con todos ustedes.
1: Y con su Espíritu.
0: Hermanos, ahora miramos nuestra semana con mucha verdad. Nos disponemos a dejarnos reconciliar con el Señor, por el Señor. Dios conoce nuestros secretos más íntimos. No podemos ocultar nada ante Él. Reconozcamos pues los fallos contra el prójimo por dejadez, por flojera. El pecado nos aísla a todos. Ahora bien, el perdón nos une de nuevo. Pidamos perdón por las omisiones diarias. Dios es un Padre que espera. Señor, ten piedad de nosotros, pecadores. El Señor Jesús nos invita a la mesa de la palabra y de la Eucaristía. Nos llama ahora a la conversión. Reconozcamos pues que somos pecadores e invoquemos con esperanza la misericordia de Dios. Digamos, yo confieso ante Dios Todopoderoso y ante ustedes, hermanos, que he pecado mucho de pensamiento, palabra,
1: obra y omisión,
0: por mi culpa, por mi gran culpa. Por eso ruego a Santa María, siempre Virgen, a los ángeles, a los santos, y a ustedes, hermanos, que intercedan por mí ante Dios nuestro Señor. Dios, Padre bueno, tenga misericordia de nosotros, perdone nuestros pecados y nos lleve a la vida eterna.
1: Amén.

0: Que Dios, Padre bueno, tenga misericordia de nosotros, perdone nuestros pecados y nos lleve a la vida eterna.
1: Amén.
0: Y glorifiquemos a nuestro buen Dios, diciendo, recitando en gloria. Gloria a Dios en el cielo, y en la tierra paz a los hombres que ama el Señor. Por tu inmensa gloria te alabamos, te bendecimos, te adoramos, te glorificamos. Te damos gracias, Señor Dios, Rey Celestial, Dios Padre Todopoderoso, Señor Hijo Único Jesucristo, Señor Dios, Cordero de Dios, Hijo del Padre. Tú que quitas el pecado del mundo, ten piedad de nosotros. Tú que quitas el pecado del mundo, atiende nuestra súplica. Tú que estás sentado a la derecha del Padre, ten piedad de nosotros. Porque solo tú eres santo, solo tú, Señor, solo tú, Altísimo Jesucristo, con el Espíritu Santo, en la gloria de Dios Padre.
1: Amén.
0: Oremos. Padre misericordioso, que nunca dejas de tu mano a quienes has hecho arraigar en tu amistad, concédenos vivir siempre movidos por tu amor y un filial temor de ofenderte. Por nuestro Señor Jesucristo, tu Hijo, que contigo bebe y reina en la unidad del Espíritu Santo y es Dios, por los siglos de los siglos.
1: Amén.
0: Dios nos escribe una carta hoy. El sobre está abierto para ustedes. Es una carta de amor infinito. Ella contiene consejos para su vida, así que la invitación es a que no la lean como un libro, escúchenla como una voz querida. El Señor les habla personalmente ahora. Él conoce sus problemas de casa, Él conoce lo que se oculta, lo que se mueve en su interior. Atiendan pues a su sabiduría divina siempre. La palabra es luz para caminar.
2: Lectura del segundo libro de los Reyes. Pasó Eliseo un día por Sunem. Vivía allí una mujer principal que le insistió en que se quedase a comer. Y, desde entonces, se detenía allí a comer cada vez que pasaba. Ella le dijo a su marido, «Estoy segura de que es un hombre santo de Dios el que viene siempre a vernos. Construyamos en la terraza una pequeña habitación y pongámosle arriba una cama, una mesa, una silla y una lámpara, para que cuando venga pueda retirarse». Llegó el día en que Eliseo se acercó por allí y se retiró a la habitación de arriba donde se acostó. Entonces se preguntó Eliseo, ¿qué podemos hacer por ella? Respondió Gehazi, su criado, por desgracia no tiene hijos y su marido ya es anciano. Eliseo ordenó que la llamase, la llamó y ella se detuvo a la entrada. Eliseo le dijo, el año próximo por esta época tú estarás abrazando un hijo. Palabra de Dios.
1: Te alabamos, Señor.
3: Al salmo respondemos todos. Cantaré eternamente las misericordias del Señor.
4: Cantaré eternamente la misericordia del Señor.
3: Cantaré eternamente las misericordias del Señor. Anunciaré tu fidelidad por todas las edades, porque dijiste, la misericordia es un edificio eterno, más que el cielo has afianzado tu fidelidad.
4: Cantaré eternamente la misericordia del Señor.
3: Dichoso el pueblo que sabe aclamarte. Caminará, oh Señor, a la luz de tu rostro. Tu nombre es gozo cada día, tu justicia es orgullo.
4: Cantaré eternamente la misericordia del Señor.
3: Porque tú eres su honor y su fuerza, y con tu favor realzas nuestro poder. Porque el Señor es nuestro escudo y el Santo de Israel nuestro Rey.
4: Cantaré eternamente la misericordia del Señor.
5: Lectura de la carta del apóstol San Pablo a los Romanos. Hermanos, ¿cuántos fuimos bautizados en Cristo Jesús? Fuimos bautizados en su muerte. Por el bautismo fuimos sepultados con él en la muerte, para que, lo mismo que Cristo resucitó de entre los muertos por la gloria del Padre, así también nosotros andemos en una vida nueva. Si hemos muerto con Cristo, creemos que también viviremos con Él, pues sabemos que Cristo, una vez resucitado de entre los muertos, ya no muere más. La muerte ya no tiene dominio sobre Él, porque quien ha muerto al pecado, de una vez para siempre, y quien vive, vive para Dios. Lo mismo vosotros, consideraos muertos al pecado y vivos para Dios en Cristo Jesús. Palabra de Dios.
1: Te alabamos, Señor.

0: El Señor esté con ustedes.
1: Y con su espíritu.
0: Lectura del Santo Evangelio según San Mateo.
1: Gloria a ti, Señor.
0: En aquel tiempo Jesús dijo a sus apóstoles: el que ama a su padre o a su madre más que a mí, no es digno de mí. El que ama a su hijo o a su hija más que a mí, no es digno de mí. Y el que no toma su cruz y me sigue, no es digno de mí. El que salve su vida, la perderá. Y el que la pierda por mí, la salvará. Quien lo recibe a ustedes, me recibe a mí. Y quien me recibe a mí, recibe al que me ha enviado. El que recibe a un profeta por ser profeta, recibirá recompensa de profeta. El que recibe a un justo por ser justo, recibirá recompensa de justo. Quien diere, aunque no sea más que un vaso de agua fría, a uno de estos pequeños, por ser discípulo mío, yo les aseguro que no perderá su recompensa. Palabra del Señor.
1: Gloria a ti, Señor Jesús.
0: Hoy la palabra de Dios nos habla de la hospitalidad. Una mujer acogió al profeta Eliseo en su casa. Hemos escuchado en la palabra de Dios. Jesús nos dice que quien recibe a un discípulo, lo recibe a él. Es hermoso ese detalle de que quien le dé un vaso de agua a quien vaya en su nombre, no quedará sin recompensa. Un detalle de ese amor de Dios, de ese amor de quien abre su corazón, quien abre su vida para que otro pueda entrar. Y sobre todo, porque viene de parte de Jesús. Qué precioso ese regalo de hoy. Es una dimensión, nos lleva a una dimensión distinta de la vida. La gratuidad, el abrirse a alguien nuevo, con la confianza de que viene en el nombre del Señor. La mujer de Sunem fue generosa con el hombre de Dios, esa que escuchamos en esa lectura. Como recompensa, recibió el don de la vida en su hogar. Venezuela, nuestro país, es conocida por ser un pueblo hospitalario. Ni en el peor momento de nuestra historia hemos dejado de serlo. Ayer, por decir una cuestión, veía a un muchacho que está recorriendo en bicicleta desde Ciudad Ojeda y va hasta la Gran Sabana. Hoy, cuando estamos grabando esta Eucaristía, iba por el Tigre. Y toda la hospitalidad que se ha encontrado en el camino ha sido algo desbordante, algo pueblo que él ha pasado, que la gente ni sabía que estaban en el mapa y los ha ido recorriendo por todos los llanos venezolanos. Es simplemente una muestra de lo hospitalario que seguimos siendo aún en estos momentos difíciles. Debemos recuperar y profundizar ese valor de la acogida sincera. Recibir al que regresa al país es un acto de amor. Muchas hermanas y hermanos que están volviendo pues con deseos de estar con su gente, deseos de emprender aquí en el país. Pues recibámoslo con el corazón abierto y con muestras de agradecimiento y de alegría de que vuelve a reconocer que su país puede ser un lugar donde seguir creciendo. También acoger al que necesita ayuda es sembrar una bendición del Señor en la práctica. La hospitalidad abre las puertas a la reconciliación nacional, porque nos hace acogedores, receptores, voluntariamente, esperando lo mejor del otro. Un corazón abierto que se abre a la generosidad es un corazón que atrae el bien. Y Jesús lo sabe, y nuestro Padre bueno del cielo también. Jesús lo aprendió de él. San Pablo, en la carta que hemos escuchado, nos recuerda que por el bautismo morimos al pecado. Resucitamos con Cristo para una vida nueva y distinta. Y todos los que hemos sido bautizados, eso es lo que pasa, pero es un plan que se va desarrollando, desplegando a lo largo de la vida. Bueno, actualicémoslo hoy. ¿Qué significa resucitar con Cristo? Morir al pecado es dejar atrás el egoísmo individualista. Dejarlo atrás. Reconocer que a lo mejor de allí venimos y allí hemos estado, pero que de allí queremos también salir, desplazarnos hacia la generosidad a la que nos invita nuestro Padre. Es dejar de pensar solo en el beneficio propio. No porque no lo pensemos, sino porque al buscar el beneficio de todos, allí también va incluido el nuestro. Pero que el énfasis esté allí, en el pensar en el bien común. La reconstrucción de Venezuela exige pensar en el nosotros, nosotros. Vivir para Dios es servir al bien común con alegría. Así se construye el nosotros, entregando la alegría del corazón, la alegría de la que hemos recibido del Señor, del encuentro con Él, de los dones particulares que Él nos ha dado. Y esta renovación particular desde la alegría, desde la hospitalidad, es el motor del progreso a nuestro país, especialmente en este momento. Es semilla, es para que crezca, para que la veamos crecer, para que la vean crecer los niños y los adolescentes. Somos criaturas nuevas para una nación nueva. Hacia allá nos quiere llevar el Señor, es la invitación que se despliega ante nosotros con las lecturas que hemos escuchado hoy. Jesús promete que un vaso de agua fresca no quedará sin premio. Fíjense el detalle que decía al comienzo. Ni siquiera un vaso de agua fresca que ofrezcamos quedará sin premio. A veces pensamos que para ayudar a Venezuela hace falta mucho y que no está en nuestras manos. Pero los grandes cambios, no lo olvidemos, los grandes cambios empiezan con gestos pequeños y gestos que se contagian, se multiplican. Un trato amable, un trabajo bien hecho o un favor al vecino son suficientes para desplegar esa dinámica de generosidad. Estos actos de amor son la semilla de la paz duradera, porque se siembran y ellos van a comenzar a generar esa bola de nieve positiva. Dios valora cada sacrificio, cada acción de gracias, cada esfuerzo que haces por tu país, por nuestra Venezuela, desde donde estés. La inversión en bondad siempre genera grandes frutos. La inversión en bondad siempre genera grandes frutos. Seamos pues generosos en lo poco y en lo mucho. Para ir cerrando pues, la acogida al hermano trae bendición a nuestra casa, a quien está retornando, a quien está fuera, abrirle las puertas a nuestro corazón. Vivir para Dios, cuando servimos al bien común, y allí también en ese bien común está nuestro bien, nuestro propio bien. Los pequeños gestos de amor transforman a Venezuela, porque se convierten en esa dinámica, en esa bola de nieve positiva. Para seguir estimulando tu creatividad en la entrega, en la generosidad, la propuesta práctica que te planteo hoy es que puedas tener un gesto de hospitalidad con alguien. Puede ser invitar a alguien a tu casa o ayudar a un desconocido. Practica la acogida que nos hace un mejor pueblo. Esas son las dos pistas que te doy. Hospitalidad con alguien o invitar a alguien a tu casa o ayudar a un desconocido. Pero ya sabes, la clave es que esto es solamente un activador. Pero tú puedes darle la vuelta con la inspiración del Espíritu a qué cosa práctica puedes hacer en esta semana para que el Señor y su palabra germinen en ti. Pidámosle al Señor pues que bendiga a nuestro pueblo, que bendiga nuestro corazón y que siga siendo y mostrándose grande como lo es.
2: Amén.
0: Bien, hermanos, luego de escuchar esta homilía de lo que el Señor nos ha podido estar diciendo con su palabra, vamos a unirnos a la iglesia, a toda esa fe que hemos recibido, y vamos a hacerlo recitando el credo. Digamos, creo en Dios, Padre Todopoderoso, Creador del cielo y de la tierra. Creo en Jesucristo, su único Hijo, nuestro Señor, que fue concebido por obra y gracia del Espíritu Santo. Nació de Santa María Virgen, padeció bajo el poder de Poncio Pilato, fue crucificado, muerto y sepultado, descendió a los infiernos, al tercer día resucitó de entre los muertos, subió a los cielos
2: está sentado a la derecha de Dios Padre Todopoderoso. Desde allí ha de venir a juzgar a vivos y muertos. Creo en el Espíritu Santo, la Santa Iglesia Católica, la comunión de los santos, el perdón de los pecados, la resurrección de la carne y la vida eterna.
0: Hermanos, oremos ahora al Señor, elevemos nuestras intenciones. Al Señor que premia toda obra de misericordia.
3: Por el Papa León XIV, para que su mensaje de acogida llegue a todos, roguemos al Señor.
1: Te lo pedimos, Señor.
3: Por los venezolanos que retornan, para que encuentren hogar y trabajo digno, roguemos al Señor.
1: Te lo pedimos, Señor.
3: Por nuestra patria, para que la generosidad venza la indiferencia, roguemos al Señor.
1: Te lo pedimos, Señor.
3: Por los que sufren soledad, para que encuentren manos amigas y cristianas, roguemos al Señor.
1: Te lo pedimos, Señor.
0: Padre bueno, haznos generosos como tu Hijo Jesús lo fue con nosotros. Eso te lo pedimos por Jesucristo nuestro Señor.
1: Amén.

0: Sigamos orando, hermanas y hermanos, para que esta acción de gracia, que es mía y que es de ustedes, sea agradable a Dios Padre Todopoderoso.
1: El Señor reciba de tus manos este sacrificio para la alabanza y gloria de su nombre, para nuestro bien y el de toda su santa iglesia.
0: Concédenos, Señor, participar dignamente en esta Eucaristía desde nuestras casas, por medio de la cual tú te dignas hacernos partícipes de los frutos de la redención. Por Jesucristo nuestro Señor.
2: Amén.
0: El Señor esté con ustedes.
2: Y con su espíritu.
0: Levantemos el corazón.
2: Lo tenemos levantado hacia el Señor.
0: Demos gracias al Señor nuestro Dios.
2: Es justo y necesario.
0: En verdad es justo y necesario. Es nuestro deber y salvación darte gracias siempre y en todo lugar. Señor Padre Santo, Dios misericordioso y eterno, porque manifestaste admirablemente tu poder, no sólo al socorrer nuestra débil naturaleza con la fuerza de tu divinidad, sino al prever el remedio en la misma debilidad humana. Y así, de lo que fue causa de nuestra ruina, hiciste el principio de nuestra salvación, por Cristo nuestro Señor. Por Él los ángeles cantan con júbilo eterno, y nosotros nos unimos a sus voces, cantando humildemente tu alabanza.

0: Oh Dios, que desde el principio del mundo haces cuanto nos conviene para que seamos santos como tú mismo eres santo. Mira a tu pueblo aquí reunido y derrama la fuerza de tu espíritu de manera que estos dones sean para nosotros cuerpo y sangre de tu amado Hijo Jesucristo, en quien nosotros somos hijos tuyos. Cuando nosotros estábamos perdidos y éramos incapaces de volver a ti, nos amaste hasta el extremo. Tu Hijo, que es el único justo, se entregó a sí mismo en nuestras manos para ser clavado en la cruz. Pero, antes de que sus brazos extendidos entre el cielo y la tierra trazasen el signo indeleble de tu alianza, quiso celebrar la Pascua con sus discípulos. Mientras cenaba con ellos, tomó pan, dando gracia, te bendijo, lo partió y se lo dio diciendo: tomen y coman todos de él, porque esto es mi cuerpo que será entregado por ustedes.
1: Señor mío y Dios mío.
0: Igualmente, después de haber cenado, sabiendo que él iba a reconciliar todas las cosas en sí mismo por su sangre derramada en la cruz, tomó el cáliz, lleno del fruto de la vid. De nuevo te dio gracias y lo pasó a sus amigos diciendo: tomen y beban todos de él, porque este es el cáliz de mi sangre, sangre de la alianza nueva y eterna, que será derramada por ustedes y por muchos para el perdón de los pecados. Hagan esto en conmemoración mía.
1: Señor mío y Dios mío.
0: Este es el sacramento de nuestra fe.
1: Anunciamos tu muerte y proclamamos tu resurrección. Ven, Señor Jesús.
0: Así pues, al hacer el memorial de Jesucristo, nuestra Pascua y nuestra paz definitiva, y celebrar su muerte y resurrección, en la esperanza del día feliz de su retorno, te ofrecemos, Dios fiel y verdadero, la víctima que devuelve tu gracia a los seres humanos. Mira con amor, Padre de bondad, a quienes llamas a unirse a ti, y concédeles que participando del único sacrificio de Cristo, formen, por la fuerza del Espíritu Santo, un solo cuerpo, en el que no haya ninguna división. Guárdanos a todos en comunión de fe y amor, con nuestro Papa León, con todos nuestros obispos de Venezuela. Ayúdanos a preparar la venida de tu reino, hasta la hora en que nos presentemos ante ti, santos entre los santos del cielo, con Santa María la Virgen y los apóstoles, y con nuestros hermanos difuntos que confiamos a tu misericordia. Entonces, en la creación nueva, liberada por fin de toda corrupción, te cantaremos la acción de gracias de Jesucristo, tu ungido, que vive eternamente. Y brindamos con nuestro Señor, por Cristo, con Él y en Él, a ti, Dios Padre omnipotente, en la unidad del Espíritu Santo, todo honor y toda gloria por los siglos de los siglos.
1: Amén.
0: El amor de Dios ha sido derramado en nuestros corazones, en el bautismo, en la confirmación y cada vez que nos inspira cualquier obra buena. Confiados en ese Señor que una vez nos regaló esa oración del Padre Nuestro, vamos a recitarla todos, como comunidad, desde tu casa, desde allí, con esa confianza del Padre bueno que nos ama, que nos espera y que quiere que reconozcamos a los demás como nuestros hermanos. Atrevámonos pues a decir: Padre nuestro que estás en el cielo.

0: a nuestro alrededor, en nuestros hogares, que seamos, que marquemos la diferencia, que seamos, y tú que nos escuchas desde allí, desde tu casa, que puedas ser el que marque la diferencia, porque sabe, porque aprende, porque está dispuesto a resolver los conflictos, a sembrar la paz a su alrededor. No de los que no seamos de los que damos problemas, sino de los que aprendemos a resolverlos. Concédenos, Señor, esa paz hoy en nuestra Venezuela, para que, ayudados por tu misericordia, vivamos siempre libres de pecado y protegidos de toda perturbación, mientras esperamos la gloriosa venida de nuestro Salvador Jesucristo.
1: Tú eres el reino, tuyo es el poder y la gloria por siempre, Señor.
0: Señor Jesucristo, que dijiste a tus apóstoles: la paz les dejo, mi paz les doy. No tengas en cuenta nuestros pecados, sino la fe de tu iglesia, la fe de tu pueblo. Y conforme a tu palabra, siempre de vida, concédele la paz y la unidad. Tú que vives y reinas por los siglos de los siglos,
1: Amén.
0: que la paz del Señor esté siempre con ustedes.
1: Y con su espíritu.
0: La paz es una tarea diaria. Es fruto de la justicia real. Es fruto del respeto mutuo siempre. Dios bendice a los que perdonan. Sientan la libertad del alma limpia. La paz del Señor los acompañe. Que nadie se sienta solo hoy. Estamos unidos por el mismo lazo. Sean canales de la bondad de Dios. Dense fraternalmente un signo de paz.

0: Hermanas, hermanos, que nos escuchas desde tu casa, aquí en mis manos tengo el Cordero de Dios. Ese que Juan reconoció como el que quita el pecado del mundo y hoy día quiere quitar tu pecado, el que sea. Dichosos somos tú y yo de haber sido invitados a la cena del Señor.
1: Señor, no soy digno que entres a mi casa, pero una palabra tuya bastará para sanarme.
0: Que el cuerpo y la sangre de Cristo nos guarden para la vida verdadera.
1: Amén. Amén.
0: Hermanos, en este momento en el que ya se acerca el banquete que nos ofrece el Señor, quiero decirte que toda hambre de Dios es oración. Él escucha el grito del alma. Ustedes desean recibir al Señor hoy, desde allí, desde sus casas. Ese deseo es ya una comunión, un tipo de comunión. Jesús se hace presente en fe. Él llena el vacío de soledad.

0: sientan su calor en el pecho. Dios es el pan de cada día. Abran su interior a su luz. Cristo vive en ustedes por gracia.
1: Mi amado Jesús, creo que tú estás presente en el Santísimo Sacramento. Te amo sobre todas las cosas y deseo recibirte en mi alma. Ya que no puedo en este momento recibirte sacramentalmente, ven, al menos espiritualmente, a mi corazón. Te abrazo como si tú estuvieras ya ahí y me uno a mí mismo completamente a ti. Nunca me permitas estar separado de ti. Amén.

0: Oremos y demos gracias al Señor. Te bendecimos, Padre, porque tu amor no conoce límites ni barreras. Te rogamos humildemente que la semilla de tu palabra, sembrada hoy en el corazón de todos los oyentes, fructifique en obras de justicia y caridad, para que el mundo crea que tú estás verdaderamente con nosotros. Por Jesucristo nuestro Señor.
1: Amén.
0: Hermana, hermano, que nos escuchas desde tu casa, si tienes cerca una imagen de la Virgen María, vamos a hacer una oración final encomendándonos en sus manos, ella que supo guiarse por la palabra del Señor. Vamos a rezar un Ave María para encomendarnos a María. Y si no tienes una imagen cerca, pues simplemente recuerda la advocación de la Virgen a la que seas devoto, devota, quien sea Coromoto, la Virgen del Carmen. Recuérdala y frente a ella en tu imaginación, recémosle pues el Ave María.
1: Dios te salve María, llena eres de gracia, Señor es contigo.
0: Bendita tú eres entre todas las mujeres,
1: y bendito es el fruto de tu vientre, Jesús.
0: Santa María, Madre de Dios,
1: ruega por nosotros pecadores,
0: ahora y en la hora de nuestra muerte. Amén. Y ya para terminar nuestra Eucaristía, vamos a pedirle al Señor su bendición. Que el Señor esté con ustedes.
1: Y con su espíritu.
0: Hermanos, aunque afuera, allá, más allá de las rejas, de las puertas de tu casa, haya ruido o malas noticias, tu casa es territorio de paz. Que nada robe la calma que Dios les ha regalado en esta Eucaristía. Que esa paz se asiente en sus corazones ahora. Y que la bendición del Dios tierno y bueno, que es Padre, Hijo y Espíritu Santo, descienda sobre ustedes y les acompañe siempre.
1: Amén.
0: La Eucaristía ha terminado, podemos seguir en paz.
1: Demos gracias al Señor.
0: Hermanos, hemos hecho este camino en esta Eucaristía de este domingo 13º del tiempo ordinario. Lo hemos hecho con mucho cariño, pidiéndole al Señor que nos mantenga en comunión desde Maracaibo. Es para el Sistema Nacional de Radio Fe y Alegría. Soy el Padre José Francisco Aranguren. Que Dios nos bendiga. Que tengan un feliz domingo y una feliz semana. Nos seguimos escuchando.

Hermanos y hermanas, al concluir nuestra misa, llevemos con nosotros la paz y el amor que hemos recibido. Que las enseñanzas de hoy nos impulsen a ser agentes de cambio en nuestro entorno, compartiendo la bondad y la compasión con quienes nos rodean. Vayamos en paz, llevando el mensaje de Cristo en nuestros corazones.

0: 7 y 2 minutos. 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

0: 7:28.
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5: Saludos, queridos amigos y amigas de América Latina y el Caribe. Al iniciar esta emisión de su programa En Buena Compañía, mandamos toda nuestra solidaridad al pueblo venezolano. Les tenemos presente en nuestras oraciones. Para comenzar el programa, como de costumbre, tenemos el análisis de la reflexión del Papa León XIV con el jesuita Lucas López.
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5: El hambre se ha vuelto una situación crónica en muchos lugares de nuestro planeta. León XIV reflexiona con la gente del Programa Mundial de Alimentos.
7: Et benedictio Dei Omnipotens.
8: Un saludo, Javier. Hace unos días el Papa León compartió su reflexión con el Consejo Ejecutivo del Programa Mundial de Alimentos. Repasó causas y consecuencias del hambre y concluyó que en esta época, que es la de mayor producción de alimentos de la historia humana, sin embargo, crecen las áreas de hambruna crónica y de fragilidad. Ya puedes imaginar, Javier, que el Papa nos instó a poner a la persona en el centro y a profundizar en nuestra acción solidaria. Es nuestra responsabilidad, la de todas y todos, reforzar la acción humanitaria de nuestros gobiernos y sociedades. Lucas López, de Radio Jesuita, para En Buena Compañía.
7: Patris et Filii et Spiritus Sancti, discendat super vos et mania.
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5: A continuación presentamos los titulares. Venezuela devastada por fuertes terremotos. Colombia eligió nuevo presidente tras elecciones marcadas por denuncias de fraude. En El Salvador, los juicios masivos plantean desafíos para el debido proceso y la certeza jurídica, advierte especialista. El secretario de las Naciones Unidas, Antonio Guterres, pide mayor compromiso internacional con Haití. Y ahora compartimos en detalle las noticias. Venezuela vive una de sus mayores tragedias recientes luego de los devastadores terremotos que afectaron al país el pasado 24 de junio, principalmente en Caracas y La Guaira. La información nos amplía nuestro compañero Alexander Medina de Radio Fe y Alegría Noticias.
9: Los dos terremotos que ocurrieron en Venezuela en la tarde noche del miércoles 24 de junio sorprendieron a todos los venezolanos. Pasada las 6 de la tarde, los dos movimientos sísmicos, uno detrás del otro, de 7.2 y 7.5 respectivamente, no solamente hizo que casas y edificios enteros se desplomaran en zonas de Caracas y La Guaira principalmente, sino que además llenó de angustia e incertidumbre a miles de personas que vieron cómo en segundos perdieron todo. Según reportes oficiales, al cierre de esta nota, ya se habían contabilizado casi 200 fallecidos y más de 1.500 heridos. Pero la cifra que no se ha dado a conocer es la de los desaparecidos, que a decir de algunas organizaciones sobrepasarían los 9.000. Mientras, organizaciones como Cáritas Venezuela organiza centros de acopio para la atención de los afectados. Así lo explica Janet Márquez.
10: Cáritas ha comenzado un apoyo a la familia psicosocial, de acompañamiento, de ver en qué podemos ayudar, cómo podemos también de alguna manera abrazar pues esos traumas y ver cómo colaboramos en cosas sencillas, cómo logramos conseguir una persona que está desaparecida, cómo le ayudamos a la gente con una llamada telefónica. Y después pues hemos empezado lo que nuestros protocolos y nuestro manual nos han enseñado en estos últimos 10 años que hemos también atendido crisis.
9: Por su parte, el Papa León XIV envió un aporte de 100.000 euros a Venezuela, canalizados para ayuda humanitaria por el nuncio apostólico en el país, con el fin de atender a las personas de las zonas más perjudicadas. Desde Venezuela, para En Buena Compañía, Alexander Medina.
5: Colombia tiene nuevo presidente para el periodo 2026-2030. Abelardo de la Espriella fue proclamado ganador luego de que el escrutinio oficial confirmara los resultados con un 99.97% de coincidencia entre las actas revisadas por jueces y notarios. Los detalles con Erasmo Escobar Santander, de Radio Ecos de Pasto.
11: En medio de tensiones y denuncias de posible fraude, Colombia eligió nuevo presidente para el periodo 2026-2030. Se trata de Abelardo de la Espriella, abogado y empresario que logró una votación de 12.959.542 votos, refrendados después del escrutinio. Gustavo Petro, mandatario saliente, se había negado a reconocer el resultado del preconteo, alegando irregularidades, las cuales fueron desvirtuadas por más de 9.000 jueces y notarios que participaron en el proceso.

0: Lo hago para contribuir a la convivencia, a la paz y al diálogo entre colombianos.
1: Mientras De la Espriella agradeció a sus electores por el respaldo popular al proyecto político denominado Patria Milagro.
2: Que Dios bendiga a cada rincón de nuestra patria. Que Dios bendiga para siempre a la República de Colombia. ¡Que viva Colombia libre! ¡Que viva la democracia!
1: Los principales retos para el nuevo presidente serán recuperar la economía, las relaciones y la cooperación internacional con aliados estratégicos, combatir la corrupción, el narcotráfico y la inseguridad, sin olvidar la inversión social y las garantías para la oposición. Para En Buena Compañía, desde Ecos de Pasto en Colombia, informó Erasmo Escobar Santander.
3: La implementación de juicios masivos en El Salvador abre un nuevo debate sobre el equilibrio entre seguridad y justicia. Mientras las autoridades los presentan como una herramienta para agilizar procesos contra estructuras criminales, especialistas alertan sobre riesgos que podrían presentar para el debido proceso y la seguridad jurídica de los acusados. La nota con Milton Rodríguez desde Radio YSUCA.
4: Los juicios masivos implementados en El Salvador como parte de la estrategia estatal contra las pandillas continúan generando debates sobre sus implicaciones para el debido proceso, la certeza jurídica y el Estado de Derecho. El abogado penalista Alexander Escolán advirtió que estas prácticas deben analizarse a la luz de principios fundamentales que sustentan los sistemas democráticos, entre ellos la separación de poderes, la legalidad de las actuaciones estatales y el respeto a las garantías judiciales.
5: El tema es que el debido proceso es una herramienta o es una estructura que tiene la configuración del Estado, que evita que el Estado vaya a abusar de su poder contra la ciudadanía. Y aquí no vale aquello de que es que el que nada debe, nada teme, por ejemplo. Las reglas ahí están y permiten que el Estado no vaya a abusar. Entonces, en la medida en que se debilite el debido proceso, estamos viviendo en una sociedad en la que pueden haber abusos del Estado.
4: Según el especialista, el Estado de Derecho implica que ninguna persona ni autoridad se encuentra por encima de la ley, y que las decisiones de las instituciones deben estar sujetas a normas previamente establecidas, lo que permite a la ciudadanía prever cómo actuarán los órganos del Estado. El debate sobre seguridad, derechos fundamentales y garantías judiciales continúa siendo uno de los principales desafíos para las democracias en América Latina. Desde Radio YSUCA en El Salvador, Milton Rodríguez para En Buena Compañía.
3: Haití y República Dominicana comparten la misma isla. El secretario general de las Naciones Unidas, Antonio Guterres, realizó una visita siempre difícil, por más que necesaria. La información nos amplía el jesuita Lucas López de Radio Santa María.
6: Hola de nuevo, Javier. El secretario general de Naciones Unidas, Antonio Guterres, visitó en un par de días República Dominicana y Haití, los dos estados de esta isla. En su encuentro con el primer ministro haitiano, Alexis Díaz-Fizemé, Guterres habló de esperanza, de oportunidad, de responsabilidad.
7: Estoy aquí con un mensaje de esperanza. Por primera vez en muchos años, finalmente podemos ver alguna luz al final del túnel. Haití tiene una oportunidad para cambiar de rumbo, pero solo si la comunidad internacional asume su responsabilidad.
6: Por otro lado, al llegar a Santo Domingo, en la casa presidencial de Luis Abinader, habló de seguridad y agradecimiento.
8: Es absolutamente esencial para Haití y para la región el restablecimiento de la seguridad en Haití, que permita una evolución después política con elecciones y que permita la integración de Haití en la comunidad internacional. Y quiero agradecer profundamente la cooperación de la República Dominicana.
6: En ninguno de los dos países tuvo una situación cómoda el secretario general. En Haití, mientras visitaba un centro de refugiados, no pocas personas mostraron su frustración con Naciones Unidas y reclamaban volver a casa. En el lado dominicano, las políticas contra la libertad migratoria de las personas de Haití siguen fuertes bajo el amparo de un discurso securitista que no entiende mucho de derechos humanos. A Guterres, al que apenas quedan 6 meses de mandato, se le vio moverse con el cansancio propio de la edad y haciendo un esfuerzo por transmitir esperanza. Lucas López, desde Radio Santa María, para En Buena Compañía.
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1: Y ahora compartimos esta comunicación con la Conferencia de Provinciales Jesuitas en América Latina y el Caribe, CEPAL, Obras, Redes y Oficinas de Comunicación. En este contacto, Grecia Peláez de la CEPAL nos informa sobre la experiencia de misión del jesuita Sebastián Salamanca en Cuba.
2: Solo soy un puente pequeñito, nos comenta Sebastián Salamanca, jesuita mexicano con 9 años en la Compañía de Jesús y actualmente estudiante de teología en el Centro Interprovincial de Formación, CIF de Bogotá. El jesuita nos concedió una entrevista para contarnos sobre su experiencia en uno de los territorios prioritarios de la CEPAL, Cuba, donde apoyó en actividades programadas para el tiempo de Adviento y Navidad en diciembre de 2025. Aunque Sebastián era consciente de la situación de Cuba, fue inevitable para él no sentir un nudo en la garganta de impotencia al ver una Cuba no solo abandonada, sino tan decaída. En un contexto duro donde incluso las necesidades básicas como salud, luz, agua y comida no son cubiertas, el ánimo puede ser muy desesperanzador. Sin embargo, Sebastián resalta la disposición de las personas que, lejos de culpar a Dios, se organizan con creatividad y bondad para compartir lo poco que poseen. Para En Buena Compañía, Grecia Peláez del equipo CEPAL.
1: En Chile se realizó el retiro anual para los equipos ejecutivos de las obras sociales de la Compañía de Jesús. Los detalles con Felipe Galet.
3: En la localidad de Las Brisas se realizó el retiro anual de los equipos ejecutivos de las obras sociales vinculadas a la Compañía de Jesús. Por cuarto año consecutivo, esta instancia reunió a representantes de distintas instituciones del área social para vivir un espacio de reflexión, encuentro y discernimiento inspirado en la metodología de los ejercicios espirituales de San Ignacio. Durante la jornada, los participantes pudieron profundizar en la espiritualidad que anima su vida y su trabajo a través de momentos de silencio, oración, conversación espiritual y reflexión compartida. El retiro fue guiado por el padre José Jurasek, capellán del Hogar de Cristo y delegado del área social de la Compañía de Jesús, junto al padre Pablo Walker, capellán del Servicio Jesuita Migrantes. Sobre los objetivos y aprendizajes de esta experiencia, el padre José Jurasek se refirió a la importancia de fortalecer la identidad ignaciana y de incorporar herramientas concretas para la gestión cotidiana de las obras sociales.
4: Les queremos compartir que tuvimos la alegría de poder realizar por cuarto año consecutivo un retiro para los equipos ejecutivos de las obras sociales y convocó a personas de las distintas obras que conforman esta red, usando la metodología de los ejercicios espirituales de San Ignacio, incluyendo, por cierto, también la conversación espiritual. Una de las cosas que ha sido interesante es que pudimos desarrollar o cultivar y ofrecer una serie de herramientas que no solo sirvan para el retiro, sino para la gestión cotidiana de nuestras obras y nuestra presencia, cultivando nuestra identidad ignaciana y tratando de usar algo de eso para lo cotidiano, no solo para un ejercicio extraordinario en un retiro como este.
3: De esta manera, el retiro buscó ofrecer un espacio para detenerse en medio de las exigencias del trabajo diario, renovar el sentido de la misión compartida y seguir fortaleciendo los vínculos entre las distintas obras que conforman la red social de la Compañía de Jesús. Informó desde la provincia chilena de la Compañía de Jesús, Felipe Galé.
1: En México, el cuarto aniversario de Cerocahui sigue convocando a construir paz frente a la violencia. La información con nuestra compañera Elizabeth Ángel.
5: El pasado 20 de junio, la Compañía de Jesús en México conmemoró el cuarto aniversario de los asesinatos de los jesuitas Javier Campos y Joaquín Mora, así como del guía de turistas Pedro Palma y del joven Paul Berreyesa, ocurridos en Cerocahui, Chihuahua. Durante la jornada se realizó la toma de posesión del padre Rodrigo Espinosa López como nuevo párroco de Cerocahui. Además, el repique de campanas en iglesias de todo el país convocado por el Diálogo Nacional por la Paz y una misa conmemorativa en la parroquia de la Sagrada Familia en la Ciudad de México. Durante esta celebración, el padre Enrique Javier Mireles Bueno, provincial de los jesuitas en México, recordó que Cerocahui sigue siendo un símbolo de esperanza para quienes buscan construir paz en medio de la violencia. La Eucaristía contó también con la presencia de familias buscadoras, quienes compartieron el dolor, la perseverancia y la esperanza que sostienen la búsqueda de sus seres queridos. A continuación, escuchemos algunas palabras del padre provincial Enrique Javier Mireles Bueno durante la conmemoración del cuarto aniversario de Cerocahui.
6: Cerocahui se ha convertido en un símbolo de martirio y la inseguridad que viven tantos mexicanos, pero al mismo tiempo es un símbolo de esperanza en donde la gente busca superar las pérdidas causadas por la violencia que ejercen los grupos del crimen organizado. El Gallo y Joaquín vivieron así sin miedo a las amenazas que enfrentaron allá en la sierra, no tener miedo y confiar en Dios. Eso implica poner toda nuestra inteligencia, nuestra voluntad, nuestro corazón para cambiar las estructuras que matan y destruyen a la gente.
5: Reportó Elizabeth Ángel de la Compañía de Jesús en México para En Buena Compañía.
1: Desde Brasil, Jessica Avelino, coordinadora del Servicio Jesuita a Migrantes y Refugiados en Belo Horizonte, habla sobre su participación en el Consejo Nacional de Asistencia Social. Los detalles con Ana Claudia Klein.
7: Hola Javier. La Compañía de Jesús continúa presente en el Consejo Nacional de la Asistencia Social a través de la Red Jesuita por la Justicia Socioambiental. Desde 2022, la representación estuvo a cargo de la Fundación Fe y Alegría. Ahora, hasta 2028, se transferirá al Servicio Jesuita Migrantes y Refugiados Brasil, vinculado a la Asociación Antonio Vieira. La representante será Jessica Avelino, coordenadora de la oficina del SJMR en Belo Horizonte.
8: Más que un reconocimiento institucional, esta posse reafirma un compromiso de la Asociación Antonio Vieira, del SJMR Brasil, con la promoción de la dignidad humana, de la justicia social y del fortalecimiento de la participación ciudadana. A atuación del Consejo amplía las posibilidades de diálogo con diferentes actores de la sociedad civil, dialogando con el poder público, con usuarios y trabajadores de asistencia social, fortaleciendo también la incidencia política en em favor de um sistema de assistência social que é universal, inclusivo e sensível a essas demandas das populações migrantes mais vulnerabilizadas.
7: Jessica destaca que participar no Conselho representa uma oportunidade para compartilhar experiências nos territórios onde opera o SJMR Brasil.
8: Então, dessa forma, a posse simboliza um avanço significativo nessa missão institucional que nós temos de promover uma sociedade mais acolhedora, solidária e comprometida com a garantia dos direitos para todas as pessoas.
7: Sou Ana Cláudia Klein, do Sector de Comunicação da Província Jesuíta de Brasil, para Em Buena Compañía.
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1: Bajo la lupa. Y para finalizar, en Bajo la Lupa, la educación y la equidad son el lugar al que nos invita a poner la lupa nuestra compañera Alejandra Nuño desde el Grupo de Género de la CEPAL.
11: Esta semana ponemos la lupa sobre la publicación Educar en la Caminada de la CEPAL, cuya premisa es que todas las obras de la Compañía de Jesús son educadoras y formadoras. Con esa convicción invita a tener una nueva sensibilidad de género para superar las relaciones establecidas por una herencia patriarcal. El género tiene que ver con los roles, comportamientos y expectativas que damos a hombres y mujeres. En la casa, la familia, la escuela, el trabajo, la parroquia, en nuestras comunidades nacemos y nos hacemos alrededor de ideas y creencias. La formación hace una diferencia en cómo nos comportamos y en el trato que damos. Es clave para superar los estereotipos y prejuicios que tanto dañan, aleja de la polarización, fomenta apertura y nos mueve de nuestras percepciones y preconcepciones. Es el antídoto para transformar este mundo roto por humanidad, fraternidad, inclusión, igualdad, justicia y paz. Desde Guadalajara, México, soy Alejandra Nuño, integrante del Grupo de Género e Igualdad de la CEPAL para En Buena Compañía.
1: Llegamos a la parte final de su programa En Buena Compañía. Muchas gracias por acompañarnos. Hasta un próximo encuentro.
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0: 8 en punto.
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0: Tenga toda Venezuela. Estamos en el domingo 29 de junio del 2026. Una semana difícil, una semana donde la tierra tembló bajo nuestros pies, pero donde nuestra fe debe mantenerse más firme que nunca. Que eso no se apague, que eso no se vaya, que eso se mantenga allí. Ante cualquier dificultad, nuestra fe siempre debe prevalecer. Les saluda con mi abrazo solidario, mi cariño para todos mis compatriotas, Evelyn Villalobos, desde Maracaibo, Estado Zulia. Y como cada domingo, agradecemos su compañía, prefiriendo nuestra frecuencia en nuestras más de 20 estaciones de radio en FM. Y también disponible vía streaming desde nuestra app o desde la web, la www.radiofeyalegrianoticias.com. Feliz domingo, Junior, ¿cómo estás?
1: Hola, profe, buenos días, saludos, feliz domingo 28, profe.
0: 28.
1: 28, sí, de
0: ¿Y
1: junio.
0: qué dije, Junior?
1: Dijo 29.
0: Bueno, estamos aquí en medio de todas las cosas. Es
1: Sí.
0: 28 de junio, está bien, 28 de junio.
1: Bueno, profe, a tan solo 4 días de lo sucedido, todavía un poco pendiente con lo que hemos visto, con personas desaparecidas aún, pero confiando siempre en Dios, porque Él es nuestra fortaleza y hoy nuestros micrófonos se abren como un refugio. Sabemos que el pasado sismo fue fuerte, sacudió a toda Venezuela, dejando a nuestros hermanos en Caracas y La Guaira con infraestructuras dañadas y a todos nosotros con el susto en el pecho. Pero hoy, más que nunca, somos una familia porque hemos notado mucha solidaridad de todas partes de Venezuela.
0: Sí, mi querido Junior, mis queridos hermanos, mis queridas hermanas, hoy queremos enviarles un mensaje de calma, de esperanza. Recordemos que lo material con esfuerzo y solidaridad se reconstruye. Gracias a Dios por la vida que nos sostiene. Elevamos nuestra oración por los muchos heridos y por cada alma que ha ido al encuentro del Señor. Que se cumpla sus promesas de vida eterna en ellos.
1: Y hoy nuestro tema central encaja perfectamente con este momento que vivimos, este momento coyuntural, y es tejiendo esperanza. Porque las labores humanitarias que se están desplegando, como lo comenté hace un momento, tanto institucionales como de personas que han tomado la iniciativa de ayudar, de apoyar, y esto es de verdad, llevándolo al contexto, es tejer esperanza, de verdad que sí, porque las iniciativas también de apoyo internacional son el rostro vivo de la misericordia divina y de la fraternidad en la tragedia. Y por eso pónganse en sintonía que hoy la radio es un abrazo al alma.
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0: Junior, el Evangelio de hoy, Mateo 10, 37, 42, nos dice: el que encuentre su vida la perderá, y el que pierda su vida por mí la encontrará. También nos habla de dar un simple vaso de agua fresca al que lo necesita. Y hoy nosotros hacemos ese llamado a entregarnos en apoyo, en solidaridad a cada uno de nuestros hermanos, a cada uno de esas personas que de una u otra manera sufren ante la situación que vivimos en Venezuela por los sismos ocasionados el pasado 24 de junio.
1: Bueno, profe, fíjese que ese mensaje del Evangelio cobra vida el día de hoy, porque cuando la tierra tiembla nos damos cuenta de lo frágiles que somos y de que lo material puede agrietarse en segundos, pero ahí es donde entra la tarea de tejer la esperanza. He visto también muchas reflexiones de personas, de TikTokers, de influencers, que con esto han reflexionado y se han dado cuenta pues de que siempre Dios está con nosotros y Dios no nos desampara. Lamentamos, ¿verdad?, las pérdidas humanas, las personas heridas, las pérdidas materiales se recuperan, pero bueno, la magnitud de edificios completos es algo que, bueno, nos permite que la esperanza se teja de una manera sólida.
0: Particular, así es, Junior, porque tejer la esperanza hoy es nuestra Venezuela, que significa ayudarnos mutuamente, que significa llamar al vecino para ver cómo está, compartir un plato de comida, ofrecer consuelo al que perdió parte de su casa. La cruz no se lleva en soledad, la cruz de Cristo se lleva en comunidad.
1: Y es exactamente eso, porque significa unirnos a las redes de solidaridad que desde el mismo momento de la tragedia se han empezado a construir, porque todavía se sigue el trabajo de construir, de apartar todos esos escombros, es bastante, y allí pues podemos dar nuestro aporte, por más pequeño que parezca, pero seguramente que si nosotros hemos recibido algún flyer invitándonos a sumarnos, pues también está Cáritas, la pastoral social de cada parroquia, y dentro de esto pues canalizan esta ayuda.
0: Así es, Junior, y nuestro abrazo fraterno y ánimo Caracas, ánimo La Guaira, ánimo Venezuela. Dios no nos suelta de su mano. Estamos hoy, como en cada situación difícil, tejiendo la esperanza, tejiendo esa solidaridad, tejiendo ese compromiso de ser cristianos.

0: Y acompáñanos a hacer oración este canto en este mes dedicado al Sagrado Corazón de Jesús. Por eso nos encomendamos al dueño de la casa con esta plegaria. Sagrado Corazón de Jesús, concédenos la serenidad para mantenernos firmes en la fe y la solidaridad para ayudar a quien lo necesite. Que tu luz disipe el miedo de nuestros corazones y nos recuerde que nunca estamos solos porque tú caminas a nuestro lado. Amén.
1: Amén, amén, amén, amén, amén. Y que así sea, mi querido Junior. Y encomendamos también al dueño de la casa a nuestro equipo de servidores de comunicaciones distribuidos desde el oriente hasta el occidente de Venezuela. El Tigre, Maturín, Cumaná, Caracas, Mérida, Guasdualito, El Nula y Maracaibo.
0: Y por supuesto saludamos a nuestros hermanos de este equipo de Bienvenido a tu Casa, agradeciendo a Dios porque están bien, porque sus familiares están bien. Unos que están en Caracas, pues a Dios gracias, se encuentran hoy también siendo parte de esa solidaridad que necesitamos en este momento. Comenzamos por Imis Ruiz, Jesús León, Evelyn Montilla, Oscar Parra, Romer Bastardo, Juan Carlos Rosales, Otilio Velázquez, María Eugenia Escalante, nuestra subdirectora de Formación Pastoral y Evangelización, Virmelis Villalobos, nuestra subdirectora de Comunicaciones, Anthony Galindo en la Producción y Programación Nacional. Ellos han tenido bastante trabajo en estos días. Y todos estamos bajo la dirección de la profesora Vidalina Campos, quien lleva la batuta en este movimiento de Fe y Alegría Educomunicación.
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0: Ayer 27 de junio el país reconoció a los periodistas en su día y desde estos micrófonos queremos enviar un abrazo profundo y sentido a todos esos profesionales de la comunicación, que nos incluye a la profesora Belín y a mí, que con ética y valentía buscamos la verdad y la veracidad.
1: Así es, mi querido Junior, mi abrazo y mi feliz día para ti también en medio de todo, pero aquí estamos haciendo nuestro trabajo, una labor pastoral de los periodistas tras el doble sismo en Venezuela, trasciende la transmisión de datos, convirtiéndose en una misión de acompañamiento, consuelo y reconstrucción social. Aquí es donde el servidor comunicacional, como lo es el periodista, es cuando debe llevar con veracidad, como lo dijo mi compañero Junior, y con ética, el trabajo de informar a la colectividad de lo ocurrido, sin llamar a una alarma.
0: Muy bien, también aprovechamos para felicitar y saludar a nuestro compañero Juan Carlos Rosales, a Wilmelis Villalobos, a Romer Bastardo, a Otilio Velázquez, que también son parte de el equipo de periodistas de este movimiento de Fe y Alegría, y a todos los periodistas de nuestra red de Venezuela, que estos días han cumplido un rol de ser portavoces de esa esperanza que seguimos tejiendo en estos momentos.
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0: Bien, y en esta labor de seguir tejiendo una sociedad mejor, la semana nos dejó fechas que son hilos fundamentales. El martes 23 de junio conmemoramos también el Día del Abogado. Un buen abogado teje justicia defendiendo la verdad y amparando al vulnerable.
1: Y ese mismo 23 abrazamos a quienes conmemoran el Día Internacional de las Viudas, mujeres resilientes a las que como sociedad debemos sostener. También se conmemoró el Día de las Naciones Unidas para la Administración Pública, recordando que servir al país es una vocación de honor.
0: Y fíjense también que el viernes 26 de junio fue el Día Internacional de la Preservación de los Bosques Tropicales. Después de un sismo, recordamos que la tierra está viva. Cuidar nuestros bosques no es un lujo, es proteger el hogar común que compartimos. Si la maltratamos, perdemos todos. Bien, familia, hemos llegado al final de nuestro primer segmento, y porque tejer esperanza también es ser prevenidos y cuidar la vida que Dios nos dio. Queremos recordarles algunas recomendaciones vitales tras un evento sísmico. Profe.
1: Lo primero, mantener la calma. La serenidad salva vidas. Revisen sus hogares con cuidado, busquen grietas profundas en paredes o columnas. Si dudan, consulten a los bomberos o a Protección Civil. Cierren las llaves de gas y agua si sospechan de alguna fuga.
0: Y algo muy, pero muy importante, evitemos propagar rumores. Informémonos solo para vías oficiales y mantengamos nuestros teléfonos con batería. Acuerden con su familia un punto de encuentro seguro fuera de casa y tengan a mano un bolso con documentos, agua y linterna. Con esto, le decimos que no se aparten de nuestra sintonía porque ya volvemos con más de Bienvenido a tu casa.
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3: Ocho y 16 minutos.
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1: Seguimos en Bienvenido a tu casa. En esta mañana, en este domingo, qué bueno que el Señor nos ha regalado a todos nosotros. Y ya estamos en el segmento de la buena nueva del Papa. Y como familia que somos, no podemos ignorar las realidades de nuestra iglesia y del mundo. Esta semana nuestro corazón y nuestras oraciones están profundamente unidos a nuestro querido pueblo de Venezuela. Luego de los devastadores terremotos que llevaron al país a declarar un estado de emergencia, donde el dolor nos golpea y nos da duro a cada uno de nosotros, porque siempre hay un amigo, siempre hay una familia, siempre hay alguien conocido que está pasando por esta situación fuerte. Y en medio del desastre, de las pérdidas materiales y de la incertidumbre, la vulnerabilidad humana se hace evidente. Pero es justamente allí donde la iglesia se moviliza como un faro de esperanza, auxilio y consuelo. En este contexto tan retador, donde la palabra del Santo Padre cobra una fuerza inmensa, es importante que nosotros sintamos su presencia. En su más reciente catequesis, el Papa nos recordaba la importancia de la Constitución Sacrosanctum Concilium y el verdadero sentido de la liturgia. Nos invitó a no ser meros espectadores, sino a dejarnos instruir por la palabra de Dios y a fortalecernos en la mesa de la Eucaristía. Ya mis hermanos Junior y Oscar están listos para compartir lo que el Papa nos está pidiendo. Les escuchamos, hermanos.
12: Saludos, así es, querida Evelyn, el dolor nos golpea a todos. Sin embargo, invitamos a toda la sociedad civil, a toda la gente que nos escucha, que no perdamos el horizonte y el centro en el Señor, que podamos tener presente en el Señor a tanta gente que ha partido y tanta gente que todavía no sabemos dónde se encuentra, y a tanta gente que a Dios gracias, pues han sido salvaguardados por las entidades que están allí trabajando. Desde acá, pues saludamos a toda la gente que nos escuchan domingo tras domingo. Saludos para ti también, Junior.
0: Gracias, Oscar. Gracias a todo el equipo de Bienvenido a tu Casa. Ya estamos en el segmento La Buena Nueva del Papa. Y sí, como lo comentaban ustedes, el pasado miércoles 24 de junio, ya finalizando la tarde, esta sacudida que tuvo la tierra, algo natural, pero que ha dejado desbastes en, más que todo, Caracas, la parte central de nuestro país, pidiéndole a Dios que las familias afectadas puedan resistir, puedan estar mejor. Sabemos que estos detalles, estos problemas, pegan dos veces, pegan en el alma, pegan en el corazón y, bueno, económicamente. Y bueno, comenzamos de lleno entonces, de esta manera, la buena nueva del Papa.
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12: Comenzamos, mis hermanos, mis hermanas, hoy en la buena nueva. No es solo una palabra lejana, es un bálsamo de consuelo que viaja directo desde la Plaza de San Pedro, en donde el Papa León, con el rostro conmovido, pues tras los sismos de magnitudes 7.5 y 7.2 que sacudieron la costa caribeña y gran parte de nuestro país, el pasado miércoles, ha dedicado un mensaje directo y lleno de ternura hacia el pueblo venezolano durante el rezo del Ángelus de esta mañana.
0: Muy bien, y el Papa expresó: sigo con profunda preocupación y dolor las noticias que llegan desde Venezuela, un país golpeado por la violencia de la naturaleza, y por eso elevo mis oraciones por las víctimas fatales, por los centenares de heridos y por todas las familias que hoy lloran la pérdida de sus hogares y de la seguridad cotidiana.
12: Definitivamente esas palabras del Papa resuenan con fuerza en este domingo. Nos recuerdan que en la iglesia nadie está huérfano y que en medio del dolor de una parte del cuerpo es el dolor de toda una comunidad eclesial. El pontífice ha instado a todas las parroquias, organizaciones católicas y personas de buena voluntad en el mundo entero, a no dejar solos a nuestros venezolanos en medio de este estado de emergencia nacional.
0: Bien, y nosotros siguiendo los reportes de nuestra web de fuente Vatican News, y que nos detalla la magnitud de la prueba, los derrumbes en sectores vulnerables de Caracas, los severos daños estructurales que obligaron al cierre del Aeropuerto Internacional de Maiquetía, y también las difíciles labores de rescatistas que han trabajado incansablemente entre los escombros, pero también es precisamente en el corazón de la dificultad donde florece la solidaridad evangélica, porque también desde otros países el apoyo con rescatistas, con insumos, y esto es algo que, bueno, ahí están las manos de Dios metidas.
12: Efectivamente, Junior, es así. El Papa León XIV, pues, también elogió de manera especial la respuesta inmediata de Cáritas Venezuela y de las diócesis locales, porque, bueno, desde un primer minuto muchos templos abrieron sus puertas, muchos centros comunitarios se convirtieron en refugios, centros de acopio y espacios de soporte psicológico y espiritual. Las palabras del Papa destacan, pues, esa iglesia de puertas abiertas, una iglesia que es hospital de campaña, que cura las heridas de los damnificados, distribuyendo mantas, agua potable, raciones de alimento, un abrazo, un aquí estoy. Yo creo que eso también lo ha brindado nuestra iglesia, cada uno de los rincones de los templos en donde, pues, se han dispuesto, que creo yo, Junior, que es en todo el territorio venezolano. Yo acá desde el Nula, desde el día jueves, la iglesia, pero también la gente de buena voluntad, desde muy temprano en las calles recogiendo lo que las personas querían dar. Un poco más tarde la iglesia también abrió sus puertas para hacerlo.
0: Así es, Oscar, claro que sí, porque nosotros, caso los venezolanos, que somos los que estamos afectados, digo afectados porque, bueno, en unos lugares más que otros, pero emocionalmente eso nos toca porque son nuestros hermanos. Y bueno, en este mensaje, las noticias que hemos visto es que en los diferentes municipios, en los diferentes estados, se han colocado varios puntos o centros de acopio para recolectar. Y con esto, pues, el Santo Padre nos recuerda hoy que Dios no habita en el caos de la destrucción, sino en los brazos del rescatista que busca una vida, en la mano del vecino que comparte su pan, en la llamada telefónica para saber si su familia está bien en medio del colapso de las redes, y en la oración compartida en las aceras a la luz de las estrellas, porque también por allá hay una página habilitada donde han podido localizar a muchas personas que han estado desaparecidas. Hace unos días iban más de 10.000 personas registradas. Y bueno, es algo que nos dice que de verdad nosotros, los venezolanos, nosotros los seres humanos, actuamos con Dios en el corazón.
12: Y me encanta eso, Junior, porque más allá de buscarle la pata a la mesa, como decimos por allí, que estemos por qué ocurrió, yo creo que esto ha simbolizado lo muy unido que podemos estar los venezolanos como familia, como hermanos entrelazados. Es increíble la cantidad de mensajes de texto que fueron llegando a las personas en nuestras instituciones, todo el mundo preocupado, preguntando por el otro. Y eso es muy significativo, y por eso es que la buena nueva de hoy es que la esperanza no se agrieta como los muros, y entender que la fe del pueblo venezolano, históricamente, pues, arraigada y resiliente, nos da un testimonio universal de fortaleza. Y esto, pues, es lo que el Papa, pues, nos pide, que este domingo que podamos unir nuestras manos en familia, que podamos orar por la intercesión de Nuestra Señora de Coromoto para que cubra con su manto de paz y reconstrucción material y espiritual a cada rincón de Venezuela. Hermanos, hermanas, nos quedamos con una tarea concreta para esta semana que inicia. Convirtamos, creo que, esa compasión en acción. Si en tu parroquia hay una iniciativa de ayuda, pues súmate. Si conoces una familia venezolana cerca de tu casa, visítala, escúchala, abrázala. Colocar el brazo, la mano sobre el hombro, es importantísimo para todos. Para todos, cada uno ha vivido esto de un nivel distinto, y por supuesto que nuestra gente del centro mucho más. Pero es importante que podamos hacerles saber que en esta casa grande que es el mundo, todos, en definitiva, somos hermanos.
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12: Continuamos con la buena nueva del Papa. Seguimos con el reciente mensaje del Papa León XIV, que retomó un poco la catequesis sobre los documentos del Concilio Vaticano II. Recordemos un poco que se ha venido enfocando de manera especial en la Constitución Sacrum Sanctum Concilium, que trata precisamente sobre la Sagrada Liturgia, con un acento muy cercano, inspirado en San Agustín. El Papa nos recuerda que la liturgia no es un simple rito del pasado o no es un conjunto de normas formales, para nada. La liturgia es un encuentro vivo.
13: Retomamos hoy el ciclo de catequesis dedicadas a los documentos del Concilio Vaticano II, en particular sobre la Constitución Sacrosanctum Concilium, que trata de la liturgia. Con un acento agustiniano, este texto conciliar invita a los cristianos a que sean instruidos con la palabra de Dios, se fortalezcan en la mesa del cuerpo del Señor y den gracias a Dios. Cuando recibimos al Señor en su palabra y en la Eucaristía, nos convertimos en aquello que hemos recibido. De esta forma, la Eucaristía es anticipo del sacramento del reino que está por venir y a la vez nos enseña a adoptar el estilo de la vida de Cristo.
0: Bueno, y así cerramos hoy la buena nueva del Papa. Terminamos repitiendo la bendición del Santo Padre para este día. Que el Señor sostenga los esfuerzos de reconstrucción y conceda consuelo y fortaleza a todo el noble pueblo venezolano.
12: Así es, gracias a todos por sintonizarnos, por abrir las puertas de su hogar. Y la invitación es a que puedan quedarse con nosotros porque aún queda mucho más reflexiones y buena compañía aquí en Bienvenido a tu Casa.
3: 8:32.
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14: El presidente de la Asamblea Nacional, Jorge Rodríguez, hizo un llamado urgente a las personas para que se queden en sus casas. Esto para agilizar las labores de rescate en el estado La Guaira. Deben registrarse como voluntarios.
15: Por eso permítannos hacer el trabajo. Si nos quieren ayudar, ayúdennos quedándose en su casa. Si tienen deseo y tienen necesidad y tienen la capacidad y la experticia para colaborar con el rescate o para dar atención médica, para dar servicios de tipo paramédico, atención de primeros auxilios, bueno, váyanse al Poliedro, regístrense.
14: Los voluntarios seleccionados bajarán al estado costero de manera ordenada.
15: Y les informamos que los equipos que van a bajar por parte de los voluntarios se van a hacer de manera ordenada, de manera organizada. Además, es una petición que nos han hecho los rescatistas nacionales e internacionales para poder hacer un trabajo que tiene elementos meticulosos, que requieren silencio, que requieren que no haya una gran congestión de gente alrededor del área de trabajo.
14: Hasta aquí este avance informativo. Edwin Rodríguez, Radio Fe y Alegría Noticias.
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0: Mes en el que hemos contemplado con especial devoción el corazón de Jesús. Hoy el Evangelio nos invita a una profundidad mayor, tejer esperanza. Ante la fragilidad de lo material, el pasaje recuerda la importancia de amar a Dios por encima de todo. Cuando la tierra tiembla y lo cotidiano se desmorona, poner el corazón en lo trascendente será de bendición para nuestra vida. Saludamos a nuestro hermano Romer Bastardo, quien nos amplía los detalles de este segmento que se llama De Corazón a Corazón. Romer, buenos días, mi hermano.
1: Hola, Junior. Feliz domingo para mi querida Venezuela. Un abrazo grande y solidario para todos. Han sido días difíciles. Días difíciles para los familiares que han perdido un ser querido, para los que perdieron su casita, para los que a riesgo de su vida participan en labores de búsqueda, de rescate y de apoyo. Mi oración también para las personas que perdieron la vida. Y esperanza, mucha esperanza para los que hasta ahora se encuentran desaparecidos. En el relato del Evangelio que leeremos hoy, Jesús establece que el discipulado exige una lealtad absoluta. Exige poner a Dios por encima de los afectos familiares, asumir las dificultades y enseña que quien acoge a sus mensajeros, acoge al propio Dios, incluso con el más humilde de los gestos. Damos la bienvenida a María Quintero, referente de formación y pastoral en Fe, Alegría y Educomunicación en el estado Barinas, para que nos haga la lectura del Santo Evangelio que encontramos en el capítulo 10, los versículos del 37 al 42. Así que ubica en tu Biblia física o digital y sintoniza con este pasaje.
2: En aquel tiempo dijo Jesús a sus apóstoles: el que quiere a su padre o a su madre más que a mí no es digno de mí. El que quiere a su hijo o a su hija más que a mí no es digno de mí. Y el que no carga con su cruz y me sigue, no es digno de mí. El que encuentre su vida la perderá, y el que pierde su vida por mí la encontrará. El que lo recibe a ustedes me recibe a mí, y el que me recibe, recibe al que me ha enviado. El que recibe a un profeta porque es profeta, tendrá recompensa de profeta, y el que recibe a un justo porque es justo, tendrá recompensa de justo. El que dé a beber, aunque no sea más que un vaso de agua fresca, a uno de estos pequeños, solo porque es mi discípulo, en verdad les digo que no perderá su recompensa. Palabra del Señor.
1: Gloria a ti, Señor Jesús. Hermanos y hermanas, el Evangelio nos habla de la radicalidad del amor y de la importancia de los pequeños gestos, como dar un vaso de agua. En medio de la incertidumbre, Dios no nos pide que tengamos todas las respuestas, sino que tejamos redes de apoyo, de consuelo y de presencia. En este tiempo difícil que atravesamos como nación, la lectura de este Evangelio en su capítulo 10, los versículos del 37 al 42, nos confronta con la esencia de nuestro seguimiento a Jesús. San Ignacio de Loyola nos recuerda que el amor se debe poner más en las obras que en las palabras. Hoy, esas obras se traducen en la urgencia de tejer redes de humanidad, redes de esperanza. Jesús nos dice que quien pierde su vida por él, la encontrará. Ante la catástrofe, muchos han tenido que perder su tranquilidad, su tiempo y sus recursos para socorrer al prójimo. Esa pérdida no es una derrota, es el acto más alto de libertad. Tejer redes significa sacrificar nuestro pequeño egoísmo para que el nosotros prevalezca sobre el yo. Cuando salimos de nuestra zona de confort para ayudar, estamos en realidad ganando nuestra verdadera humanidad. La esperanza no es un sentimiento abstracto, se construye con acciones concretas, como por ejemplo la práctica de la escucha terapéutica. A veces, el mayor dolor después de un evento como el que vivimos es el trauma emocional. Así que escucha sin juzgar, sin dar soluciones rápidas, solo estar presente y decir: estoy aquí contigo.

es un hilo de oro en la red que estamos tejiendo. Otro aspecto sería compartir información veraz. En estos tiempos de crisis, el miedo se alimenta de rumores. Sé de un modo de esperanza compartido, solo la información es útil, verificada y que calme, que no alarme. También podemos apuntar a la distribución equitativa de esfuerzos. Si tienes algo, comida, medicinas, ropa, tiempo, no lo acumules. La red solo funciona si los hilos se estiran hacia afuera. Pregunta a tu vecino qué te hace falta, en lugar de esperar que él te lo pida. Igualmente, acude a los lugares de acopio que están disponibles y allí podrá dar tu pequeño aporte. También crea espacios para la oración comunitaria. La esperanza necesita raíces espirituales. Por eso puedes organizar un momento con tus vecinos, con tu grupo de amigos, con tu grupo de familia para encomendar el día, para agradecer por la vida y para pedir fortaleza. La oración compartida también es un lazo que une corazones. Les comparto el tema titulado Eres mi esperanza, de la Congregación Mariana Mater Salvatoris.

0: En este rato aprovechamos para orar por una Venezuela herida. Dios de la vida, tú que habitas en el corazón de quien sufre, venimos hoy con el corazón lleno de la arena y del polvo de nuestro suelo herido. Por los afectados, te pedimos, Señor, que seas tú el techo de los que cubre y el pan que los fortalece. Por nuestros difuntos, te encomendamos a quienes la tierra reclamó, que encuentren en tu brazo eterno el descanso definitivo y que su recuerdo sea una luz que nos impulse a valorar la vida cada día. Por quienes trabajan en el rescate y en el socorro, Señor, fortalece sus manos y sus corazones. Dale la sabiduría, la resistencia física y la calma necesaria para seguir siendo tus instrumentos en medio de la crisis. Que tu espíritu sea su motor cuando el cansancio los alcance. Ayúdanos a todos a ser hilos resistentes en esta red de solidaridad nacional de esperanza. Que nuestra unidad sea más fuerte que cualquier otro sismo. Amén. Mis hermanas, mis hermanos, feliz domingo y la paz del Señor.
1: Gracias, Romer, por estar siempre ahí atento en esas reflexiones que hacen que podamos tejer esa esperanza. Te saludo al cerrar este mes dedicado al corazón de Jesús y a mis hermanos y hermanas, que no se desanimen. Aunque el suelo haya temblado, nuestra fe permanece firme sobre la roca que es Cristo. Por ello, sigan tejiendo, sigan ayudando, sigan amando, sigan abrazando, sigan dando esa palabra de aliento, porque cada pequeño acto es bondad, es un ladrillo, es más la reconstrucción de nuestro país. Dios está actuando a través de cada uno de nosotros. Así que confiamos, confíen y sigamos adelante. Hacemos una pausa y ya volvemos con más de Bienvenido a tu casa.
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3: Ocho y 49 minutos.
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7: Estamos de vuelta en Bienvenido a tu casa, al programa radial de la Red Nacional de Radio Fe y Alegría, donde se habla de amor, donde se habla de paz. Y hoy estamos tejiendo esperanza. Comenzamos a tejer esa red de esperanza para hacerla más fuerte, para que esté más fortalecida. Y bueno, hoy nos unimos también a la invitación del Evangelio para esta semana, toma tu cruz y sígueme. Seguir a Jesús y asumir esa cruz no significa resignarse al sufrimiento. Significa ponernos la mochila al hombro y trabajar con valentía para transformar, para tejer esas redes de esperanza. Y en estos tiempos difíciles, en estos momentos difíciles y de incertidumbre, servir al modo de Jesús implica poder ser solidario, ser un Simón de Cirene y acompañar a las personas en sus dolores. Escuchamos desde este momento a nuestro compañero Jesús León, a quien le damos la bienvenida. Buenos días, Jesús.
8: Muy buenos días, Junior. Muy buenos días, Evelyn. Muy buenos días a la familia venezolana. Hoy, pues, un día en que no estamos de fiesta, no estamos de alegría, simplemente estamos confiados en el Señor. Mis condolencias, mi acompañamiento en la oración, en la fe, en la esperanza, en la caridad, a todos los que han vivido estos momentos. Hoy nos toca tejer esperanzas, hoy nos toca tomar nuestra cruz también y andar con aquel que necesita, con aquel que está pasando por momentos difíciles, aquel que está también viviendo con ansiedad todo esto que está sucediendo. Se los digo a todos los amigos que tengo en Caracas y que han sufrido de manera más cercana toda esta tragedia. Me tocó vivir un momento de bastante miedo, bastante ansiedad cuando estando aquí en el Zulia, llegandito, recuerdo, septiembre del año pasado, se sintieron esos sismos y fue uno y otro y otro y otro, fue una noche de no dormir y todo esto, y lo que les digo a mis compañeros que han pasado o que están pasando por esta situación, tengan calma, tengan paciencia y no permitan que el miedo les gane, porque eso es lo más difícil de todo esto, poder continuar sin miedo. Hasta hace muy poco sentía que donde estaba temblando siempre, no sé qué, hasta que dije basta, basta. Entonces, para toda la familia venezolana, un gran abrazo. Les acompaño en la oración. Estamos con ustedes, estamos colaborando y seguimos haciendo y construyendo esa civilización del amor con la que tanto soñó San Juan Pablo II y que hoy, al ver tantos esfuerzos desde nosotros mismos como venezolanos, me siento orgulloso porque sé que podemos seguir adelante porque la misión está puesta y porque el Evangelio día a día se hace presente en Venezuela. Y es que ciertamente iniciamos este espacio con el corazón muy pegado a la realidad de nuestro país. Los acontecimientos sísmicos de esta semana nos han movido a todos. Y sabemos que en muchos hogares hay angustia, temor e incertidumbre. Por eso que hoy nos unimos al lema que nos abraza a todos nosotros, tejiendo esperanza. Y es una realidad, en estos momentos difíciles la esperanza no es una esperanza pasiva, ¿no? Es una tarea que se hace mano a mano con la comunidad. Hoy queremos compartir un mensaje de calma y herramientas para procesar esta situación juntos, ahí en casa, recordando que el miedo se vence cuando nos cuidamos los unos a los otros. Y creo que de eso mismo les iba conversando al principio. Entonces, quiero que sepan que es completamente normal sentir ansiedad, sentir temor después de vivir todo esto que hemos vivido. El miedo es una respuesta natural que busca protegernos y es así, aunque a veces no queremos sentirlos, aunque a veces nos paraliza. Necesitamos construir certezas dentro del hogar. Tejer esperanza en estos momentos implica cuidar las emociones de la familia con acciones muy sencillas y les voy a nombrar algunas. Escuchar y validar. Permitamos que los niños y adolescentes expresen lo que sienten. Expliquemos lo que ocurrió con honestidad, sin alarmismos, asegurándole que estamos juntos y protegidos. Evitar la sobreinformación. Estar al tanto es vital, pero el consumo de rumores, imágenes trágicas, todo el día en las redes sociales, solo aumenta la angustia. Busquemos fuentes oficiales y demos descanso a la mente. Mantener la rutina. La predictibilidad da más seguridad a los jóvenes. Mantener los horarios de las comidas, de descanso y un momento de oración o conversación en la familia ayuda a recuperar el equilibrio. Vamos a escuchar ahora un tema musical que nos recuerde y nos reanime y nos invite a continuar y a poner en práctica estos elementos que son tan necesarios hoy en día.

0: Y te invito conmigo a hacer esta pequeña oración. Dios Padre Todopoderoso, pongo en mis manos a mi país Venezuela. Pongo en mis manos todas estas situaciones que están pasando, Señor. Sé tú quien nos envió a tu Hijo Jesucristo, el que reconforte nuestra vida. Y que sea el mismísimo Jesús quien sane nuestras dolencias, nuestros corazones y hasta nuestro espíritu que parece quebrarse en momentos difíciles. Padre, encomiendo en tus manos la vida de tanta gente que está pasando necesidades y que está viviendo momentos difíciles. Y encomiendo también el descanso de tantos que han partido al encuentro contigo. Amén. Y continuando con nuestro desarrollo temático, pues decíamos que la esperanza se teje en el colectivo, allí, entre nosotros, entre la comunidad. Cuidar al otro es la mayor demostración del buen trato, de ese amor que nos podemos tener. Revisemos los planes que vamos teniendo para prevenir situaciones en casa, conversemos con los vecinos y prestemos atención a esos que no pueden defenderse por sí solos, los más pequeños y los adultos mayores que viven solos. Vamos a ayudarles. Vamos a brindarles una palabra de aliento. Desde Huellas, desde Fe y Alegría y desde mí, queremos enviarles un abrazo fraterno a todas las regiones del país que han vivido horas de tensión. Y activamos nuestras redes de acompañamiento, de oración y de escucha frente a las emergencias que se están presentando. Dios nos siga bendiciendo y acompañando en momentos tan difíciles. Y ya para cerrar, recordamos que la fe y la prevención van de la mano y que todos, todos, todos, todos estamos llamados a mantener la calma y a continuar aferrados a esa fe que nos ha mantenido todo este tiempo. Agradecemos a la gente, nuestros amigos, nuestros hermanos de Fe y Alegría, por mantener a toda Venezuela informado con responsabilidad. A ustedes en esta casa, a ustedes en su casa, a todos los de este programa, un abrazo fuerte para cada uno de ustedes. Dios nos siga bendiciendo. Nos escuchamos el próximo domingo.
1: Gracias, gracias, mi querido Jesús. Como siempre, tejiendo la esperanza, ayudando, siempre solidario. Por ello, invitamos a la familia venezolana a continuar solidarizándose con los afectados de esta tragedia. A todos, a orar y a poner al servicio del más necesitado el amor necesario para poder reconstruir cada vida, cada momento, desde el seguimiento a Cristo. Nosotros hacemos una pausa y ya volvemos con más de Bienvenido a tu casa.
2: 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Nueve y tres minutos. 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
2: Y nosotros continuamos con más de Bienvenido a tu casa en este domingo 28 de junio. Que bueno, ya estamos cerrando el mes número 5. Ya estamos entrando al sexto mes, a la mitad de este año 2026. Y hoy queremos abrir nuestro corazón en oración por todas las familias de nuestro país. En especial vamos a dirigir nuestras plegarias y solidaridad por las personas que viven en Caracas y La Guaira, en Lara, Yaracuy, en todos estos estados donde se movió una piedra y de alguna manera dañó a alguien, ¿no? En todas esas partes nosotros nos vamos a dirigir a ellos que están atravesando esos momentos tan difíciles. Así que de donde estemos, podamos estrechar lazos, tender manos y acompañar con amor a quienes están a nuestro alrededor.
3: Así es, mi profe, que nuestras acciones sean semillas de esperanza que germinen en medio de la oscuridad. Que podamos ser esa luz que ilumina el camino cuando todo parece apagarse. Unidos, tenemos la fuerza para ser refugio y que renazca la fe y la esperanza. Así nos los va a contar nuestra compañera Irmis Ruiz en este segmento que se llama Iglesia en Marcha. Buenos días, Irmis.
4: Hola, Junior. Muy buenos días para ti. Buenos días para la profesora Evelyn y para todas las personas que nos acompañan a esta hora. Desde la sección de Iglesia en Marcha, seguimos tejiendo redes de esperanza y solidaridad en estos momentos difíciles que enfrentan algunas regiones de nuestro país. Queremos iniciar este recorrido informativo compartiendo el comunicado oficial de Fe y Alegría tras el doble terremoto que ha golpeado a Venezuela. El padre José Gregorio Terán, director general de Fe y Alegría en Venezuela, expresó que desde el Movimiento de Educación Popular y Promoción Social Fe y Alegría, expresamos nuestro más profundo abrazo y solidaridad con todo el pueblo venezolano, de manera muy especial con las familias afectadas, damnificados y las personas que lamentablemente perdieron a un ser querido. Vaya nuestras condolencias y oraciones para que Jesús nos traiga el consuelo en este momento. También queremos manifestar nuestro apoyo, respaldo y cercanía a todos los miembros de nuestros equipos docentes, administrativos y obreros de los centros educativos de Zona Caracas, La Guaira, Miranda, Central y todo el territorio nacional tras el reciente sismo. Asimismo, ponemos a total disposición de la ciudadanía nuestra red de emisoras radiales y canales digitales informativos, los cuales se encuentran activos, transmitiendo minuto a minuto para mantener a la población oportunamente informada, acompañando a las comunidades y sirviendo de enlace para los reportes de contingencia. Como la gran familia que somos, aportemos nuestro grano de arena y movilicémonos en solidaridad activa para superar juntos esta adversidad. El Señor es nuestro refugio y nuestra fuerza, un auxilio siempre presente en los momentos de angustia. Continuamos a esta hora con más información y la Arquidiócesis de Mérida emitió un comunicado en solidaridad con las familias afectadas por los sismos. Así nos los cuenta María Eugenia Escalante.
5: El pasado jueves 25 de junio, Monseñor Elisandro Terán, arzobispo de la Diócesis de Mérida, emitió un comunicado en solidaridad y oración por las personas afectadas de algunas regiones del país. En el comunicado expresa textualmente que Dios es nuestro refugio y fortaleza. Una ayuda siempre presente en la angustia con nosotros está el Señor. Como iglesia merideña, compartimos su dolor, sufrimiento, temores, inquietudes y angustias, pero exhortamos firmemente a no perder la paz y anclar el corazón en la confianza del amor. En estos momentos de tanta incertidumbre, exhortamos a mantenernos en oración permanente, que la oración se convierta en nuestro refugio para pedir por el eterno descanso de los fallecidos, la pronta recuperación de los heridos, la fortaleza de quienes han perdido todo, la protección de los rescatistas y el personal médico y por la serenidad de cada uno de nuestros hogares. En Mérida empiezan a aperturarse los centros de acopio para recolectar alimentos no perecederos, ropa y enseres para apoyar a las familias que lo necesitan. De igual manera, salió un contingente especializado de bomberos universitarios ULA, Defensa Civil y grupos de rescate con destinos a las zonas afectadas, para sumarse a los esfuerzos de salvamento, remoción de escombros y rescate de víctimas. Es la información para Radio Fe y Alegría Noticias, María Eugenia Escalante.
4: Gracias a María Eugenia Escalante. Nosotros seguimos a esta hora con más información, y es que la Iglesia del Pilar en Guasdualito se activa como centro de acopio para ayudar a los afectados por el desastre. Así lo reseña nuestra compañera Yorky Hernández.
6: El padre Fran Chacón, administrador parroquial de la Iglesia Nuestra Señora del Pilar en Guasdualito, estado Apure, informó que están funcionando juntamente con la Catedral Nuestra Señora del Carmen como centro de acopio para ayudar a las personas damnificadas por el doble terremoto. Mencionó que están recaudando alimentos no perecederos, agua potable, productos de higiene personal, ropa y zapatos en buen estado, entre otros insumos que las personas puedan necesitar. Escuchemos.
7: Desde la parroquia Nuestra Señora del Pilar, junto con la Catedral, que es una parroquia cercana de la ciudad, estamos siendo el centro de recopilación. La parroquia del Pilar comenzó desde ayer y también hoy y mañana, porque el domingo tenemos que embalar y llevarlo a la catedral para luego ellos, junto con la Caritas Diocesana y Nacional, ellos sepan lo que va a administrar y llevar hacia esos lugares donde está el desastre. Ropas usadas en buen estado, sábanas, cobija, usos personales, higiene personales, medicamento, agua potable, comida no perecedero y también alguna cosa que usted vea que sea útil para los niños, la familia.
4: Gracias a nuestra compañera Yorky Hernández. Continuamos con más información. Movimiento Laudato Si nos da unos tics que puedes realizar para apoyar a personas afectadas tras los sismos en Venezuela. Así nos los cuenta nuestro compañero Giovanni Delgado.
8: Desde el Movimiento Laudato Si en Venezuela, Jesús Telles, psicólogo y coordinador del capítulo Venezuela, nos comparte algunos consejos valiosos para apoyar desde casa a las familias y amigos afectados por los recientes sismos. En estos momentos difíciles, cada uno de nosotros puede aportar un granito de arena con acciones sencillas pero significativas.
9: ¿Qué puedo hacer yo desde mi realidad? Hay personas que pueden, por ejemplo, organizar grupos de búsqueda porque están en Caracas, están en La Guaira y a lo mejor tienen una edad en donde dice, bueno, mira, vamos a darle. Pero hay otras personas que a lo mejor estamos en el interior del país, a lo mejor hay personas que están más abuelitas y que necesitan más bien, o sea, como que lo que pueden apoyar es, vamos a hacer una oración. Yo como psicólogo, bueno, me puse a la orden para atender de manera virtual a las personas que necesitaran ante esta contingencia. ¿Ves? Entonces es como, yo siento que está bien que cada quien pueda abocarse desde donde puedan hacerlo.
8: El movimiento Laudato Si nos recuerda que juntos podemos construir un camino de esperanza y reconstrucción, alimentados por la oración y el compromiso solidario. Es la información para Radio Fe y Alegría Noticias, Giovanni Delgado.
4: Gracias a nuestro compañero Giovanni Delgado. Nosotros continuamos a esta hora con más información. Y Monseñor José Luis Azuaje, arzobispo de Maracaibo y presidente de Cáritas de Venezuela, expresó que es prioritario atender heridos y buscar sobrevivientes. Ante el desastre causado por los dos terremotos que afectaron el centro y noreste de Venezuela, el presidente de Cáritas de Venezuela exhorta a prestar atención a las miles de personas desaparecidas posiblemente bajo los escombros, y evaluar las infraestructuras todavía vulnerables a nuevos movimientos sísmicos, situaciones que se suman a las deficiencias del sistema eléctrico, el agua potable y la sanidad ya en crisis. Les pedimos a todos mucha oración por este país y por todos los que están sufriendo. También les pedimos oración por todos los que están trabajando. Y finalizamos este recorrido informativo con el llamado que hace el obispo de La Guaira, Monseñor Pablo Modesto González, quien solicita ayuda técnica para salvar vidas. Así nos lo cuenta nuestro compañero Juan Carlos Rosales.
10: La prioridad en La Guaira tras el terremoto es una sola: salvar vidas. El obispo de la diócesis, Monseñor Pablo Modesto González, se pronunció desde las ruinas del seminario San Pedro Apóstol para alertar sobre la crítica situación de esa zona. La iglesia advierte que la mayor urgencia es rescatar a las personas que aún permanecen atrapadas bajo los escombros de los edificios colapsados.
11: Hago un llamado pues a todas las instituciones que se aboquen realmente a responder. Hay mucha gente de verdad que está sin respuesta. Bueno, ahorita tenemos que organizarnos, nosotros como iglesia queremos organizarnos con elementos de solidaridad, pero hay cosas que son de técnico, todavía hay gente que está metida, está dentro, se han podido salir, hay gente que todavía tiene esperanzas de vida. O sea, que hacemos un llamado a cualquier institución que pueda sumarse en esta realidad, pues, para que se aboquen, pues, a echar una mano a esta situación de emergencia. Que yo quisiera invitar a todos de que sumemos fuerza para ver a quién podemos salvar de los que todavía están dentro de alguno de estos edificios que se han caído, de todas estas construcciones que son muchísimas.
10: Durante estos últimos días ha llegado ayuda de diversas naciones para apoyar en las labores de rescate en diferentes entidades afectadas por el doble sismo del miércoles. Juan Carlos Rosales, Radio Fe y Alegría Noticias.
4: Gracias a nuestro compañero Juan Carlos Rosales. Hermanas y hermanos, de esta manera hemos llegado al final de Iglesia en Marcha. Les invitamos a que sigan con más de Bienvenido a tu Casa.
2: Gracias, Irmis, por ese reporte y por todas esas acciones que se están desarrollando a lo largo y ancho de Venezuela. Cada palabra de aliento, cada centro de acopio activado y cada abrazo compartido es un punto más en este gran tejido de solidaridad que nos define como venezolanos. Allí, en las dificultades, es donde nuestros hermanos venezolanos se crecen, donde cada uno de nosotros apuesta siempre por el bienestar del otro y se entrega simple y llanamente para construir y ayudar a aquel que más lo necesita. Nosotros hacemos nuestra pausa y ya regresamos con más de Bienvenido a tu Casa.
0: 9:19.
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0: Nueve y 21 minutos.
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0: Mis hermanos y mis hermanas, continuamos con más de Bienvenido a tu Casa en este domingo 28 de junio. Nuestro tema central, tejiendo esperanzas. ¿Y qué más que un buen tema musical para inspirarnos a tejer? ¿Cuántas veces nos sentimos abrumados por la incertidumbre, por el dolor, por eso que estamos viviendo en estos momentos después de estos dos sismos de magnitud 7.1, 7.0? Y bueno, el Evangelio de Jesús nos repite constantemente que no estamos solos y que, bueno, de verdad hemos demostrado en estos 4 días que hay bastante incertidumbre. Por ejemplo, acabo de recibir un mensaje que me dice: la radio está haciendo epicentro para ofrecer ayuda. Y eso es algo bonito, ¿verdad? Es algo que la gente está conectada, la gente tiene ese deseo de ayudar. Y bueno, acá en Emmaús en Concierto seguimos hablando de eso, sobre la música, a través de la música, cómo nosotros podemos tejer esa esperanza. Y nada más y nada menos nos los va a contar nuestra profesora Evelyn Villalobos, a quien escuchamos desde este momento, profe.
1: Gracias, Junior, gracias. Bueno, hoy nos vamos a detener a escuchar lo que pasa cuando la tormenta arrecia, cuando la tierra tiembla, porque no solo el alma, sino allá afuera en el mundo hace falta también un poquito de tranquilidad y un poquito de reflexión, que de pronto la dejamos a un lado por la desesperación de buscar lo que nos atañe. Como dicen los refranes, ¿no? Nadie sabe lo que tiene hasta que lo pierde, o en su defecto, algo como eso solamente lo entiende quien lo vive. Y lo entendemos prácticamente casi todos, porque de una u otra manera todos estamos afectados. Por eso hoy hablamos de esos momentos donde la tierra tiembla, las aguas crecen o una tempestad nos arranca la seguridad así, de un plumazo. Ante las catástrofes naturales y los golpes más duros de la vida, es normal que el miedo intente adueñarse de cada uno de nosotros. Pero en el camino de la vida, así como en aquel pasaje de Emmaús, no vamos solos. Hay hombres y mujeres que eligen afinar sus instrumentos en medio del caos para recordarnos que caminamos siempre acompañados. Ellos son los cantautores católicos. Ellos no escriben desde una burbuja, se separan en el mismo barro, miran los escombros y en lugar de entregarse a la desesperación, tejen con sus notas algo que hoy nos hace mucha falta. Ellos tejen esperanza. Ellos, a través de las notas musicales, hacen un hilo para llevar ese amor, para llevar esa esperanza, para llevar esa afinidad y ese amor que a veces creemos que no existe, pero que realmente está allí. Y lo sentimos y lo vivimos a través de la música. Por eso hoy quiero compartir con ustedes dos temas hermosísimos de reflexión, de esperanza. Miren, una esperanza maravillosa, particular, que son nuestros amigos de Ítala y Juanjo, con un tema que se llama Esperanza, y Pablo Martínez con un tema que se llama Esperanza. La esperanza, esa que no vamos a perder, esa que vamos a llevar siempre, porque es lo que nos mantiene vivos y lo que nos mantiene siempre cerca del Señor. Escuchamos y ya volvemos con más de Emmaús en Concierto en Bienvenido a tu Casa.

0: La canción de un autor católico reconoce el dolor, llora con el que llora, pero se niega a dejar la historia allí. Su arte consiste en recordarnos que incluso cuando la naturaleza muestra su fuerza más devastadora, hay una presencia silenciosa que sostiene el corazón herido y lo invita a levantarse. A través de sus letras que transforman el lamento en oración y la incertidumbre en un puente hacia la solidaridad, nos recuerdan que la fe no nos hace inmunes a las tormentas, pero nos da un acta y nos da un ancla para no ser arrastrados por ellas. Sus canciones se vuelven refugios portátiles, abrazos hechos melodías que nos dicen al oído: el camino es largo, pero Él, el Señor, va contigo, va a tu lado, te toma de la mano. Hoy en Emaús en Concierto abrazamos cada corazón a través de la música y pedimos que se dejen abrazar por estas voces que entre la tempestad insisten en cantar a la aurora y en reconocer al Maestro de Jerusalén al partir el pan y a compartir la música. Que esta música hecha oración sea hoy refugio y sea hoy un puente de esperanza y de entender y saber que no caminan solos, que no están solos, que hay millones de personas orando por cada uno de ustedes. Recibimos en la mañana de hoy, incluso el día del sismo, recibimos muchos mensajes de nuestros amigos músicos a lo largo y ancho de Latinoamérica preguntando cómo estaba Venezuela y que no nos olvidáramos que ellos están orando por nosotros. Así que no estamos solos. Siempre hay alguien que nos acompaña y en este caso nuestros amigos músicos, los amigos cristianos, las hermandades, los grupos de apostolado y por supuesto el Maestro de Galilea que siempre está a nuestro lado. Con esto, nosotros le decimos, no tengan miedo y sigamos adelante. Hacemos una pausa y ya regresamos con más de Bienvenido a tu casa.
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1: Muy buenos días, a esta hora le saluda Edwin Rodríguez y atención, el Colegio de Profesionales en Información y Estadística de Salud informó a los medios de comunicación que más de 1.500 personas han ingresado a los hospitales de Caracas, La Guaira y Miranda, esto tras el doblete sísmico que sacudió a Venezuela el pasado miércoles. El documento suministrado por Jean Parra, vocero de este gremio de salud de la región capital, tiene identificadas a estas personas con nombre y apellido, edad, fecha de ingreso y centro de salud al que fue ingresado. Estos censos se van actualizando de manera frecuente. Comentó que no se tiene una cifra exacta de cuántas camas hay disponibles en los hospitales y clínicas debido a la contingencia y a la improvisación en áreas para recibir y atender pacientes. Entre los ingresos también hay menores de edad y Parra comentó que los centros de salud junto a las autoridades van a colocar filtros para la identificación, verificación ante sus familiares. Esa es la información. Edwin Rodríguez, Radio Fe y Alegría Noticias.
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0: lo esencial, en el camino, en la vida y en el abrazo de ese que, como nosotros, vivió una vida según el designio del Señor.
1: Así es, una Venezuela que hoy reza unida, que abraza a quienes lo perdieron todo el pasado 24 de junio y que eleva un clamor por los centenares de afectados, fallecidos y desaparecidos que nos duelen en el alma.
0: Así es, mi querido Junior. La santidad hoy no se vive de rodillas mirando al suelo, sino estirando la mano para levantar al hermano. Por eso el tema central que hemos venido resaltando esta mañana es un llamado a la acción y al consuelo, tejiendo esperanzas.
1: Así que bueno, nuestro compañero Otilio Velázquez nos trae palabras de consuelo en Provoca Santidad. Abran las puertas de su hogar, que ya comenzamos.
2: Saludos, feliz domingo, Evelyn y Junior, y a toda esa audiencia de Radio Fe y Alegría. Nos encontramos esta mañana del domingo con el corazón arrugado, pero con los brazos abiertos para recibirlos a todos. Entren con confianza, pónganse cómodos. Hoy, más que nunca, les decimos bienvenido a tu casa. Estamos cerrando una semana sumamente difícil para nuestra patria. El pasado miércoles 24 de junio, justo el día que celebrábamos a San Juan Bautista, la tierra se sacudió con fuerza en nuestra Venezuela. Hoy, en la calma del domingo, nuestro segmento Provoca Santidad se convierte en un altar de oración colectiva y queremos sentarnos a acompañar el dolor de nuestro pueblo y recordar por qué aún en el duelo seguimos tejiendo esperanza. La magnitud de lo vivido nos sobrepasa. Las noticias nos hablan de momentos devastadores. Hoy se contabilizan centenares de fallecidos, heridos y tantas familias que buscan desesperadamente a sus desaparecidos. Detrás de cada familia, detrás de cada cifra hay un rostro, hay una historia, hay un hogar venezolano que hoy está roto por el dolor. Por todos ellos, por cada alma que partió y por cada herido, elevamos esta mañana nuestra más sincera oración al cielo. Dios no es indiferente a las lágrimas de su pueblo. Y a ti, hermano, madre, padre, que estás viviendo la incertidumbre o la pérdida, te enviamos desde esta cabina un mensaje de profunda esperanza. No están solos. Toda Venezuela se une en un solo clamor para pedir consuelo, fortaleza y paz para sus corazones en este momento de tanta oscuridad. Y la santidad se presenta en el rescate y el apoyo mutuo. En medio de esta tragedia, también hemos visto brotar la santidad de la que siempre hablamos en Fe y Alegría. Una santidad con las botas puestas. Lo vimos el miércoles, el jueves, el viernes y la seguimos viendo hoy. Está en las manos de los rescatistas que buscan sin descanso, en los médicos y enfermeros, en los vecinos que comparten su comida con quienes lo perdieron todo y en las comunidades organizadas abriendo centros de acopio. San Juan Bautista fue una voz en el desierto. Hoy nosotros somos las manos de Dios sanando las heridas del desastre. Vamos a escuchar este excelente tema para continuar con más de Provoca Santidad.

0: Muchos se preguntarán, ¿cómo seguimos tejiendo esperanza a partir de hoy? Lo podemos hacer de varias maneras, a través de la solidaridad material y espiritual. Si puedes ayudar en un centro de acopio o donar medicina, hazlo. La caridad no puede esperar. Además, el consuelo. Escuchemos y abracemos a quienes quedaron con miedo. El apoyo psicológico y emocional en casa es fundamental, especialmente para los niños y abuelos. Ahorita nos encontramos como en medio de una red de amor que sostiene al país. Imaginen que la fe y la unión de nuestro pueblo son como una red inmensa. El terremoto golpeó con fuerza y rompió muchas cosas materiales, pero la red humana de Venezuela no se quiebra. Cada oración que haces, cada mensaje de aliento que envías a las zonas más afectadas, es un nudo más que refuerza esta red para que nadie se caiga. Ser santos hoy en este domingo de dolor es tener la valentía de poner el hombro para que el hermano llore y luego estirar la mano para ayudarlo a levantar. La tierra se movió, sí, pero la solidaridad de este país se mantiene sobre la roca del amor. Bien, hermanos y hermanas, con esto llegamos al final. Nos despedimos con la firme convicción de que la luz siempre vence a las tinieblas. Que el Dios de la vida acompañe a cada persona afectada, reciba en su gloria a los fallecidos y traiga pronto alivio a los heridos y desaparecidos. Gracias por estar allí en sintonía de Radio Fe y Alegría. Sigamos unidos, cuidándonos unos a otros. Recuerden que esta es su casa y aquí siempre, en las buenas y en las malas, serán bienvenidos. Que Dios bendiga y consuele a nuestra amada Venezuela. Hasta el próximo domingo, donde tendremos otro segmento que provoca santidad.
1: Gracias, gracias a nuestro compañero Otilio Velázquez desde Cumaná. Bien, y así cerramos también este espacio con la convicción de que la luz y el amor siempre van a ser más fuertes que cualquier sacudida. Que este domingo sea para abrazar con más fuerza a los nuestros y dar gracias por la vida.
2: Así es, Junior, así es. Y no nos olvidemos de los centros de acopio, de la oración constante y de tender la mano al vecino. La tierra se movió, pero la red de amor de este país no se quiebra si la seguimos reforzando juntos. Nosotros hacemos una pausa y ya volvemos con más de Bienvenido a tu Casa.
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6: Nueve y 49 minutos.
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6: Hermanos, hermanas, estamos en los últimos minutos de nuestro programa del día de hoy, Bienvenido a tu casa, con el tema central, Tejiendo Esperanza. Y a propósito de este tema, la Iglesia se suma, como en otras ocasiones, a construir una red de solidaridad a través de Cáritas. ¿Por qué? Porque la situación así lo amerita. Y nosotros aquí en toda Venezuela tenemos Cáritas que están haciendo el trabajo más solidario y más esperanzador que en cualquier otro momento.
7: Así es, mi profe. Cáritas Venezuela ha desplegado una red nacional de ayuda humanitaria tras el estado de emergencia decretado por los fuertes sismos que impactaron al país, enfocándose en la evaluación de daños y el apoyo inmediato a los afectados. Tenemos a nuestro compañero Juan Carlos Rosales con el segmento Somos Familia de Dios. Bienvenido, Juan Carlos.
8: Saludos, amigos de Bienvenido a tu Casa, profesora Evelyn Junior. Gracias por estar con nosotros. Hoy en Somos Familia de Dios vamos a conversar con el padre Manuel Jerónimo Cifuentes. Él es director de Cáritas en Maturín, porque allí la gente se está organizando también desde Cáritas. Ya han salido comunicados para apoyar a todas las familias afectadas producto de esta situación de los sismos en Venezuela. ¿Cómo está, padre? Buenos días, bienvenido a Fe y Alegría.
9: Hola, hermano, ¿cómo estás? ¿Cómo te va? Espero que bien. Bueno, aquí de este lado el padre Manuel Jerónimo Cifonte, de Cáritas Maturín y de Pastoral Social de la Diócesis de Maturín también. Muchísimas gracias por el momento, el espacio para comunicarnos con tu audiencia, con la comunidad que está atenta, pendiente para saber qué se está haciendo con respecto a nuestros hermanos que están sufriendo esta situación sobrevenida.
8: Padre, hemos visto recientemente los comunicados de Cáritas, casi que desde el primer momento que ha ocurrido toda esta situación, y se está activando Cáritas en todo el país. ¿Qué están haciendo ustedes allí concretamente en Maturín? ¿Cómo se están organizando?
9: Sí, bueno, gracias a Dios, pues tenemos una Cáritas fortalecida en este momento. Somos parte de las casi 55 Cáritas que existen en Venezuela. Y pues también tenemos parte de las 600 Cáritas parroquiales que existen en el país, que nos hemos preparado. Bueno, aunque nunca podemos decir que estamos preparados para los desastres, para las crisis, pero tenemos ya tiempo pues formándonos, activándonos, porque sabíamos que esto era una posibilidad que dentro de las situaciones complejas que podíamos vivir en Venezuela. Y pues nosotros aquí en el estado de Monagas, desde ayer mismo en la noche, comenzamos a hacer pues nuestro análisis situacional, nuestro diálogo con las instituciones, con la diócesis, con las estructuras diocesanas, con el señor obispo, con los párrocos, con los vicarios, para pensar un poco pues cuál va a ser nuestra acción, nuestra intervención dentro de esta crisis. sí, bueno, el señor obispo quería que esperáramos un poco con respecto al tema de cifras, de intervención, de la asistencia, porque bueno, sabes que primero es la parte operativa y la parte técnica, que no nos corresponde a nosotros como iglesia, porque no tenemos la estructura, no tenemos nuestra maquinaria, pues no da para ese tipo de trabajo. Le toca al gobierno, le toca a las empresas privadas, le toca a otros entes como tal. Entonces, bueno, nuestro trabajo tiene que ser sobre todo en primer lugar una acción pastoral, en primer lugar de escucha, de acercamiento, de diagnóstico de la situación de las personas, no tanto de las infraestructuras, sino de las personas que padecen, que tienen, que buscan, que necesitan un familiar, un refugio, comida, alimentos, comunicación, intervenciones, etc. Nuestra parte es netamente pastoral. Entonces, bueno, nada, y hemos activado desde hoy en la mañana, se activaron nuestras caritas parroquiales, tenemos 33 caritas parroquiales en todo el estado de Monagas y todas están activadas. Entonces, pues motivando, animando a las empresas, a los comercios, a las familias para que se aboquen en este gesto de solidaridad con tus hermanos que están sufriendo.
8: En medio de esta circunstancia, padre, la importancia de esta solidaridad. Sabemos que el venezolano, a pesar de las dificultades, mantiene ese corazón generoso.
9: Sí, sí, así es. Siempre hemos tenido esta misma experiencia. Somos una especie de unos heridos sanadores. Heridos por circunstancias que nos ha tocado vivir como país, como sociedad, pero también a la vez pues entendemos que con todo y el dolor y nuestras heridas no podemos quedarnos sentados. Hay gente que está peor que nosotros, hay gente que está en una situación más emergente que la nuestra. Y entonces pues implica que nos activemos, que busquemos la manera de nosotros surfear poco a poco entre nuestras carencias, necesidades, cómo atender, cómo socorrer la vida de nuestros hermanos. De verdad que esto es un valor que yo siento que no hemos perdido todavía. Todavía queda mucho de esto, aunque muchas personas lo tienen en crisis. Hay muchas personas que siguen siendo individualistas, muy egoístas, solo piensan en sí mismos, en sus intereses. Sin embargo, pues tenemos una iglesia que está fortalecida, una iglesia que se ha convertido en una iglesia samaritana. En medio de las catástrofes, del dolor, del sufrimiento, siempre está presente, siempre está cercana. Lo hemos evidenciado en las últimas catástrofes también que las hemos tenido. En Vargas, cuando hubo en el primer momento, en el año, creo que fue en 99, bien en Tejería, y después en Mérida. Hemos estado siempre activándonos constante, motivando, fortaleciendo esta virtud tan importante.
8: ¿Qué decirle a estas personas que escuchan de este trabajo que hace Cáritas en todo el país, que quieren sumarse también a ese grupo de personas, ese voluntariado que ustedes tienen? ¿Hay posibilidades de integrarse a Cáritas?
9: Sí, sí, sí, claro. Siempre Cáritas está haciendo trabajo para sumar voluntarios y voluntarios. Y en todas las Cáritas, en todos los estados, en todas nuestras diócesis, hay una Cáritas diocesana. Y en cada parroquia también es informar a las personas que estén interesadas cómo hacer, cómo sumarse, cómo contribuir como voluntario o como técnico o como médico o como profesional. Siempre se puede hacer algo. Entonces la idea es que las personas se acerquen pues a estos centros, a las parroquias, a la diócesis, a los centros de acopio que tenemos en todo el país. Y entonces pues también se pongan a la disposición, a la orden para que se sumen. Nosotros estamos invitando también para que las personas que no pueden donar tiempo, donar su recurso o su profesión como tal, por lo menos entonces enviar algunos materiales, algunos insumos que están haciendo falta en este momento, como son por ejemplo agua potable, alimentos no perecederos, pañales para niños y para adultos y de higiene, para que las personas puedan también entonces solventarse por los momentos. Saben que van a ir ahora a un refugio porque han perdido casa, han perdido todo, eso que tienen. Entonces tenemos que llevarlos ahora a un refugio, ahí entonces atenderles con comida diaria, atenderles con las cosas básicas, elementales, mientras pasa esta calamidad y mientras se les ubica entonces en un lugar seguro.
8: En medio de estas circunstancias, ¿tienen ustedes planteados movilizarse hacia las zonas de desastre para llevar esta ayuda que recopilen o todo llegará a un centro de acopio en Caracas?
9: Mira, las instrucciones de los señores obispos es que vamos a dirigir todos a la conferencia episcopal. todo lo que las parroquias y las diócesis consigamos va a ser dirigido hasta allá. Desde allá se va a ir entonces haciendo distribución, porque así como está, como sucedió en La Guaira, también sucedió en Los Teques, en Morón, en Yaracuy, aunque no en misma medida, pero también entonces tenemos que hacer una distribución equitativa y según pues la proporcionalidad de los casos en cada lugar. Entonces, por supuesto, la mayoría de las cosas serán Paraguay, que es el desastre más grande. Y la idea entonces que todos dirijamos hasta allá. Nosotros inclusive estamos esperando que nos llamen, porque puede ser que se necesite voluntariado para nosotros también participar allí de manera directa, los sacerdotes y los laicos, con los voluntarios que tenemos en Caritas.
8: Bueno, padre, muchísimas gracias por acompañarnos en Bienvenido a tu Casa.
9: Agradecido a ustedes también por ser una voz en este momento, para que podamos llegar nosotros con el mensaje, con la palabra. Estamos con ellos, estamos haciendo un reflejo de Cristo para ellos en este momento. No están solos, porque Cristo les está acompañando a través de la mano solidaria de la iglesia, de sus hermanos, de todos los que se acercan con buena voluntad. Que Dios lo bendiga.
8: Era el padre Manuel Jerónimo Cifuentes, director de Caritas Maturín, contándonos acerca de este trabajo que ya están desarrollando desde Caritas para recibir apoyo, ayuda para las familias afectadas producto de este doble terremoto que se presentó el día 24 de junio en nuestro país y que tenía afectadas varias entidades. Evelyn Junior, hasta acá este segmento. Somos Familia de Dios. La invitación es para que sigan con más de Bienvenido a tu Casa.
6: Saludos, Juan Carlos. Un abrazo. Muchísimas gracias por esta entrevista. Y ante el llamado que nos hacen nuestros amigos de Caritas, no podemos quedar con los oídos sordos. Vamos a sumar con lo que esté a nuestro alcance. Todo es importante.
7: Así es, mi profe, son nuestros hermanos y hermanas los afectados y por eso no nos pesa poder ayudar. Hay mucho por hacer todavía en estos días posterior a esta emergencia nacional. Muchas personas se han de verdad ofrecido, por ejemplo, desde acá, desde el Tigre, para poder apoyar, para poder trasladar a personas desde el Tigre hasta Caracas, insumos, y de verdad que eso nos dice que nuestra sociedad sí está allí encaminada, sí está unida en momentos como este.
6: Así es, mi querido Junior. Y bueno, y nosotros desde aquí, desde el estado Zulia, que también salieron mucho material, mucha comida y protección civil, por ejemplo, se fue la gran mayoría para apoyar en el rescate. En fin, de verdad que toda Venezuela está abocada a ayudar y a mantenerse allí, prestando ese apoyo que requerimos y que cada persona requiere, valga la redundancia, en estos momentos tan dificultosos. No estamos solos. El Señor está con nosotros. Y detrás de una situación como esta viene algo grande. Porque como decía un sacerdote, gran amigo nuestro, a cada dolor sigue un gozo. Y de seguro así será. Mi abrazo, mi cariño y mis oraciones para toda Venezuela en este momento tan difícil. Y nosotros aquí pendientes siempre de lo que pudiese estar ocurriendo. Mi cariño, mi abrazo para ti, Junior, en este domingo. Que bueno, que va a ser más de oración que de cualquier otra circunstancia. Y a todo el equipo que siempre está allí en disposición para apoyar en todo lo que salga. Feliz domingo para todos, que el Señor bendiga a Venezuela y un abrazo a toda la familia. Nos escuchamos en nuestra próxima edición. Bye, bye.
7: Muchas gracias, profe, por sus buenos deseos. Gracias a todo el equipo de Bienvenido a tu Casa. Gracias a nuestros oyentes, a esas personas solidarias. Hoy el plato fuerte que les vamos a pedir desde acá es que nos ayudes a ayudar. Necesitamos agua potable, alimentos no perecederos, medicamentos, insumos para los bebés, artículos de higiene personal, toallas, sábanas. Como lo dijo la profe hace un momento, eso sería el plato fuerte de hoy. Desde acá, desde Bienvenido a tu Casa. Recuerden que estamos tejiendo esperanza. Se les quiere mucho, nos escuchamos el próximo domingo. Cuídense, porque estamos en un momento coyuntural donde todo es impredecible. Se les quiere, chao, chao, hasta el próximo domingo.
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0: 10:05.
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1: Muy buenos días, hasta ahora les saluda Edwin Rodríguez. Bienvenidos al siguiente avance informativo. Durante el rezo del Ángelus de este domingo, el Papa León XIV expresó su profunda cercanía con el pueblo venezolano. Esto ocurre tras el doble terremoto de magnitud 7.2 y 7.5 sufrido el pasado 24 de junio, desastre que ya registra más de un millar de fallecidos.
2: Deseo expresar mi cercanía a las hermanas y hermanos venezolanos afectados por los recientes terremotos que provocaron numerosas víctimas y heridos, así como ingentes daños materiales. Mientras ruego al Señor por el eterno descanso de los fallecidos, renuevo mi cercanía espiritual a sus familiares, a los lesionados y a quienes han sido golpeados por esta tragedia. Asimismo, manifiesto mi gratitud y aliento a cuantos trabajan con generosidad en las labores de búsqueda y de asistencia.
1: El sumo pontífice elevó una sentida oración por quienes perdieron la vida y envió sus condolencias a las familias afectadas. Asimismo, el Papa agradeció públicamente la labor de los rescatistas y el personal médico que se mantiene activo salvando vidas en Venezuela. Hasta aquí este avance informativo. Edwin Rodríguez, Radio Fe y Alegría Noticias.
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3: 10:31.
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Señor, después de haberte alabado, queremos entrar a tu lugar santísimo. Queremos contemplar tu rostro, Señor, habitar en tu presencia. Purifícanos, Señor. Límpianos.

0: 11 y 2 minutos.
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0: 11:28.
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0: 12 en punto. 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
4: Gente buena, hermosa, maravillosa, feliz mediodía para todas y todos los que a esta hora sintonizan la red de radios de Fe y Alegría. Transmitimos desde la ciudad de Caracas para todo el país. Bienvenidas y bienvenidos a este espacio informativo. Recuerde que nos puede seguir a través de la www.radiofeyalegrianoticias.com. Estamos en X en Instagram como arroba Radio Fe y Alegría. Este espacio llega gracias al trabajo que hace nuestra compañera Guirmelis Villalobos en la subdirección de comunicaciones, Antonio Galindo en la producción nacional, Jesús Madruga en la asistencia de producción, nuestro compañero Romer Rodríguez en los controles, y un saludo a todos nuestros reporteros y reporteras a lo largo y ancho del país. Todos estamos bajo la dirección nacional de la profesora Vidalina Campos, y quien tiene el gusto de interactuar con ustedes, Edwin Rodríguez. Bueno, hoy es domingo 26 de 28 de junio del año 2026, y queremos decirles que hay que estar pendiente con el estado del tiempo. El Instituto Nacional de Meteorología e Hidrología, INAMEA, advirtió sobre el avance de la onda tropical número 20 por el oriente del país para este 28 de junio. De acuerdo con lo reportado, el sistema interactúa directamente con la zona de convergencia intertropical y una vaguada monzónica moderada, lo que origina mantos nubosos y precipitaciones en gran parte del territorio nacional. Estará lloviendo en las próximas horas, según este pronóstico para el domingo. INAME precisó que los efectos de la inestabilidad atmosférica se verán reforzados por la convección diurna y factores locales, sumados a la detención de partículas del polvo del Sahara, y durante las horas de la mañana y tarde se estiman chubascos dispersos en regiones como Monagas, Anzoátegui, Bolívar, Amazonas, parte de Miranda y los Andes. Está lloviendo repentinamente en la ciudad capital. Bueno, son las 12 y 13 minutos, vamos con algunas noticias nacionales. El Papa León XIV envió un mensaje de apoyo a Venezuela tras el terremoto. Esto lo hizo en el Angelus de este domingo en favor del pueblo venezolano. Escuchemos parte de su mensaje.
5: Deseo expresar mi cercanía a las hermanas y hermanos venezolanos afectados por los recientes terremotos que provocaron numerosas víctimas y heridos, así como ingentes daños materiales. Mientras ruego al Señor por el eterno descanso de los fallecidos, renuevo mi cercanía espiritual a sus familiares, a los lesionados y a quienes han sido golpeados por esta tragedia. Asimismo, manifiesto mi gratitud y aliento a cuantos trabajan con generosidad en las labores de búsqueda y de asistencia.
4: Bueno, ahí escuchaban ustedes el mensaje del sumo pontífice, quien elevó pues esta sentida oración por quienes perdieron la vida y envió sus condolencias a las familias afectadas, y agradeció públicamente la labor de los rescatistas y el personal médico que se mantiene activo salvando vidas en Venezuela. Bueno, el presidente de la Asamblea Nacional el día de ayer ofreció un reporte sobre las gestiones que se han venido haciendo para mitigar y dar algunos datos de cómo está la situación después del terremoto del 24 de junio. Vamos a escuchar parte de ese balance.

0: Estamos contabilizando que 1.430 hermanas y hermanos han resultado fallecidos, lamentablemente han perdido la vida, 1.430 personas. Va nuestro abrazo, nuestro pésame, nuestra condolencia para los familiares, para los allegados de estas venezolanas y de estos venezolanos. Hemos contabilizado, atendidos 3.238 personas heridas. Tenemos 3.142 familias damnificadas que están siendo atendidas en este momento en refugios colocados en todos los 7 estados. En asistencia médica directa en nuestros hospitales, más de 5.000 asistencias. Triaje para quienes no conocen el término, es el punto donde se atienden rápidamente, llega el paciente y es rápidamente atendido, y si se puede resolver su problema se le resuelve directamente allí en el triaje. 7.500 triajes atendidos, más de 12.000 atenciones médicas en el área de desastre. Hasta este momento directamente han sido atendidas 73.736 familias. Se han distribuido 7.200.000 kilos de alimentos en las zonas de desastre, especialmente en el estado La Guaira. Se han entregado de manera directa, además de estos 7.200.000 kilos de alimentos distribuidos, se han entregado de forma directa 16.145 bolsas de comida repartida.
1: Bueno, ya escucharon ustedes parte del balance que ofreció ayer el presidente de la Asamblea Nacional, Jorge Rodríguez, también en un reconocido grupo de rescate conocido como los Topos de México, iniciaron maniobras de salvamento en el sector Los Palos Grandes, en el este de Caracas, esto en las inmediaciones del edificio Petunia, tras los recientes terremotos que sacudieron al país. Vamos a escuchar parte.
2: Me llamo Daniel Méndez. Pertenezco al grupo Topos de México, venimos de la Ciudad de México en apoyo a la emergencia que están viviendo en su país. Llegamos alrededor de la 1:30 de la mañana. Desde que hemos llegado llevamos un total de 5 víctimas no vivas, extraídas. Ha sido trabajo en conjunto. Hemos metido patrulla canina, que nosotros traemos un perro, Mali, un perro de rescate. Metemos, hacemos el marcaje, posteriormente hemos entrado a hacer la penetración, abrirnos espacio entre los escombros para extraer a las víctimas. Bueno, en realidad el proceso de recuperación puede variar, depende mucho de la infraestructura con la cual se cuente la comunidad. Tenemos un buen contingente de personal apoyando en la remoción de escombro. Sin embargo, pues el tiempo va a variar mucho porque aún continuamos con las operaciones de localización de cuerpos. Eso se hace de manera delicada en conjunto maquinaria, perros y mano de obra humana.
1: Bueno, también un grupo de rescatistas de más de 15 países se están haciendo presente en Venezuela, y antes de irnos a la pausa le decimos que una nueva serie de sismos se registraron este domingo en el país, según lo dio a conocer la Fundación Venezolana de Investigaciones Científicas de Investigaciones Sismológicas, FUNVISIS. De acuerdo al informe del organismo, el primer fenómeno ocurrió a las 5:34 de la mañana, de magnitud 4.3, y tuvo un epicentro a 22 kilómetros del noreste de la ciudad de San Felipe, esto en el estado Yaracuy, con una profundidad de 5 kilómetros. El segundo, el movimiento telúrico, ocurrió a las 6:04 de la mañana, con epicentro cerca de Naiguatá, esto es en La Guaira, aunque de menor magnitud, 3.4, y con 13.6 kilómetros de profundidad. Tras los otros dos grandes terremotos del día miércoles, Venezuela ha registrado hasta ahora un total de 432 réplicas, de acuerdo al último balance del presidente del Parlamento, Jorge Rodríguez. Vamos a hacer una pausa y de vuelta hacemos contacto con nuestros compañeros a lo largo y ancho del país.
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4: 12:09. 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
1: Bueno, a esta hora vamos a hacer contacto directo con nuestros compañeros a lo largo y ancho del país y nos vamos hasta la ciudad capital. Nuestro compañero Pedro González estuvo hace minutos en la urbanización El Cuartel, esto en la parroquia Sucre de Catia. Muchas afectaciones por allí, están haciendo un llamado también a las autoridades para que puedan revisar el estado en que quedaron muchos edificios en Lomas de Urdaneta y también de la avenida El Cuartel. Vamos a escuchar parte del reporte que nos preparó nuestro compañero Pedro González.

0: contacto informativo. Nosotros nos encontramos específicamente en la avenida del Cuartel, en Catia, en la parroquia Sucre, en la urbanización Simón Bolívar. Estamos en el bloque 1 de esta localidad, donde los vecinos se vieron afectados luego de los dos potentes terremotos que azotaron la ciudad de Caracas. A mi lado se encuentra el señor
1: José Echeverri.
0: ¿Cuál fue la situación que se presentó acá el 24 de junio?
1: Bueno, la situación fue un poquito grave en el edificio de nosotros, donde afectaron tres columnas principales, donde queremos, aunque sea, que nos brinden el apoyo de traer unos ingenieros y nos hagan un evaludo, pues, porque no queremos perder nuestra vivienda.
0: ¿Cuántas familias viven acá en este sector?
1: Bueno, así un número así exacto no tengo, pues.
0: ¿En el bloque cuántas familias viven?
2: Bueno, pero en el apartamento son 8 familias por edificio.
1: Son 8 familias por edificio, sí, ajá. Pero exactamente no sé cuántas personas tenemos en cada apartamento, pues.
0: Okay. Un poco lo que vivieron ese día, ¿dónde están las personas? Porque observo el edificio que está totalmente deshabitado.
1: Bueno, la mayoría estaban aquí en su casa porque era un día de fiesta. Y bueno, yo me encontraba cerca de aquí, pero mi hermana sí estaba dentro del apartamento. Ella dice que se movían todas las paredes, se le trabaron las puertas, tuvo que venir el yerno de ella, que estaba ahí en ese momento visitando, y le dio una patada a la puerta y la pudieron abrir y salir todas aquí a la plaza, pues.
0: ¿Hubo heridos en esta
1: No, lugar? Gracias a Dios no hubo heridos, no hubo muertos, nada de eso.
0: ¿En dónde se encuentran las afectaciones principalmente de este edificio?
1: Principalmente en las columnas y en las paredes de los apartamentos de planta baja y primer piso.
0: ¿No bueno, ha venido algún proceso de inspección a los edificios?
1: Bueno, han venido ya dos ingenieros privados y uno de institución pública.
0: ¿Qué les han dicho?
1: Bueno, la que vino ayer nos dio esperanza que las columnas están recuperables, que tenemos que movernos para pedir una ayuda para que nos ayuden a recuperar las columnas, pues.
0: En este caso, ¿cuál es la petición que ustedes les harían a las autoridades competentes?
1: La petición es que, bueno, que vengan lo más pronto posible y si ameritan una ayuda, que nos la den, pues, ya de lo de las columnas. Ya lo de los apartamentos por dentro, uno puede resolver su problema. Eso es lo mismo que yo, José, pido eso, la verdad, la ayuda más prioridad.
0: Ok, a mi lado se encuentra también la señora
3: Zaida Salazar.
0: Señora Zaida, ¿usted también habita en el bloque 1 de esta urbanización?
3: Sí, yo habito en el último piso, en el edificio B7, en el apartamento B7. Gracias a Dios mi apartamento no sufrió muchas consecuencias porque está en el último piso, pero efectivamente el edificio fue muy afectado con las columnas, pues. Y sobre todo los apartamentos de planta baja y el piso 1. Vinieron dos personas, como indica mi compañero, pero nos dijeron que no, que había que irse por el tema de las réplicas, estamos en riesgo, que no sé qué, y bueno, o sea, realmente no nos dieron esperanza y lo que uno se puso fue peor.
0: Claro. ¿Dónde se encuentran las personas que habitaban este edificio?
3: Cada quien agarró todos sus peroles y se fueron. Y entonces la idea es, me imagino que estarán en un refugio, estarán por ahí regados, no sé dónde se encuentran, en casa de su familia. Pero la otra señora, otro ingeniero, que es el que dijo mi compañero, nos dijo que le era recuperable. Las tres columnas que se dañaron son recuperables. El gobierno tiene que tratar de darnos una ayuda lo más pronto posible. Esperar que cesen las réplicas para ver realmente si el edificio, como nos indicaron los dos ingenieros anteriores, se va a caer o no.
0: Bien, amigas y amigos, esta es la situación que se vive en la urbanización Simón Bolívar, específicamente en el bloque 1 de esta populosa parroquia capitalina. Nosotros seguiremos informando el desarrollo de esta situación. Desde Caracas, Pedro González, Radio Fe y Alegría Noticias.
4: Bueno, agradecemos a nuestro compañero Pedro González y también les decimos que tras los devastadores eventos sismológicos que azotaron al país durante la tarde del 24 de junio, la morgue de Bello Monte, ubicada en la ciudad de Caracas, esto en el municipio Baruta, alberga al menos 500 cuerpos producto de esta tragedia, y en la sede de Bello Monte en Caracas todavía se encuentran, pues, en espera de los familiares de las víctimas de este terremoto. Ante el abundante flujo de personas en búsqueda de sus familiares en la morgue de Bello Monte, las autoridades del organismo ubicaron carteles en la zona con los pasos a seguir para realizar el trámite y así retirar a sus familiares. Bueno, seguimos con nuestros compañeros a lo largo y ancho del país y nos vamos hasta Ciudad Guayana. Vamos hasta Ciudad Guayana porque allí nuestra compañera Francesca Díaz nos dice que la parroquia Nuestra Señora de Coromoto dedica su servicio dominical a las víctimas del doblete sísmico ocurrido en Caracas, La Guaira y siete ciudades más. Nos vamos a Ciudad Guayana.
5: Para las víctimas de este doble terremoto, porque son fallecidos, para que descansen en paz.
6: En medio de la tragedia que enluta a nuestro país, la cual ha dejado más de 1.400 personas fallecidas, venir a misa cobra un nuevo sentido. El equipo de Radio Fe y Alegría Noticias se ha dirigido a la iglesia Nuestra Señora de Coromoto para acompañar a los feligreses que hoy más que nunca elevan sus plegarias para pedir salud y bienestar para todos los venezolanos.
7: Es una gloria estar vivo y volver y decir gracias a Dios. Y sobre todo viendo que todavía hay personas que están vivas y creen y tienen fe en que van a salir y en que Dios le va a dar fuerza, le va a dar fortaleza y se van a sentir grandes. Porque el que cree en Dios, mira, llega hasta lo alto.
8: Una tragedia inmensa, pero un corazón grande porque el pueblo respondió. Ahí está, mira, somos nada más un poquito de la grandeza que tiene Venezuela. Venezuela se va a levantar, se va a levantar.
9: Importantísimo, en esta primera etapa no necesitamos ropa, eso siempre en la zona, en vaguada, en lo que sea, y le indiquemos a la gente, no traigan ropa, lo más triste es que te traen ropa sucia, dañada y en malas condiciones, eso es lo peor que se puede hacer. Igualmente, no necesitamos comida vencida, ni medicinas vencidas, tiene que venir, tiene que ser medicinas nuevas, que tengan fecha de caducación para el próximo año si es posible. Entonces, esas son las cosas que a uno se molesta, pero dentro de esa molestia son pocos, vamos a decir que eso es el 0. no sé cuánto por ciento, pero eso lo tenemos que decir. Y segundo, no necesitamos ropa siempre en los desastres, en las vaguadas, en los terremotos. En la primera etapa no se necesita ropa porque la gente lo que está es damnificada. Después que vamos a solventar eso, ¿qué necesita? Frazada, sábana, colchoneta, donde dormir a la intemperie, porque es la primera parte, porque no sabemos qué va a pasar, si se repite otra vez o no se repite la situación.
4: Bueno, nos vamos hasta Carabobo, la iglesia parroquia Inmaculada de la Concepción en Montalbán, en la zona de Carabobo, perdió una de sus torres tras el doblete sísmico. Nuestra compañera Rosimar Sánchez nos tiene los detalles.
10: La iglesia parroquia Inmaculada de Concepción del municipio Montalbán en Carabobo fue el templo más afectado en el estado tras el doblete sísmico del pasado miércoles. Desde el lugar, el arzobispo de Valencia, Monseñor Jesús González de Zárate, indicó que la fachada principal perdió una de sus torres, mientras que en el interior se observaron grietas significativas.
11: El padre Alexi, junto con la comunidad, pues ha tomado las previsiones necesarias para salvaguardar los bancos, las imágenes y el conjunto del mobiliario del templo, que ha tenido una gran afectación en una de sus torres, pero también, como pueden verse en las imágenes, en el interior de este templo. La labor ahora pues es la de la reconstrucción, algo que necesariamente requerirá tiempo, paciencia, para hacerlo de acuerdo a las indicaciones, pues que un edificio del valor histórico, religioso, como este merece.
10: Monseñor señaló que tras las afectaciones en el templo, pronto se dispondrán de otros espacios para realizar las misas.
11: Este pueblo católico, este pueblo que siempre su historia ha estado caracterizada por la fe cristiana, pues pueda seguir alabando y bendiciendo a Dios. Gracias a Dios las afectaciones son solo materiales, no ha habido aquí en Montalbán pérdida de vida.
10: Finalmente, tanto las autoridades eclesiásticas como municipales acordaron mantener mesas de trabajo permanentes para coordinar las labores de resguardo perimetral de la zona. Desde Carabobo, Rosimar Sánchez, Radio Fe y Alegría Noticias.
4: Bueno, agradecemos a nuestra compañera Rosimar Sánchez desde Carabobo y ahora nos vamos hasta Ciudad Bolívar. Allí el centro evangélico de esta entidad ora por víctimas del terremoto y activa un centro de acopio. Nuestra compañera Ángela Oronoz nos amplía la información.
12: La Iglesia Centro Evangelístico de Ciudad Bolívar unieron sus voces en oración por las víctimas, heridos y familias afectadas por el doble terremoto del 24 de junio. Además del clamor por Venezuela, el pastor de esta congregación hacía un llamado a la feligresía a unir esfuerzo y
13: bendiciones. Por acá les habla el pastor Diamino Marcano de la Iglesia Centro Evangelístico número 25. Acá nosotros, amados, con mucho amor, estamos sirviendo como un centro de acopio, un enlace para llevar a los centros de acopio generales todo lo que es insumo, medicamentos, etcétera. También motivamos a toda la colectividad que sigamos, amados, colaborando como lo hemos venido haciendo de manera generosa y abundante. Le doy gracias a todo aquel que ha sido de bendición, de apoyo para esta causa, sabiendo la situación difícil que está pasando Venezuela, más que todo ahí en la región capital y ciudades vecinas. También valga el momento, amados, para pedirle a nuestro Dios que dé fortaleza, que dé capacidad de sabiduría a las autoridades, puedan seguir adelante con esta labor de verdad preciosísima. Y sigan ustedes, amados, esperanzados de que en medio de cualquier proceso, Dios y también el ser humano está allí para bendecir y ser de bendición.
12: La jornada de oración se enfocó directamente en clamar por el país tras el devastador doblete sísmico del pasado 24 de junio. Además, mencionaba pues el pastor que la iglesia, así como las células en diferentes sectores, van a estar abiertas para seguir recibiendo insumos. Es parte de la información que manejamos a esta hora desde la capital del estado Bolívar. Ángela Oronoz, Radio Fe y Alegría Noticias.
4: Bueno, y nos vamos hasta Guasdualito. Allá la diócesis de Guasdualito envió 16 toneladas de alimento para los afectados del doble sismo. Nuestro compañero Rómulo Zapata nos amplía.
14: Amigos de Radio Fe y Alegría Noticias, nos encontramos con el sacerdote Ronnie García, quien es responsable de esta organización y este centro de acopio de acá de la catedral, donde se está llevando ya, ha salido una gran cantidad de ayuda humanitaria para nuestros hermanos venezolanos afectados por los terremotos. Vamos a conversar un poco, que nos diga más o menos aproximado cuánto es la cantidad que se ha recolectado desde este centro de acopio.
15: Bueno, en primer lugar, darle gracias a Dios y saludar a todos nuestros hermanos que nos escuchan a través de Radio Fe y Alegría, a todo este pueblo hermoso que ha respondido con un gesto de solidaridad y generosidad increíble. Es impresionante cómo el pueblo se ha abordado, se ha sumado a todo este llamado que se ha hecho a nivel nacional, no solamente la Iglesia Católica. La Iglesia Católica simplemente ha sido un centro de acopio en donde hemos recibido. Iglesia Católica, por cierto, que la gente ha confiado, ¿no?, en que se va a cumplir con la palabra dada de llevar a Caracas lo que se ha recolectado. Hasta los momentos salieron a las 4 de la madrugada 3 camiones con 6 toneladas cada uno. Son 18 toneladas. Y en el día de hoy estarán saliendo 18 toneladas más para 36 toneladas de alimentos que hemos recolectado, entre alimentos, ropas, colchones, urnas, pañales, medicamentos.
14: ¿Estos centros de acopio, en este caso el de acá de la parroquia, va a continuar abierto?
15: No, ya os cerramos el día de ayer, simplemente lo que estamos en la logística de envío, a esperar instrucciones del gobierno nacional y esperar instrucciones también de la iglesia a nivel nacional.
14: Bien, está en la palabra entonces del sacerdote Ronnie García, quien es responsable de este centro de acopio acá en la Catedral de la Diócesis de Guastolito, también abarrotado de la ayuda humanitaria que la gente ha aportado desde las distintas parroquias de la iglesia, como también en Guastolito, pues son varios los puntos de acopio que se aperturaron y que por supuesto por vía particular también sigue saliendo mucho más comida, aparte de lo que ya aquí se ha anunciado y que por supuesto están ahora siendo trasladados hacia la ciudad de Caracas. La información desde Guastualito, capital del municipio de José Antonio Páez, en el estado de Apure, Rómulo Zapata, Radio Fe y Alegría Noticias.
4: Bueno, con este informe de nuestro compañero Rómulo Zapata, ya damos por culminado este espacio informativo el día de hoy. Seguiremos con avances en horas de la tarde y la población venezolana está esperando, pues, por parte del gobierno nacional, el parte de este informe sobre la situación, las consecuencias y los trabajos que se han venido dando en las últimas 24 horas. Actualidad informativa acerca de estos datos. Hay que estar pendiente y bueno, y este espacio informativo llegó gracias al trabajo que hace nuestra compañera Gurmelis Villalobos en la subdirección de comunicaciones, Antonio Galindo en la producción nacional, Jesús Madruga en la asistencia de producción, Romer Rodríguez en los controles, nuestros reporteros y reporteras a lo largo y ancho del país. Todos estamos bajo la dirección nacional de la profesora Vidalina Campos y quien tuvo el gusto de interactuar con ustedes, Edwin Rodríguez. Manténgase en nuestra sintonía.
16: 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Y 29 minutos.
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0: 12:38.
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0: 12:49.
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0: Doce y 51 minutos.
8: Patrón milagroso y bueno, el que tienen los llaneros, y ama tanto a su pueblo que quiso nacer moreno. 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

0: 1:15.
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0: Una y 18 minutos. 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

0: 1:30.
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0: 1:44.
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0: 1:58.
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1: Muy buenas tardes, a esta hora le saluda Edwin Rodríguez y atención, atención, hace minutos el presidente de la Asamblea Nacional de Venezuela, Jorge Rodríguez, ofreció un balance sobre la situación actual posterior a los terremotos del pasado 24 de junio. Escuchemos.
2: En el parte del día de hoy debemos reportar la cifra de fallecidos llega a 1.450 personas, mujeres y hombres que perdieron la vida como consecuencia de la más brutal catástrofe natural que haya sufrido nuestro país en su historia. 3.150 personas se han reportado heridas en los hospitales de La Guaira y en los hospitales de los 7 estados donde hubo algún tipo de afectación. 12.721 personas damnificadas. La cifra de edificios afectados o colapsados se eleva a 774, 189 con colapso total y 585 con una afectación o un colapso parcial. Se han afectado 38 hospitales que ya estamos rápidamente reparando, 44 centros comerciales y 1.645 estructuras de otra índole, puentes, carreteras, etcétera, con un total de 2.501 edificios de infraestructura o afectadas. Se han atendido 73.937 familias, se han distribuido 7.225.000 kilogramos de alimentos, se han distribuido también de forma directa 20.000 bolsas de comida, sobre todo en el estado La Guaira, y se han servido hasta el momento 222.147 platos de comida caliente. Hemos trasladado 527 personas heridos o afectados a Caracas para ser atendido en los hospitales de Caracas y también en las clínicas y hospitales privados. 4.200 personas han recibido asistencia médica y 7.168 han pasado por los triajes de los hospitales en La Guaira, en Caracas, en Valencia, en Maracay y también en los hospitales de campaña instalados en el estado.
1: Jorge Rodríguez llamó a la población a estar atento solo a las informaciones oficiales para evitar alarmas y confusiones. Hasta aquí este avance informativo. Manténgase en nuestra sintonía. Les habló Edwin Rodríguez.
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3: 2:33.
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0: 2:44.
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0: 2:59. 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

0: Tenga toda Venezuela. Estamos en el domingo 29 de junio del 2026. Una semana difícil, una semana donde la tierra tembló bajo nuestros pies, pero donde nuestra fe debe mantenerse más firme que nunca. Que eso no se apague, que eso no se vaya, que eso se mantenga allí. Ante cualquier dificultad, nuestra fe siempre debe prevalecer. Les saluda con mi abrazo solidario, mi cariño para todos mis compatriotas, Evelyn Villalobos, desde Maracaibo, Estado Zulia. Y como cada domingo, agradecemos su compañía, prefiriendo nuestra frecuencia en nuestras más de 20 estaciones de radio en FM, y también disponible vía streaming desde nuestra app o desde la web, la www.radiofeyalegrianoticias.com. ¡Feliz domingo, Junior! ¿Cómo estás?
1: Hola, profe. Buenos días. Saludos. Feliz domingo 28, profe. 28, sí, de junio.
0: ¿Y qué dije, Junior?
1: Dijo 29.
0: Bueno, estamos aquí en medio de todas las cosas. Es 28 sí. De junio, está bien, 28 de junio.
1: Bueno, profe, a tan solo 4 días de lo sucedido, todavía un poco pendiente con lo que hemos visto, con personas desaparecidas aún, pero confiando siempre en Dios, porque Él es nuestra fortaleza y hoy nuestros micrófonos se abren como un refugio. Sabemos que el pasado sismo fue fuerte, sacudió a toda Venezuela, dejando a nuestros hermanos en Caracas y La Guaira con infraestructuras dañadas y a todos nosotros con el susto en el pecho. Pero hoy, más que nunca, somos una familia porque hemos notado mucha solidaridad de todas partes de Venezuela.
0: Sí, mi querido Junior, mis queridos hermanos, mis queridas hermanas, hoy queremos enviarles un mensaje de calma, de esperanza. Recordemos que lo material con esfuerzo y solidaridad se reconstruye. Gracias a Dios por la vida que nos sostiene. Elevamos nuestra oración por los muchos heridos y por cada alma que ha ido al encuentro del Señor. Que se cumpla sus promesas de vida eterna en ellos.
1: Y hoy nuestro tema central encaja perfectamente con este momento que vivimos, este momento coyuntural, y es tejiendo esperanza, porque las labores humanitarias que se están desplegando, como lo comenté hace un momento, tanto institucionales como de personas que han tomado la iniciativa de ayudar, de apoyar, y esto es de verdad, llevándolo al contexto, tejer esperanza, de verdad que sí, porque las iniciativas también de apoyo internacional son el rostro vivo de la misericordia divina y de la fraternidad en la tragedia. Y por eso pónganse en sintonía que hoy la radio es un abrazo al alma.
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0: Junior, el Evangelio de hoy, Mateo 10, 37, 42, nos dice: el que encuentre su vida la perderá, y el que pierda su vida por mí la encontrará. También nos habla de dar un simple vaso de agua fresca al que lo necesita. Y hoy nosotros hacemos ese llamado a entregarnos en apoyo, en solidaridad a cada uno de nuestros hermanos, a cada uno de esas personas que de una u otra manera sufren ante la situación que vivimos en Venezuela por los sismos ocasionados el pasado 24 de junio.
1: Bueno, profe, fíjese que ese mensaje del Evangelio cobra vida el día de hoy, porque cuando la tierra tiembla nos damos cuenta de lo frágiles que somos y de que lo material puede agrietarse en segundos, pero ahí es donde entra la tarea de tejer la esperanza. He visto también muchas reflexiones de personas, de tiktokers, de influencers, que con esto han reflexionado y se han dado cuenta pues de que siempre, siempre Dios está con nosotros y Dios no nos desampara. Lamentamos, ¿verdad?, las pérdidas humanas, las personas heridas, las pérdidas materiales se recuperan, pero bueno, la magnitud de edificios completos es algo que, bueno, nos permite que la esperanza se teja de una manera sólida.
0: Particular, así es, Junior, porque tejer la esperanza hoy es nuestra Venezuela, que significa ayudarnos mutuamente, que significa llamar al vecino para ver cómo está, compartir un plato de comida, ofrecer consuelo al que perdió parte de su casa. La cruz no se lleva en soledad, la cruz de Cristo se lleva en comunidad.
1: Y es exactamente eso, porque significa unirnos a las redes de solidaridad que desde el mismo momento de la tragedia se han empezado a construir, porque todavía se sigue el trabajo de construir, de apartar todos esos escombros, es bastante, y allí pues podemos dar nuestro aporte, por más pequeño que parezca, pero seguramente que si nosotros hemos recibido algún flyer invitándonos a sumarnos, pues también está Cáritas, la pastoral social de cada parroquia, y dentro de esto pues canalizan esta ayuda.
0: Así es, Junior, y nuestro abrazo fraterno y ánimo Caracas, ánimo La Guaira, ánimo Venezuela. Dios no nos suelta de su mano. Estamos hoy, como en cada situación difícil, tejiendo la esperanza, tejiendo esa solidaridad, tejiendo ese compromiso de ser cristianos.

0: acompáñanos a hacer oración este canto en este mes dedicado al Sagrado Corazón de Jesús. Por eso nos encomendamos al dueño de la casa con esta plegaria. Sagrado Corazón de Jesús, concédenos la serenidad para mantenernos firmes en la fe y la solidaridad para ayudar a quien lo necesite. Que tu luz disipe el miedo de nuestros corazones y nos recuerde que nunca estamos solos porque tú caminas a nuestro lado. Amén.
1: Amén, amén, amén, amén, amén. Y que así sea, mi querido Junior. Y encomendamos también al dueño de la casa a nuestro equipo de servidores de comunicaciones distribuidos desde el oriente hasta el occidente de Venezuela. El Tigre, Maturín, Cumaná, Caracas, Mérida, Guasdualito, El Nula y Maracaibo.
0: Y por supuesto saludamos a nuestros hermanos de este equipo de Bienvenido a tu Casa, agradeciendo a Dios porque están bien, porque sus familiares están bien. Unos que están en Caracas, pues a Dios gracias, se encuentran hoy también siendo parte de esa solidaridad que necesitamos en este momento. Comenzamos por Imis Ruiz, Jesús León, Evelyn Montilla, Oscar Parra, Romer Bastardo, Juan Carlos Rosales, Otilio Velázquez, María Eugenia Escalante, nuestra subdirectora de Formación Pastoral y Evangelización, Virmelis Villalobos, nuestra subdirectora de Comunicaciones, Anthony Galindo en la Producción y Programación Nacional. Ellos han tenido bastante trabajo en estos días. Y todos estamos bajo la dirección de la profesora Vidalina Campos, quien lleva la batuta en este movimiento de Fe y Alegría Educomunicación.
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0: Ayer 27 de junio el país reconoció a los periodistas en su día y desde estos micrófonos queremos enviar un abrazo profundo y sentido a todos esos profesionales de la comunicación, que nos incluye a la profesora Belín y a mí, que con ética y valentía buscamos la verdad y la veracidad.
1: Así es, mi querido Junior, mi abrazo y mi feliz día para ti también en medio de todo, pero aquí estamos haciendo nuestro trabajo, una labor pastoral de los periodistas tras el doble sismo en Venezuela, trasciende la transmisión de datos, convirtiéndose en una misión de acompañamiento, consuelo y reconstrucción social. Aquí es donde el servidor comunicacional, como lo es el periodista, es cuando debe llevar con veracidad, como lo dijo mi compañero Junior, y con ética, el trabajo de informar a la colectividad de lo ocurrido sin llamar a una alarma.
0: Muy bien, también aprovechamos para felicitar y saludar a nuestro compañero Juan Carlos Rosales, a Wilmelis Villalobos, a Romer Bastardo, a Otilio Velázquez, que también son parte de el equipo de periodistas de este movimiento de Fe y Alegría, y a todos los periodistas de nuestra red de Venezuela, que estos días han cumplido un rol de ser portavoces de esa esperanza que seguimos tejiendo en estos momentos.
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0: Bien, y en esta labor de seguir tejiendo una sociedad mejor, la semana nos dejó fechas que son hilos fundamentales. El martes 23 de junio conmemoramos también el Día del Abogado. Un buen abogado teje justicia defendiendo la verdad y amparando al vulnerable.
1: Y ese mismo 23 abrazamos a quienes conmemoran el Día Internacional de las Viudas, mujeres resilientes a las que como sociedad debemos sostener. También se conmemoró el Día de las Naciones Unidas para la Administración Pública, recordando que servir al país es una vocación de honor.
0: Y fíjense también que el viernes 26 de junio fue el Día Internacional de la Preservación de los Bosques Tropicales. Después de un sismo, recordamos que la tierra está viva. Cuidar nuestros bosques no es un lujo, es proteger el hogar común que compartimos. Si la maltratamos, perdemos todos. Bien, familia, hemos llegado al final de nuestro primer segmento, y porque tejer esperanza también es ser prevenidos y cuidar la vida que Dios nos dio. Queremos recordarles algunas recomendaciones vitales tras un evento sísmico. Profe.
1: Lo primero, mantener la calma. La serenidad salva vidas. Revisen sus hogares con cuidado, busquen grietas profundas en paredes o columnas. Si dudan, consulten a los bomberos o a Protección Civil. Cierren las llaves de gas y agua si sospechan de alguna fuga.
0: Y algo muy, pero muy importante, evitemos propagar rumores. Informémonos solo para vías oficiales y mantengamos nuestros teléfonos con batería. Acuerden con su familia un punto de encuentro seguro fuera de casa y tengan a mano un bolso con documentos, agua y linterna. Con esto, le decimos que no se aparten de nuestra sintonía porque ya volvemos con más de Bienvenido a tu casa.
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3: Tres y 15 minutos.
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8: Seguimos en Bienvenido a tu casa. En esta mañana, en este domingo, qué bueno que el Señor nos ha regalado a todos nosotros. Y ya estamos en el segmento de la buena nueva del Papa. Y como familia que somos, no podemos ignorar las realidades de nuestra iglesia y del mundo. Esta semana nuestro corazón y nuestras oraciones están profundamente unidos a nuestro querido pueblo de Venezuela. Luego de los devastadores terremotos que llevaron al país a declarar un estado de emergencia, donde el dolor nos golpea y nos da duro a cada uno de nosotros, porque siempre hay un amigo, siempre hay una familia, siempre hay alguien conocido que está pasando por esta situación fuerte. Y en medio del desastre, de las pérdidas materiales y de la incertidumbre, la vulnerabilidad humana se hace evidente. Pero es justamente allí donde la Iglesia se moviliza como un faro de esperanza, auxilio y consuelo. En este contexto tan retador, donde la palabra del Santo Padre cobra una fuerza inmensa, es importante que nosotros sintamos su presencia. En su más reciente catequesis, el Papa nos recordaba la importancia de la Constitución Sacrosanctum Concilium y el verdadero sentido de la liturgia. Nos invitó a no ser meros espectadores, sino a dejarnos instruir por la palabra de Dios y a fortalecernos en la mesa de la Eucaristía. Ya mis hermanos Junior y Oscar están listos para compartir lo que el Papa nos está pidiendo. Les escuchamos, hermanos.
9: Saludos, así es, querida Evelyn, el dolor nos golpea a todos. Sin embargo, invitamos a toda la sociedad civil, a toda la gente que nos escucha, que no perdamos el horizonte y el centro en el Señor, que podamos tener presente en el Señor a tanta gente que ha partido y tanta gente que todavía no sabemos dónde se encuentra, y a tanta gente que a Dios gracias, pues han sido salvaguardados por las entidades que están allí trabajando. Desde acá, pues saludamos a toda la gente que nos escuchan domingo tras domingo. Saludos para ti también, Junior.
10: Gracias, Oscar. Gracias a todo el equipo de Bienvenido a tu Casa. Ya estamos en el segmento La Buena Nueva del Papa. Y sí, como lo comentaban ustedes, el pasado miércoles 24 de junio, ya finalizando la tarde, esta sacudida que tuvo la tierra, algo natural, pero que ha dejado desbastes en, más que todo, Caracas, la parte central de nuestro país, pidiéndole a Dios que las familias afectadas puedan resistir, puedan estar mejor. Sabemos que estos detalles, estos problemas, pegan dos veces, pegan en el alma, pegan en el corazón y, bueno, económicamente. Y bueno, comenzamos de lleno entonces, de esta manera, la buena nueva del Papa.
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9: Comenzamos, mis hermanos, mis hermanas, hoy en la buena nueva. No es solo una palabra lejana, es un bálsamo de consuelo que viaja directo desde la Plaza de San Pedro, en donde el Papa León, con el rostro conmovido, pues tras los sismos de magnitudes 7.5 y 7.2 que sacudieron la costa caribeña y gran parte de nuestro país, el pasado miércoles, ha dedicado un mensaje directo y lleno de ternura hacia el pueblo venezolano durante el rezo del Ángelus de esta mañana.
10: Muy bien, y el Papa expresó: sigo con profunda preocupación y dolor las noticias que llegan desde Venezuela, un país golpeado por la violencia de la naturaleza, y por eso elevo mis oraciones por las víctimas fatales, por los centenares de heridos y por todas las familias que hoy lloran la pérdida de sus hogares y de la seguridad cotidiana.
9: Definitivamente esas palabras del Papa resuenan con fuerza en este domingo. Nos recuerdan que en la Iglesia nadie está huérfano y que en medio del dolor de una parte del cuerpo es el dolor de toda una comunidad eclesial. El pontífice ha instado a todas las parroquias, organizaciones católicas y personas de buena voluntad en el mundo entero, a no dejar solos a nuestros venezolanos en medio de este estado de emergencia nacional.
10: Bien, y nosotros, siguiendo los reportes de nuestra web de fuente Vatican News, y que nos detalla la magnitud de la prueba, los derrumbes en sectores vulnerables de Caracas, los severos daños estructurales que obligaron al cierre del aeropuerto internacional de Maiquetía, y también las difíciles labores de rescatistas que han trabajado incansablemente entre los escombros, pero también es precisamente en el corazón de la dificultad donde florece la solidaridad evangélica, porque también desde otros países el apoyo con rescatistas, con insumos, y esto es algo que, bueno, ahí están las manos de Dios metidas.
9: Efectivamente, Junior, es así. El Papa León XIV, pues, también elogió de manera especial la respuesta inmediata de Cáritas Venezuela y de las diócesis locales, porque, bueno, desde un primer minuto muchos templos abrieron sus puertas, muchos centros comunitarios se convirtieron en refugios, centros de acopio y espacios de soporte psicológico y espiritual. Las palabras del Papa destacan, pues, esa iglesia de puertas abiertas, una iglesia que es hospital de campaña, que cura las heridas de los damnificados, distribuyendo mantas, agua potable, raciones de alimento, un abrazo, un aquí estoy. Yo creo que eso también lo ha brindado nuestra iglesia, cada uno de los rincones de los templos en donde, pues, se han dispuesto, que creo yo, Junior, que es en todo el territorio venezolano. Yo acá desde el Nula, desde el día jueves, la iglesia, pero también la gente de buena voluntad desde muy temprano en las calles recogiendo lo que las personas querían dar. Un poco más tarde la iglesia también abrió sus puertas para hacerlo.
10: Así es, Oscar, claro que sí, porque nosotros, caso los venezolanos, que somos los que estamos afectados, digo afectados porque, bueno, en unos lugares más que otros, pero emocionalmente eso nos toca porque son nuestros hermanos. Y bueno, en este mensaje, las noticias que hemos visto es que en los diferentes municipios, en los diferentes estados, se han colocado varios puntos o centros de acopio para recolectar. Y con esto, pues, el Santo Padre nos recuerda hoy que Dios no habita en el caos de la destrucción, sino en los brazos del rescatista que busca una vida, en la mano del vecino que comparte su pan, en la llamada telefónica para saber si su familia está bien en medio del colapso de las redes, y en la oración compartida en las aceras a la luz de las estrellas, porque también por allá hay una página habilitada donde han podido localizar a muchas personas que han estado desaparecidas. Hace unos días iban más de 10.000 personas registradas. Y bueno, es algo que nos dice que de verdad nosotros, los venezolanos, nosotros los seres humanos, actuamos con Dios en el corazón.
9: Y me encanta eso, Junior, porque más allá de buscarle la pata a la mesa, como decimos por allí, que estemos por qué ocurrió, yo creo que esto ha simbolizado lo muy unido que podemos estar los venezolanos como familia, como hermanos entrelazados. Es increíble la cantidad de mensajes de texto que fueron llegando a las personas en nuestras instituciones, todo el mundo preocupado, preguntando por el otro. Y eso es muy significativo, y por eso es que la buena nueva de hoy es que la esperanza no se agrieta como los muros, y entender que la fe del pueblo venezolano, históricamente pues arraigada y resiliente, nos da un testimonio universal de fortaleza. Y esto pues es lo que el Papa pues nos pide, que este domingo que podamos unir nuestras manos en familia, que podamos orar por la intercesión de nuestra Señora de Coromoto para que cubra con su manto de paz y reconstrucción material y espiritual a cada rincón de Venezuela. Hermanos, hermanas, nos quedamos con una tarea concreta para esta semana que inicia. Convirtamos, creo que, esa compasión en acción. Si en tu parroquia hay una iniciativa de ayuda, pues súmate. Si conoces una familia venezolana cerca de tu casa, visítala, escúchala, abrázala. Colocar el brazo, la mano sobre el hombro, es importantísimo para todos. Para todos, cada uno ha vivido esto de un nivel distinto, y por supuesto que nuestra gente del centro mucho más. Pero es importante que podamos hacerles saber que en esta casa grande que es el mundo, todos en definitiva somos hermanos.
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9: Continuamos con la buena nueva del Papa. Seguimos con el reciente mensaje del Papa León XIV, que retomó un poco la catequesis sobre los documentos del Concilio Vaticano II. Recordemos un poco que se ha venido enfocando de manera especial en la Constitución Sacrum Sanctum Concilium, que trata precisamente sobre la Sagrada Liturgia, con un acento muy cercano, inspirado en San Agustín. El Papa nos recuerda que la liturgia no es un simple rito del pasado o no es un conjunto de normas formales, para nada. La liturgia es un encuentro vivo.
11: Retomamos hoy el ciclo de catequesis dedicadas a los documentos del Concilio Vaticano II, en particular sobre la Constitución Sacrosanctum Concilium, que trata de la liturgia. Con un acento agustiniano, este texto conciliar invita a los cristianos a que sean instruidos con la palabra de Dios, se fortalezcan en la mesa del cuerpo del Señor y den gracias a Dios. Cuando recibimos al Señor en su palabra y en la Eucaristía, nos convertimos en aquello que hemos recibido. De esta forma, la Eucaristía es anticipo del sacramento del reino que está por venir, y a la vez nos enseña a adoptar el estilo de la vida de Cristo.
10: Bueno, y así cerramos hoy la buena nueva del Papa. Terminamos repitiendo la bendición del Santo Padre para este día. Que el Señor sostenga los esfuerzos de reconstrucción y conceda consuelo y fortaleza a todo el noble pueblo venezolano.
9: Así es, gracias a todos por sintonizarnos, por abrir las puertas de su hogar, y la invitación es a que puedan quedarse con nosotros, porque aún queda mucho más, reflexiones y buena compañía aquí en Bienvenido a tu Casa.
5: 3:30. 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
10: Esto es Bienvenido a tu Casa, Bienvenido a tu Casa, mis hermanos y mis hermanas. Vivimos los últimos días de junio, un mes en el que hemos contemplado con especial devoción el corazón de Jesús. Hoy, el Evangelio nos invita a una profundidad mayor, tejer esperanza. Ante la fragilidad de lo material, el pasaje recuerda la importancia de amar a Dios por encima de todo. Cuando la tierra tiembla y lo cotidiano se desmorona, poner el corazón en lo trascendente será de bendición para nuestra vida. Saludamos a nuestro hermano Romer Bastardo, quien nos amplía los detalles de este segmento que se llama De Corazón a Corazón. Romer, buenos días, mi hermano.
15: Hola, Junior. Feliz domingo para mi querida Venezuela. Un abrazo grande y solidario para todos. Han sido días difíciles. Días difíciles para los familiares que han perdido un ser querido, para los que perdieron su casita, para los que a riesgo de su vida participan en labores de búsqueda, de rescate y de apoyo. Mi oración también para las personas que perdieron la vida. Y esperanza, mucha esperanza para los que hasta ahora se encuentran desaparecidos. En el relato del Evangelio que leeremos hoy, Jesús establece que el discipulado exige una lealtad absoluta. Exige poner a Dios por encima de los afectos familiares, asumir las dificultades y enseña que quien acoge a sus mensajeros, acoge al propio Dios, incluso con el más humilde de los gestos. Damos la bienvenida a María Quintero, referente de formación y pastoral en Fe, Alegría y Educomunicación en el estado Barinas, para que nos haga la lectura del Santo Evangelio que encontramos en el capítulo 10, los versículos del 37 al 42. Así que ubica en tu Biblia física o digital y sintoniza con este pasaje.
16: En aquel tiempo dijo Jesús a sus apóstoles: el que quiere a su padre o a su madre más que a mí, no es digno de mí. El que quiere a su hijo o a su hija más que a mí, no es digno de mí. Y el que no carga con su cruz y me sigue, no es digno de mí. El que encuentre su vida la perderá, y el que pierde su vida por mí la encontrará. El que lo recibe a ustedes me recibe a mí, y el que me recibe, recibe al que me ha enviado. El que recibe a un profeta porque es profeta, tendrá recompensa de profeta. Y el que recibe a un justo porque es justo, tendrá recompensa de justo. El que dé a beber, aunque no sea más que un vaso de agua fresca, a uno de estos pequeños, solo porque es mi discípulo, en verdad les digo que no perderá su recompensa. Palabra del Señor.
15: Gloria a ti, Señor Jesús. Hermanos y hermanas, el Evangelio nos habla de la radicalidad del amor y de la importancia de los pequeños gestos, como dar un vaso de agua. En medio de la incertidumbre, Dios no nos pide que tengamos todas las respuestas, sino que tejamos redes de apoyo de consuelo y de presencia. En este tiempo difícil que atravesamos como nación, la lectura de este Evangelio en su capítulo 10, los versículos del 37 al 42, nos confronta con la esencia de nuestro seguimiento a Jesús. San Ignacio de Loyola nos recuerda que el amor se debe poner más en las obras que en las palabras. Hoy, esas obras se traducen en la urgencia de tejer redes de humanidad, redes de esperanza. Jesús nos dice que quien pierde su vida por él la encontrará. Ante la catástrofe, muchos han tenido que perder su tranquilidad, su tiempo y sus recursos para socorrer al prójimo. Esa pérdida no es una derrota, es el acto más alto de libertad. Tejer redes significa sacrificar nuestro pequeño egoísmo para que el nosotros prevalezca sobre el yo. Cuando salimos de nuestra zona de confort para ayudar, estamos en realidad ganando nuestra verdadera humanidad. La esperanza no es un sentimiento abstracto, se construye con acciones concretas, como por ejemplo la práctica de la escucha terapéutica. A veces, el mayor dolor después de un evento como el que vivimos es el trauma emocional. Así que escucha sin juzgar, sin dar soluciones rápidas, solo estar presente y decir: estoy aquí contigo. Es un hilo de oro en la red que estamos tejiendo. Otro aspecto sería compartir información veraz. En estos tiempos de crisis, el miedo se alimenta de rumores. Sé de un modo de esperanza compartido, solo la información es útil, verificada y que calme, que no alarme. También podemos apuntar a la distribución equitativa de esfuerzos. Si tienes algo, comida, medicinas, ropa, tiempo, no lo acumules. La red solo funciona si los hilos se estiran hacia afuera. Pregunta a tu vecino qué te hace falta, en lugar de esperar que él te lo pida. Igualmente, acude a los lugares de acopio que están disponibles y allí podrá dar tu pequeño aporte. También crea espacios para la oración comunitaria. La esperanza necesita raíces espirituales. Por eso puedes organizar un momento con tus vecinos, con tu grupo de amigos, con tu grupo de familia para encomendar el día, para agradecer por la vida y para pedir fortaleza. La oración compartida también es un lazo que une corazones. Les comparto el tema titulado Eres mi esperanza, de la Congregación Mariana Mater Salvatoris.

En este rato aprovechamos para orar por una Venezuela herida. Dios de la vida, tú que habitas en el corazón de quien sufre, venimos hoy con el corazón lleno de la arena y del polvo de nuestro suelo herido. Por los afectados, te pedimos, Señor, que seas tú el techo de los que

0: los resistentes en esta red de solidaridad nacional de esperanza. Que nuestra unidad sea más fuerte que cualquier otro sismo. Amén. Mis hermanas, mis hermanos, feliz domingo y la paz del Señor.
1: Gracias, Romer, por estar siempre ahí atento en esas reflexiones que hacen que podamos tejer esa esperanza. Te saludo al cerrar este mes dedicado al corazón de Jesús y a mis hermanos y hermanas, que no se desanimen. Aunque el suelo haya temblado, nuestra fe permanece firme sobre la roca que es Cristo. Por ello, sigan tejiendo, sigan ayudando, sigan amando, sigan abrazando, sigan dando esa palabra de aliento, porque cada pequeño acto es bondad, es un ladrillo, es más la reconstrucción de nuestro país. Dios está actuando a través de cada uno de nosotros. Así que confiamos, confíen y sigamos adelante. Hacemos una pausa y ya volvemos con más de Bienvenido a tu casa.
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3: Tres y 44 minutos.
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5: Estamos de vuelta en Bienvenido a tu casa, al programa radial de la Red Nacional de Radio Fe y Alegría, donde se habla de amor, donde se habla de paz. Y hoy estamos tejiendo esperanza. Comenzamos a tejer esa red de esperanza para hacerla más fuerte, para que esté más fortalecida. Y bueno, hoy nos unimos también a la invitación del Evangelio para esta semana. Toma tu cruz y sígueme. Seguir a Jesús y asumir esa cruz no significa resignarse al sufrimiento. Significa ponernos la mochila al hombro y trabajar con valentía para transformar, para tejer esas redes de esperanza. Y en estos tiempos difíciles, en estos momentos difíciles y de incertidumbre, servir al modo de Jesús implica poder ser solidario, ser un Simón de Cirene y acompañar a las personas en sus dolores. Escuchamos desde este momento a nuestro compañero Jesús León, a quien le damos la bienvenida. Buenos días, Jesús.
6: Muy buenos días, Junior, muy buenos días, Evelyn, muy buenos días a la familia venezolana. Hoy pues un día en que no estamos de fiesta, no estamos de alegría, simplemente estamos confiados en el Señor. Mis condolencias, mi acompañamiento en la oración, en la fe, en la esperanza, en la caridad a todos los que han vivido estos momentos. Hoy nos toca tejer esperanzas, hoy nos toca tomar nuestra cruz

también y andar con aquel que necesita, con aquel que está pasando por momentos difíciles, aquel que está también viviendo con ansiedad todo esto que está sucediendo. Se los digo a todos los amigos que tengo en Caracas y que han sufrido de manera más cercana toda esta tragedia. Me tocó vivir un momento de bastante miedo, bastante ansiedad cuando estando aquí en el Zulia, llegandito, recuerdo, septiembre del año pasado, se sintieron esos sismos y fue uno y otro y otro y otro, fue una noche de no dormir y todo esto y lo que les digo a mis compañeros que han pasado o que están pasando por esta situación, tengan calma, tengan paciencia y no permitan que el miedo les gane, porque eso es lo más difícil de todo esto, poder continuar sin miedo. Hasta hace muy poco sentía que donde estaba estaba temblando siempre, no sé qué, hasta que dije basta, basta. Entonces, para toda la familia venezolana, un gran abrazo. Les acompaño en la oración. Estamos con ustedes, estamos colaborando y seguimos haciendo y construyendo esa civilización del amor con la que tanto soñó San Juan Pablo II y que hoy, al ver tantos esfuerzos desde nosotros mismos como venezolanos, me siento orgulloso porque sé que podemos seguir adelante porque la misión está puesta y porque el Evangelio día a día se hace presente en Venezuela. Y es que ciertamente iniciamos este espacio con el corazón muy pegado a la realidad de nuestro país. Los acontecimientos sísmicos de esta semana nos han movido a todos y sabemos que en muchos hogares hay angustia, temor e incertidumbre. Por eso que hoy nos unimos al lema que nos abraza a todos nosotros, tejiendo esperanza. Y es una realidad. En estos momentos difíciles, la esperanza no es una esperanza pasiva, ¿no? Es una tarea que se hace mano a mano con la comunidad. Hoy queremos compartir un mensaje de calma y herramientas para procesar esta situación juntos, ahí en casa, recordando que el miedo se vence cuando nos cuidamos los unos a los otros. Y creo que de eso mismo les iba conversando al principio. Entonces, quiero que sepan que es completamente normal sentir ansiedad, sentir temor después de vivir todo esto que hemos vivido. El miedo es una respuesta natural que busca protegernos y es así, aunque a veces no queremos sentirlos, aunque a veces nos paraliza. Necesitamos construir certezas dentro del hogar. Tejer esperanza en estos momentos implica cuidar las emociones de la familia con acciones muy sencillas y les voy a nombrar algunas. Escuchar y validar. Permitamos que los niños y adolescentes expresen lo que sienten. Expliquemos lo que ocurrió con honestidad, sin alarmismos, asegurándole que estamos juntos y protegidos. Evitar la sobreinformación. Estar al tanto es vital, pero el consumo de rumores, imágenes trágicas, todo el día en las redes sociales, solo aumenta la angustia. Busquemos fuentes oficiales y demos descanso a la mente. Mantener la rutina. La predictibilidad da más seguridad a los jóvenes. Mantener los horarios de las comidas, de descanso y un momento de oración o conversación en la familia ayuda a recuperar el equilibrio. Vamos a escuchar ahora un tema musical que nos recuerde y nos reanime y nos invite a continuar y a poner en práctica estos elementos que son tan necesarios hoy en día.

0: Y te invito conmigo a hacer esta pequeña oración. Dios Padre Todopoderoso, pongo en mis manos a mi país Venezuela. Pongo en mis manos todas estas situaciones que están pasando, Señor. Sé tú quien nos envió a tu Hijo Jesucristo, el que reconforte nuestra vida, y que sea el mismísimo Jesús quien sane nuestras dolencias, nuestros corazones y hasta nuestro espíritu que parece quebrarse en momentos difíciles. Padre, encomiendo en tus manos la vida de tanta gente que está pasando necesidades y que está viviendo momentos difíciles. Y encomiendo también el descanso de tantos que han partido al encuentro contigo. Amén. Y continuando con nuestro desarrollo temático, pues decíamos que la esperanza se teje en el colectivo, allí, entre nosotros, entre la comunidad. Cuidar al otro es la mayor demostración del buen trato, de ese amor que nos podemos tener. Revisemos los planes que vamos teniendo para prevenir situaciones en casa, conversemos con los vecinos y prestemos atención a esos que no pueden defenderse por sí solos, los más pequeños y los adultos mayores que viven solos. Vamos a ayudarles, vamos a brindarles una palabra de aliento. Desde Huellas, desde Fe y Alegría y desde mí, queremos enviarles un abrazo fraterno a todas las regiones del país que han vivido horas de tensión. Y activamos nuestras redes de acompañamiento, de oración y de escucha frente a las emergencias que se están presentando. Dios nos siga bendiciendo y acompañando en momentos tan difíciles. Y ya para cerrar, recordamos que la fe y la prevención van de la mano y que todos, todos, todos, todos estamos llamados a mantener la calma y a continuar aferrados a esa fe que nos ha mantenido todo este tiempo. Agradecemos a la gente, nuestros amigos, nuestros hermanos de Fe y Alegría, por mantener a toda Venezuela informado con responsabilidad. A ustedes en esta casa, a ustedes en su casa, a todos los de este programa, un abrazo fuerte para cada uno de ustedes. Dios nos siga bendiciendo. Nos escuchamos el próximo domingo.
1: Gracias, gracias, mi querido Jesús. Como siempre, tejiendo la esperanza, ayudando, siempre solidario. Por ello, invitamos a la familia venezolana a continuar solidarizándose con los afectados de esta tragedia. A todos, a orar y a poner al servicio del más necesitado el amor necesario para poder reconstruir cada vida, cada momento, desde el seguimiento a Cristo. Nosotros hacemos una pausa y ya volvemos con más de Bienvenido a tu casa.
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3: Tres y 58 minutos.
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1: Y nosotros continuamos con más de Bienvenido a tu casa en este domingo 28 de junio. Que bueno, ya estamos cerrando el mes número 5. Ya estamos entrando al sexto mes, a la mitad de este año 2026. Y hoy queremos abrir nuestro corazón en oración por todas las familias de nuestro país. En especial vamos a dirigir nuestras plegarias y solidaridad por las personas que viven en Caracas y La Guaira, en Lara, Yaracuy, en todos estos estados donde se movió una piedra y de alguna manera dañó a alguien, ¿no? En todas esas partes nosotros nos vamos a dirigir a ellos que están atravesando esos momentos tan difíciles. Así que de donde estemos, podamos estrechar lazos, tender manos y acompañar con amor a quienes están a nuestro alrededor.
6: Así es, mi profe, que nuestras acciones sean semillas de esperanza que germinen en medio de la oscuridad. Que podamos ser esa luz que ilumina el camino cuando todo parece apagarse. Unidos, tenemos la fuerza para ser refugio y que renazca la fe y la esperanza. Así nos los va a contar nuestra compañera Irmis Ruiz en este segmento que se llama Iglesia en Marcha. Buenos días, Irmis.
10: Hola, Junior. Muy buenos días para ti. Buenos días para la profesora Evelyn y para todas las personas que nos acompañan a esta hora. Desde la sección de Iglesia en Marcha, seguimos tejiendo redes de esperanza y solidaridad en estos momentos difíciles que enfrentan algunas regiones de nuestro país. Queremos iniciar este recorrido informativo compartiendo el comunicado oficial de Fe y Alegría tras el doble terremoto que ha golpeado a Venezuela. El padre José Gregorio Terán, director general de Fe y Alegría en Venezuela, expresó que desde el Movimiento de Educación Popular y Promoción Social Fe y Alegría, expresamos nuestro más profundo abrazo y solidaridad con todo el pueblo venezolano. De manera muy especial, con las familias afectadas, damnificados y las personas que lamentablemente perdieron a un ser querido. Vayan nuestras condolencias y oraciones para que Jesús nos traiga el consuelo en este momento. También queremos manifestar nuestro apoyo, respaldo y cercanía a todos los miembros de nuestros equipos docentes, administrativos y obreros de los centros educativos de Zona Caracas, La Guaira, Miranda, Central y todo el territorio nacional tras el reciente sismo. Asimismo, ponemos a total disposición de la ciudadanía nuestra red de emisoras radiales y canales digitales informativos, los cuales se encuentran activos transmitiendo minuto a minuto para mantener a la población oportunamente informada, acompañando a las comunidades y sirviendo de enlace para los reportes de contingencia. Como la gran familia que somos, aportemos nuestro grano de arena y movilicémonos en solidaridad activa para superar juntos esta adversidad. El Señor es nuestro refugio y nuestra fuerza, un auxilio siempre presente en los momentos de angustia. Continuamos a esta hora con más información y la Arquidiócesis de Mérida emitió un comunicado en solidaridad con las familias afectadas por los sismos. Así nos los cuenta María Eugenia Escalante.
11: El pasado jueves 25 de junio, Monseñor Lisandro Terán, arzobispo de la Diócesis de Mérida, emitió un comunicado en solidaridad y oración por las personas afectadas de algunas regiones del país. En el comunicado expresa textualmente que Dios es nuestro refugio y fortaleza. Una ayuda siempre presente en la angustia con nosotros está el Señor. Como iglesia merideña, Compartimos su dolor, sufrimiento, temores, inquietudes y angustias, pero exhortamos firmemente a no perder la paz y anclar el corazón en la confianza del amor. En estos momentos de tanta incertidumbre, exhortamos a mantenernos en oración permanente, que la oración se convierta en nuestro refugio para pedir por el eterno descanso de los fallecidos, la pronta recuperación de los heridos, la fortaleza de quienes han perdido todo, la protección de los rescatistas y el personal médico y por la serenidad de cada uno de nuestros hogares. En Mérida empiezan a aperturarse los centros de acopio para recolectar alimentos no perecederos, ropa y enseres para apoyar a las familias que lo necesitan. De igual manera, salió un contingente especializado de bomberos universitarios ULA, Defensa Civil y grupos de rescate con destinos a las zonas afectadas, para sumarse a los esfuerzos de salvamento, remoción de escombros y rescate de víctimas. Es la información para Radio Fe y Alegría Noticias, María Eugenia Escalante.
10: Gracias a María Eugenia Escalante. Nosotros seguimos a esta hora con más información, y es que la Iglesia del Pilar en Guasdualito se activa como centro de acopio para ayudar a los afectados por el desastre. Así lo reseña nuestra compañera Yorky Hernández.
12: El padre Fran Chacón, administrador parroquial de la Iglesia Nuestra Señora del Pilar en Guasdualito, estado Apure, informó que están funcionando juntamente con la Catedral Nuestra Señora del Carmen como centro de acopio para ayudar a las personas damnificadas por el doble terremoto. Mencionó que están recaudando alimentos no perecederos, agua potable, productos de higiene personal, ropa y zapatos en buen estado, entre otros insumos que las personas puedan necesitar. Escuchemos.
13: Desde la parroquia Nuestra Señora del Pilar, junto con la Catedral, que es una parroquia cercana de la ciudad, estamos siendo el centro de recopilación. La parroquia del Pilar comenzó desde ayer y también hoy y mañana, porque el domingo tenemos que embalar y llevarlo a la catedral para luego ellos, junto con la Catedral Diocesana y Nacional, ellos sepan lo que va a administrar y llevar hacia esos lugares donde está el desastre. Ropas usadas en buen estado, sábanas, cobija, uso personales, higiene personales, medicamento, agua potable, comida no perecedero y también algunas cosas que usted vea que sea útil para los niños, la familia.
10: Gracias a nuestra compañera Yorky Hernández. Continuamos con más información. Movimiento Laudato Si nos da unos tips que puedes realizar para apoyar a personas afectadas tras los sismos en Venezuela. Así nos lo cuenta nuestro compañero Giovanni Delgado.
14: Desde el Movimiento Laudato Si en Venezuela, Jesús Telles, psicólogo y coordinador del capítulo Venezuela, nos comparte algunos consejos valiosos para apoyar desde casa a las familias y amigos afectados por los recientes sismos. En estos momentos difíciles, cada uno de nosotros puede aportar un granito de arena con acciones sencillas pero significativas.
15: ¿Qué puedo hacer yo desde mi realidad? Hay personas que pueden, por ejemplo, organizar grupos de búsqueda porque están en Caracas, están en La Guaira y a lo mejor tienen una edad en donde dice, bueno, mira, vamos a darle. Pero hay otras personas que a lo mejor estamos en el interior del país, a lo mejor hay personas que están más abuelitas y que necesitan más bien, o sea, como que lo que pueden apoyar es, vamos a hacer una oración. Yo como psicólogo, bueno, me puse a la orden para atender de manera virtual a las personas que necesitaran ante esta contingencia. ¿Ves? Entonces es como, yo siento que está bien que cada quien pueda abocarse desde donde puedan hacerlo.
14: El movimiento Laudato Si nos recuerda que juntos podemos construir un camino de esperanza y reconstrucción, alimentados por la oración y el compromiso solidario. Es la información para Radio Fe y Alegría Noticias, Giovanni Delgado.
10: Gracias a nuestro compañero Giovanni Delgado. Nosotros continuamos a esta hora con más información. Y Monseñor José Luis Azuaje, arzobispo de Maracaibo y presidente de Cáritas de Venezuela, expresó que es prioritario atender heridos y buscar sobrevivientes. Ante el desastre causado por los dos terremotos que afectaron el centro y noreste de Venezuela, el presidente de Cáritas de Venezuela exhorta a prestar atención a las miles de personas desaparecidas, posiblemente bajo los escombros, y evaluar las infraestructuras todavía vulnerables a nuevos movimientos sísmicos. Situaciones que se suman a las deficiencias del sistema eléctrico, el agua potable y la sanidad ya en crisis. Les pedimos a todos mucha oración por este país y por todos los que están sufriendo. También les pedimos oración por todos los que están trabajando. Y finalizamos este recorrido informativo con el llamado que hace el obispo de La Guaira, Monseñor Pablo Modesto González, quien solicita ayuda técnica para salvar vidas. Así nos lo cuenta nuestro compañero Juan Carlos Rosales.
16: La prioridad en La Guaira tras el terremoto es una sola: salvar vidas. El obispo de la diócesis, Monseñor Pablo Modesto González, se pronunció desde las ruinas del seminario San Pedro Apóstol para alertar sobre la crítica situación de esa zona. La iglesia advierte que la mayor urgencia es rescatar a las personas que aún permanecen atrapadas bajo los escombros de los edificios colapsados.
17: Algún llamado pues a todas las instituciones que se aboquen realmente a responder. Hay mucha gente de verdad que está sin respuesta. Bueno, ahorita tenemos que organizarnos, nosotros como iglesia queremos organizarnos con elementos de solidaridad, pero hay cosas que son de técnico, todavía hay gente que está metida, está dentro, se han podido salir, hay gente que todavía tiene esperanzas de vida. O sea, que hacemos un llamado a cualquier institución que pueda sumarse en esta realidad, pues, para que se aboquen, pues, a echar una mano a esta situación de emergencia. Que yo quisiera invitar a todos de que sumemos fuerza para ver a quién podemos salvar de los que todavía están dentro de alguno de estos edificios que se han caído, de todas estas construcciones que son muchísimas.
16: Durante estos últimos días ha llegado ayuda de diversas naciones para apoyar en las labores de rescate en diferentes entidades afectadas por el doble sismo del miércoles. Juan Carlos Rosales, Radio Fe y Alegría Noticias.
10: Gracias a nuestro compañero Juan Carlos Rosales. Hermanas y hermanos, de esta manera hemos llegado al final de Iglesia en Marcha. Les invitamos a que sigan con más de Bienvenido a tu Casa.
1: Gracias, Irmis, por ese reporte y por todas esas acciones que se están desarrollando a lo largo y ancho de Venezuela. Cada palabra de aliento, cada centro de acopio activado y cada abrazo compartido es un punto más en este gran tejido de solidaridad que nos define como venezolanos. Allí, en las dificultades, es donde nuestros hermanos venezolanos se crecen, donde cada uno de nosotros apuesta siempre por el bienestar del otro y se entrega simple y llanamente para construir y ayudar a aquel que más lo necesita. Nosotros hacemos nuestra pausa y ya regresamos con más de Bienvenido a tu Casa.
18: 4:13.
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0: Mis hermanos y mis hermanas, continuamos con más de Bienvenido a tu Casa en este domingo 28 de junio. Nuestro tema central, tejiendo esperanzas. ¿Y qué más que un buen tema musical para inspirarnos a tejer? ¿Cuántas veces nos sentimos abrumados por la incertidumbre, por el dolor, por eso que estamos viviendo en estos momentos después de estos dos sismos de magnitud 7.1, 7.0? Y bueno, el Evangelio de Jesús nos repite constantemente que no estamos solos y que, bueno, de verdad hemos demostrado en estos 4 días que hay bastante incertidumbre. Por ejemplo, acabo de recibir un mensaje que me dice: la radio está buscando, está haciendo epicentro para ofrecer ayuda. Y eso es algo bonito, ¿verdad? Es algo que la gente está conectada, la gente tiene ese deseo de ayudar. Y bueno, acá en Emaús en Concierto seguimos hablando de eso, sobre la música, a través de la música, cómo nosotros podemos tejer esa esperanza. Y nada más y nada menos nos los va a contar nuestra profesora Evelyn Villalobos, a quien escuchamos desde este momento, profe.
1: Gracias, Junior, gracias. Bueno, hoy nos vamos a detener a escuchar lo que pasa cuando la tormenta arrecia, cuando la tierra tiembla, porque no solo el alma, sino allá afuera en el mundo hace falta también un poquito de tranquilidad y un poquito de reflexión, que de pronto la dejamos a un lado por la desesperación de buscar lo que nos atañe. Como dicen los refranes, ¿no? Nadie sabe lo que tiene hasta que lo pierde, o en su defecto, algo como eso solamente lo entiende quien lo vive. Y lo entendemos prácticamente casi todos, porque de una u otra manera todos estamos afectados. Por eso hoy hablamos de esos momentos donde la tierra tiembla, las aguas crecen o una tempestad nos arranca la seguridad así, de un plumazo. Ante las catástrofes naturales y los golpes más duros de la vida, es normal que el miedo intente adueñarse de cada uno de nosotros. Pero en el camino de la vida, así como en aquel pasaje de Emaús, no vamos solos. Hay hombres y mujeres que eligen afinar sus instrumentos en medio del caos para recordarnos que caminamos siempre acompañados. Ellos son los cantautores católicos. Ellos no escriben desde una burbuja, se separan en el mismo barro, miran los escombros y en lugar de entregarse a la desesperación, tejen con sus notas algo que hoy nos hace mucha falta. Ellos tejen esperanza. Ellos, a través de las notas musicales, hacen un hilo para llevar ese amor, para llevar esa esperanza, para llevar esa afinidad y ese amor que a veces creemos que no existe, pero que realmente está allí. Y lo sentimos y lo vivimos a través de la música. Por eso hoy quiero compartir con ustedes dos temas hermosísimos de reflexión, de esperanza. Miren, una esperanza maravillosa, particular, que son nuestros amigos de Ítala y Juanjo, con un tema que se llama Esperanza, y Pablo Martínez con un tema que se llama Esperanza. La esperanza, esa que no vamos a perder, esa que vamos a llevar siempre, porque es lo que nos mantiene vivos y lo que nos mantiene siempre cerca del Señor. Escuchamos y ya volvemos con más de Emaús en Concierto en Bienvenido a tu Casa.

0: 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La canción de un autor católico reconoce el dolor, llora con el que llora, pero se niega a dejar la historia allí. Su arte consiste en recordarnos que incluso cuando la naturaleza muestra su fuerza más devastadora, hay una presencia silenciosa que sostiene el corazón herido y lo invita a levantarse. A través de sus letras que transforman el lamento en oración y la incertidumbre en un puente hacia la solidaridad, nos recuerdan que la fe no nos hace inmunes a las tormentas, pero nos da un acta y nos da un ancla para no ser arrastrados por ellas. Sus canciones se vuelven refugios portátiles, abrazos hechos melodías que nos dicen al oído: el camino es largo, pero Él, el Señor, va contigo, va a tu lado, te toma de la mano. Hoy en Emaús en Concierto abrazamos cada corazón a través de la música y pedimos que se dejen abrazar por estas voces que, entre la tempestad, insisten en cantar a la aurora y en reconocer al Maestro de Jerusalén al partir el pan y a compartir la música. Que esta música hecha oración sea hoy refugio y sea hoy un puente de esperanza y de entender y saber que no caminan solos, que no están solos, que hay millones de personas orando por cada uno de ustedes. Recibimos en la mañana de hoy, incluso el día del sismo, recibimos muchos mensajes de nuestros amigos músicos a lo largo y ancho de Latinoamérica preguntando cómo estaba Venezuela y que no nos olvidáramos que ellos están orando por nosotros. Así que no estamos solos. Siempre hay alguien que nos acompaña y en este caso nuestros amigos músicos, los amigos cristianos, las hermandades, los grupos de apostolados y por supuesto el Maestro de Galilea que siempre está a nuestro lado. Con esto, nosotros le decimos, no tengan miedo y sigamos adelante. Hacemos una pausa y ya regresamos con más de Bienvenido a tu casa.
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2: Cuatro y 27 minutos.
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1: Continuamos con más de Bienvenido a tu casa. Y la fe se hace obra y la oración se hace compañía. De esta manera, queridos hermanos, queridas hermanas, iniciamos un segmento más de Provoca Santidad. Un espacio para encontrarnos en lo esencial, en el camino, en la vida y en el abrazo de ese que, como nosotros, vivió una vida según el designio del Señor.
2: Así es, una Venezuela que hoy reza unida, que abraza a quienes lo perdieron todo el pasado 24 de junio y que eleva un clamor por los centenares de afectados, fallecidos y desaparecidos que nos duelen en el alma.
1: Así es, mi querido Junior. La santidad hoy no se vive de rodillas mirando al suelo, sino estirando la mano para levantar al hermano. Por eso el tema central que hemos venido resaltando esta mañana es un llamado a la acción y al consuelo, tejiendo esperanzas.
2: Así que bueno, nuestro compañero Otilio Velázquez nos trae palabras de consuelo en Provoca Santidad. Abran las puertas de su hogar, que ya comenzamos.
3: Saludos, feliz domingo, Evelyn y Junior, y a toda esa audiencia de Radio Fe y Alegría. Nos encontramos esta mañana del domingo con el corazón arrugado, pero con los brazos abiertos para recibirlos a todos. Entren con confianza, pónganse cómodos. Hoy más que nunca les decimos bienvenido a tu casa.
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4: Muy buenas tardes, muy buenas tardes. Hasta ahora les saluda nuevamente Edwin Rodríguez para presentarles el siguiente avance informativo. Y atención, atención, la Universidad de los Andes mantiene suspensión de actividades. Nuestro compañero Héctor Cortés Ruiz nos tiene los detalles.
5: El Consejo Universitario de la Universidad de los Andes, en sesión extraordinaria efectuada este domingo 28 de junio, acordó mantener suspendidas las actividades académicas y administrativas en sus sedes de Mérida, Táchira y Trujillo como medida de prevención y en solidaridad ante la emergencia nacional provocada por los terremotos que afectaron el país el pasado miércoles 24 de junio. La suspensión regirá desde este próximo lunes 29 de junio y se extenderá hasta el viernes 3 de julio, abarcando la totalidad de los recintos universitarios a nivel nacional, en concordancia con las disposiciones oficiales que han paralizado las actividades no esenciales para priorizar las labores de rescate, atención a damnificados y evaluación de daños estructurales. Desde Mérida, Héctor Cortés Ruiz, Radio Fe y Alegría Noticias.
4: Hasta aquí este avance informativo. Manténgase en nuestra sintonía. Les habló Edwin Rodríguez.
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3: Y recordar por qué aún en el duelo seguimos tejiendo esperanza. La magnitud de lo vivido nos sobrepasa. Las noticias nos hablan de momentos devastadores. Hoy se contabilizan centenares de fallecidos, heridos y tantas familias que buscan desesperadamente a sus desaparecidos. Detrás de cada familia, detrás de cada cifra hay un rostro, hay una historia, hay un hogar venezolano que hoy está roto por el dolor. Por todos ellos, por cada alma que partió y por cada herido, elevamos esta mañana nuestra más sincera oración al cielo. Dios no es indiferente a las lágrimas de su pueblo. Y a ti, hermano, madre, padre, que estás viviendo la incertidumbre o la pérdida, te enviamos desde esta cabina un mensaje de profunda esperanza. No están solos. Toda Venezuela se une en un solo clamor para pedir consuelo, fortaleza y paz para sus corazones en este momento de tanta oscuridad. Y la santidad se presenta en el rescate y el apoyo mutuo. En medio de esta tragedia, también hemos visto brotar la santidad de la que siempre hablamos en Fe y Alegría. Una santidad con las botas puestas. Lo vimos el miércoles, el jueves, el viernes y la seguimos viendo hoy. Está en las manos de los rescatistas que buscan sin descanso, en los médicos y enfermeros, en los vecinos que comparten su comida con quienes lo perdieron todo y en las comunidades organizadas abriendo centros de acopio. San Juan Bautista fue una voz en el desierto. Hoy nosotros somos las manos de Dios sanando las heridas del desastre. Vamos a escuchar este excelente tema para continuar con más de Provoca Santidad.

0: Muchos se preguntarán, ¿cómo seguimos tejiendo esperanza a partir de hoy? Lo podemos hacer de varias maneras, a través de la solidaridad material y espiritual. Si puedes ayudar en un centro de acopio o donar medicina, hazlo. La caridad no puede esperar. Además, el consuelo. Escuchemos y abracemos a quienes quedaron con miedo. El apoyo psicológico y emocional en casa es fundamental, especialmente para los niños y abuelos. Ahorita nos encontramos como en medio de una red de amor que sostiene al país. Imaginen que la fe y la unión de nuestro pueblo son como una red inmensa. El terremoto golpeó con fuerza y rompió muchas cosas materiales, pero la red humana de Venezuela no se quiebra. Cada oración que haces, cada mensaje de aliento que envías a las zonas más afectadas, es un nudo más que refuerza esta red para que nadie se caiga. Ser santos hoy en este domingo de dolor es tener la valentía de poner el hombro para que el hermano llore y luego estirar la mano para ayudarlo a levantar. La tierra se movió, sí, pero la solidaridad de este país se mantiene sobre la roca del amor. Bien, hermanos y hermanas, con esto llegamos al final. Nos despedimos con la firme convicción de que la luz siempre vence a las tinieblas. Que el Dios de la vida acompañe a cada persona afectada, reciba en su gloria a los fallecidos y traiga pronto alivio a los heridos y desaparecidos. Gracias por estar allí en sintonía de Radio Fe y Alegría. Sigamos unidos, cuidándonos unos a otros. Recuerden que esta es su casa y aquí siempre, en las buenas y en las malas, serán bienvenidos. Que Dios bendiga y consuele a nuestra amada Venezuela. Hasta el próximo domingo, donde tendremos otro segmento que provoca santidad.
1: Gracias, gracias a nuestro compañero Otilio Velázquez desde Cumaná. Bien, y así cerramos también este espacio con la convicción de que la luz y el amor siempre van a ser más fuertes que cualquier sacudida. Que este domingo sea para abrazar con más fuerza a los nuestros

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1: Hermanos, hermanas, estamos en los últimos minutos de nuestro programa del día de hoy, Bienvenido a tu casa, con el tema central, Tejiendo Esperanza. Y a propósito de este tema, la Iglesia se suma, como en otras ocasiones, a construir una red de solidaridad a través de Cáritas. ¿Por qué? Porque la situación así lo amerita. Y nosotros aquí en toda Venezuela tenemos Cáritas que están haciendo el trabajo más solidario y más esperanzador que en cualquier otro momento.
2: Así es, mi profe. Cáritas Venezuela ha desplegado una red nacional de ayuda humanitaria tras el estado de emergencia decretado por los fuertes sismos que impactaron al país, enfocándose en la evaluación de daños y el apoyo inmediato a los afectados. Tenemos a nuestro compañero Juan Carlos Rosales con el segmento Somos Familia de Dios. Bienvenido, Juan Carlos.
3: Saludos, amigos de Bienvenido a tu Casa, profesora Evelyn Junior. Gracias por estar con nosotros. Hoy en Somos Familia de Dios vamos a conversar con el padre Manuel Jerónimo Cifuentes. Él es director de Cáritas en Maturín, porque allí la gente se está organizando también desde Cáritas. Ya han salido comunicados para apoyar a todas las familias afectadas producto de esta situación de los sismos en Venezuela. ¿Cómo está, padre? Buenos días, bienvenido a Fe y Alegría.
4: Hola, hermano, ¿cómo estás? ¿Cómo te va? Espero que bien. Bueno, aquí de este lado el padre Manuel Jerónimo Cifonte de Cáritas Maturín y de Pastoral Social de la Diócesis de Maturín también. Muchísimas gracias por el momento, el espacio para comunicarnos con tu audiencia, con la comunidad que está atenta, pendiente para saber qué se está haciendo con respecto a nuestros hermanos que están sufriendo esta situación sobrevenida.
3: Padre, hemos visto recientemente los comunicados de Cáritas, casi que desde el primer momento que ocurrió toda esta situación, y se está activando Cáritas en todo el país. ¿Qué están haciendo ustedes allí concretamente en Maturín? ¿Cómo se están organizando?
4: Sí, bueno, gracias a Dios, pues tenemos una Cáritas fortalecida en este momento. Somos parte de las casi 55 Cáritas que existen en Venezuela. Y pues también tenemos parte de las 600 Cáritas parroquiales que existen en el país, que nos hemos preparado. Bueno, aunque nunca podemos decir que estamos preparados para los desastres, para las crisis, pero tenemos ya tiempo pues formándonos, activándonos, porque sabíamos que esto era una posibilidad que dentro de las situaciones complejas que podíamos vivir en Venezuela. Y pues nosotros aquí en el estado de Monagas, desde ayer mismo en la noche, comenzamos a hacer pues nuestro análisis situacional, nuestro diálogo con las instituciones, con la diócesis, con las estructuras diocesanas, con el señor obispo, con los párrocos, con los vicarios, para pensar un poco pues cuál va a ser nuestra acción, nuestra intervención dentro de esta crisis. Y bueno, el señor obispo quería que esperáramos un poco con respecto al tema de cifra, de intervención, de la asistencia, porque bueno, sabes que primero es la parte operativa y la parte técnica, que no nos corresponde a nosotros como iglesia, porque no tenemos la estructura, no tenemos la

0: esta maquinaria, pues no da para ese tipo de trabajo. Le toca al gobierno, le toca a las empresas privadas, le toca a otros entes como tal. Entonces, pues, nuestro trabajo tiene que ser sobre todo en primer lugar una acción pastoral, en primer lugar de escucha, de acercamiento, de diagnóstico de la situación de las personas, no tanto de las infraestructuras, sino de las personas que padecen, que tienen, que buscan, que necesitan un familiar, un refugio, comida, alimentos, comunicación, intervenciones. Nuestra parte es netamente pastoral. Entonces, bueno, nada, y hemos activado desde hoy en la mañana, se activaron nuestras caritas parroquiales, tenemos 33 caritas parroquiales en todo el estado Monagas y todas están activadas. Entonces, pues motivando, animando a las empresas, a los comercios, a las familias para que se aboquen en este gesto de solidaridad con nuestros hermanos que están sufriendo.
1: En medio de esta circunstancia, padre, la importancia de esta solidaridad. Sabemos que el venezolano, a pesar de las dificultades, mantiene ese corazón generoso.
0: Sí, sí, así es. De verdad, siempre hemos tenido esta misma experiencia. Somos una especie de unos heridos sanadores. Heridos por circunstancias que nos ha tocado vivir como país, como sociedad, pero también a la vez pues entendemos que con todo y el dolor y nuestras heridas no podemos quedarnos sentados. Hay gente que está peor que nosotros, hay gente que está en una situación más emergente que la nuestra. Y entonces pues implica que nos activemos, que busquemos la manera de nosotros surfear poco a poco entre nuestras carencias, necesidades, cómo atender, cómo socorrer la vida de nuestros hermanos. De verdad que esto es un valor que yo siento que no hemos perdido todavía. Todavía queda mucho de esto, aunque muchas personas lo tienen en crisis. Hay muchas personas que siguen siendo individualistas, muy egoístas, solo piensan en sí mismos, en sus intereses. Sin embargo, pues tenemos una iglesia que está fortalecida, una iglesia que se ha convertido en una iglesia samaritana. En medio de las catástrofes, del dolor, del sufrimiento, siempre está presente, siempre está cercana. Lo hemos evidenciado en las últimas catástrofes también que las hemos tenido. En Vargas, cuando hubo en aquel momento, en el año, creo que fue en 99, bien en Tejería, y después en Mérida. Hemos estado siempre activándonos constante, motivando, fortaleciendo esta virtud tan importante.
1: ¿Qué decirle a estas personas que escuchan de este trabajo que hace Cáritas en todo el país, que quieren sumarse también a ese grupo de personas, ese voluntariado que ustedes tienen? ¿Hay posibilidades de integrarse a Cáritas?
0: Sí, claro. Siempre Cáritas está haciendo trabajo para sumar voluntarios y voluntarios. En todas las Cáritas, en todos los estados, en todas nuestras diócesis, hay una Cáritas diocesana. Y en cada parroquia también es informar a las personas que estén interesadas cómo hacer, cómo sumarse, cómo contribuir como voluntario o como técnico o como médico o como profesional. O sea, siempre se puede hacer algo. Entonces la idea es que las personas se acerquen pues a estos centros, a las parroquias, a las diócesis, a los centros de acopio que tenemos en todo el país. Y entonces pues también se pongan a la disposición, a la orden para que se sumen. Nosotros estamos invitando también para que las personas que no pueden donar tiempo, donar su recurso o su profesión como tal, por lo menos entonces enviar algunos materiales, algunos insumos que están haciendo falta en este momento, como son por ejemplo agua potable, alimentos no perecederos, pañales para niños y para adultos y de higiene, para que las personas puedan también entonces solventarse por los momentos. Saben que van a ir ahora a un refugio porque han perdido casas, han perdido todo, y eso que tienen. Entonces tenemos que llevarlos ahora a un refugio, ahí entonces atenderles con comida diaria, atenderles con las cosas básicas, elementales, mientras pasa esta calamidad y mientras se les ubica entonces en un lugar seguro.
1: En medio de estas circunstancias, ¿tienen ustedes planteados movilizarse hacia las zonas de desastre para llevar esta ayuda que recopilen o todo llegará a un centro de acopio en Caracas?
0: Mira, las instrucciones de los señores obispos es que vamos a dirigir todos a la conferencia episcopal. Todo lo que las parroquias y las diócesis consigamos va a ser dirigido hasta allá. Desde allá se va a ir entonces haciendo distribución porque así como sucedió en La Guaira, también sucedió en Osteque, en Morón, en Yaracuy, aunque no en Hijo Nevira, pero también entonces queremos hacer una distribución equitativa y según pues la proporcionalidad de los casos en cada lugar. Entonces, por supuesto, la mayoría de las cosas serán Paraguay, que es el desastre más grande. Y la idea es entonces que todos dirijamos hasta allá. Nosotros inclusive estamos esperando que nos llamen, porque puede ser que se necesite voluntariado para nosotros también participar allí de manera directa, los sacerdotes y los laicos, con los voluntarios que tenemos en Caritas.
1: Bueno, padre, muchísimas gracias por acompañarnos en Bienvenido a tu Casa.
0: Agradecido a ustedes también por ser una voz en este momento, para que podamos llegar nosotros con el mensaje, con la palabra. Estamos con ellos, estamos siendo un reflejo de Cristo para ellos en este momento. No están solos, porque Cristo les está acompañando a través de la mano solidaria de la iglesia, de sus hermanos, de todos los que se acercan con buena voluntad. Que Dios lo bendiga.
1: Era el padre Manuel Jerónimo Cifuentes, director de Caritas Maturín, contándonos acerca de este trabajo que ya están desarrollando desde Caritas para recibir apoyo, ayuda para las familias afectadas producto de este doble terremoto que se presentó el día 24 de junio en nuestro país y que tenía afectadas varias entidades. Evelyn Junior, hasta acá este segmento. Somos Familia de Dios. La invitación es para que sigan con más de Bienvenido a tu Casa.
2: Saludos, Juan Carlos. Un abrazo. Muchísimas gracias por esta entrevista. Y ante el llamado que nos hacen nuestros amigos de Caritas, no podemos quedar con los oídos sordos. Vamos a sumar con lo que esté a nuestro alcance. Todo es importante.
3: Así es, mi profe, son nuestros hermanos y hermanas los afectados y por eso no nos pesa poder ayudar. Hay mucho por hacer todavía en estos días posterior a esta emergencia nacional. Muchas personas se han de verdad ofrecido, por ejemplo, desde acá, desde el Tigre, para poder apoyar, para poder trasladar a personas desde el Tigre hasta Caracas, insumos, y de verdad que eso nos dice que nuestra sociedad sí está allí encaminada, sí está unida en momentos como este.
2: Así es, mi querido Junior. Y bueno, y nosotros desde aquí, desde el estado Zulia, que también salieron mucho material, mucha comida y protección civil, por ejemplo, se fue la gran mayoría para apoyar en el rescate. En fin, de verdad que toda Venezuela está abocada a ayudar y a mantenerse allí, prestando ese apoyo que requerimos y que cada persona requiere, valga la redundancia, en estos momentos tan dificultosos. No estamos solos. El Señor está con nosotros. Y detrás de una situación como esta viene algo grande. Porque como decía un sacerdote, gran amigo nuestro, a cada dolor sigue un gozo. Y de seguro así será. Mi abrazo, mi cariño y mis oraciones para toda Venezuela en este momento tan difícil. Y nosotros aquí pendientes siempre de lo que pudiese estar ocurriendo. Mi cariño, mi abrazo para ti, Junior, en este domingo. Que bueno, que va a ser más de oración que de cualquier otra circunstancia. Y a todo el equipo que siempre está allí en disposición para apoyar en todo lo que salga. Feliz domingo para todos, que el Señor bendiga a Venezuela y un abrazo a toda la familia. Nos escuchamos en nuestra próxima edición. Bye, bye.
3: Muchas gracias, profe, por sus buenos deseos. Gracias a todo el equipo de Bienvenido a tu Casa. Gracias a nuestros oyentes, a esas personas solidarias. Hoy, el plato fuerte que les vamos a pedir desde acá es que nos ayudes a ayudar. Necesitamos agua potable, alimentos no perecederos, medicamentos, insumos para los bebés, artículos de higiene personal, toallas, sábanas. Como lo dijo la profe hace un momento, eso sería el plato fuerte de hoy, desde acá, desde Bienvenido a tu Casa. Recuerden que estamos tejiendo esperanza. Se les quiere mucho, nos escuchamos el próximo domingo, cuídense porque estamos en un momento coyuntural donde todo es impredecible. Se les quiere, chao chao, hasta el próximo domingo.
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0: 5:13.
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2: Queridos fieles, hoy nos congregamos en este lugar sagrado para abrir nuestros corazones a la gracia de Dios. En este momento de reflexión y comunidad, recordemos que cada uno de nosotros es un instrumento de su amor. Comencemos este viaje espiritual con alegría y disposición.
3: En esta Eucaristía recordamos a los periodistas de Venezuela. Oramos por sus intenciones y los encomendamos al cuidado materno de María. A la luz del mensaje del Papa León, se nos invita a redescubrir la grandeza y la responsabilidad de la comunicación humana, llamada a custodiar el rostro y la voz de cada persona, reflejo de la dignidad que Dios ha inscrito en nosotros. En medio de un mundo marcado por los rápidos cambios tecnológicos, somos enviados a comunicar con verdad, con caridad y con libertad interior, para que nuestras palabras y nuestros gestos sean siempre el lugar de encuentro, nunca de división ni de engaño. Nos ponemos de pie para recibir al celebrante, Monseñor Raúl Biort.

0: En el nombre del Padre, del Hijo y del Espíritu Santo. La gracia de nuestro Señor Jesucristo, el amor de Dios Padre y la comunión del Espíritu Santo estén con todos ustedes.
1: Y con tu espíritu.
0: Con esta intención que hemos escuchado, ofrecemos esta Santa Misa por todos los periodistas de Venezuela. Hoy nos acompañan de distintos medios, de Unión Radio, de Venevisión, de Globovisión, de Últimas Noticias, de Así Prensa, de EWTN, de Vale TV, de la Oficina de Prensa de la Arquidiócesis y del Cardenal. A todos ustedes, queridos periodistas que están aquí, y a todos los que nos siguen por los medios, les decimos que hoy rezamos por ustedes. Que el Señor les bendiga para que cumplan su misión, esa misión de dar buenas noticias y dar la noticia, que se sepa la verdad, para que todos estemos informados y cada uno pueda tomar sus decisiones correctas. Por ustedes, por todos los medios que hacen posible la comunicación, ofrecemos esta Santa Misa. Y comenzamos pidiéndole perdón al Señor por nuestras faltas. Yo confieso ante Dios Todopoderoso y ante ustedes, hermanos, que he pecado mucho de pensamiento, palabra, obras y omisión. Por mi gran culpa. Por eso ruego a Santa María, siempre Virgen, a los ángeles, a los santos, y a ustedes, hermanos, que intercedan ante Dios nuestro Señor. Dios Todopoderoso, tenga misericordia de nosotros, perdona nuestros pecados y nos lleve a la vida eterna.

0: Gloria a Dios en el cielo y en la tierra paz a los hombres que ama el Señor. Por tu inmensa gloria te alabamos, te bendecimos, te adoramos, te glorificamos. Te damos gracias, Señor Dios, Rey Celestial. Dios Padre Todopoderoso, Señor Hijo Único Jesucristo, Señor Dios, Cordero de Dios, Hijo del Padre, tú que quitas el pecado del mundo, ten piedad de nosotros. Tú que quitas el pecado del mundo, atiende nuestra súplica. Tú que estás sentado a la derecha del Padre, ten piedad de nosotros. Porque solo tú eres santo, solo tú, Señor, solo tú, Altísimo Jesucristo, con el Espíritu Santo, en la gloria de Dios Padre. Amén. Oremos. Oh Dios, que por la gracia de la adopción nos quisiste hacer hijos de la luz, concédenos vernos libres de las tinieblas del error y permanecer siempre vigilantes en el esplendor de la verdad. Por nuestro Señor Jesucristo, tu Hijo, que vive y reina contigo, le da el Espíritu Santo y es Dios por los siglos de los siglos.
1: Amén.
2: Este hombre es un hombre de Dios, del segundo libro de los Reyes. Un día pasaba Eliseo por la ciudad de Sunem y una mujer distinguida lo invitó con insistencia a comer en su casa. Desde entonces, siempre que Eliseo pasaba por ahí, iba a comer a su casa. En una ocasión, ella le dijo a su marido: "Yo sé que este hombre, que con tanta frecuencia nos visita, es un hombre de Dios. Vamos a construirle en los altos una pequeña habitación. Le pondremos allí una cama, una mesa, una silla y una lámpara para que se quede allí cuando venga a visitarnos". Así se hizo. Y cuando Eliseo regresó a Sunem, subió a la habitación y se recostó en la cama. Entonces le dijo a su criado: "¿Qué podemos hacer por esta mujer?". El criado le dijo: "Mira, no tiene hijos y su marido ya es un anciano". Entonces dijo Eliseo: "Llámala". El criado la llamó y ella, al llegar, se detuvo en la puerta. Eliseo le dijo: "El año que viene, por estas mismas fechas, tendrás un hijo en tus brazos". Palabra de Dios.
1: Te alabamos, Señor.
3: Al Salmo respondemos: Proclamaré sin cesar la misericordia del Señor.
1: Proclamaré sin cesar la misericordia del Señor.
3: Proclamaré sin cesar la misericordia del Señor y daré a conocer que su fidelidad es eterna, pues el Señor ha dicho: "Mi amor es para siempre y mi lealtad más firme que los cielos".
1: Proclamaré sin cesar la misericordia del Señor.
3: Señor, feliz el pueblo que te alaba y que a tu luz camina, que en tu nombre se alegra a todas horas, y al que llena de orgullo tu justicia.
1: Proclamaré sin cesar la misericordia del Señor.
3: Feliz porque eres tú su honor y fuerza, y exalta a tu favor nuestro poder. Feliz porque el Señor es nuestro escudo, y el Santo de Israel es nuestro Rey.
1: Proclamaré sin cesar la misericordia del Señor.
4: Hermanos, todos los que hemos sido incorporados a Cristo Jesús por medio del bautismo, hemos sido incorporados a su muerte. En efecto, por el bautismo fuimos sepultados con Él en su muerte, para que, así como Cristo resucitó de entre los muertos por la gloria del Padre, así también nosotros llevemos una vida nueva. Por lo tanto, si hemos muerto con Cristo, estamos seguros de que también viviremos con Él, pues sabemos que Cristo, una vez resucitado de entre los muertos, ya nunca morirá. La muerte ya no tiene dominio sobre Él, porque al morir, murió al pecado de una vez para siempre. Y al resucitar, vive ahora para Dios. Lo mismo ustedes, considérense muertos al pecado y vivos para Dios en Cristo Jesús, Señor nuestro. Palabra de Dios.
1: Te alabamos, Señor.

0: El Señor esté con ustedes.
1: Y con tu espíritu.
0: Proclamación del Santo Evangelio según San Mateo.
1: Gloria a ti, Señor.
0: En aquel tiempo, Jesús dijo a los apóstoles: el que ama a su padre o a su madre más que a mí, no es digno de mí. El que ama a su hijo o hija más que a mí, no es digno de mí. Y el que no toma su cruz y me sigue, no es digno de mí. El que salve su vida, la perderá, y el que la pierda por mí, la salvará. Quien los reciba a ustedes, me recibe a mí, y quien me recibe a mí, recibe al que me ha enviado. El que recibe a un profeta por ser profeta, recibirá recompensa de profeta. El que recibe a un justo por ser justo, recibirá recompensa de justo. Quien diere, aunque sea no más que un vaso de agua fría, a uno de estos pequeños por ser mi discípulo, yo les aseguro que no perderá su recompensa. Palabra del Señor.
1: Gloria a ti, Señor Jesús.
2: Queridos hermanos y hermanas, celebramos esta Santa Misa este domingo con el corazón lleno de tristeza por los terribles terremotos acontecidos el 24 de junio. Una Eucaristía que ofrecemos por el eterno descanso de los fallecidos y sobre todo en oración por todos los sobrevivientes, por las víctimas, por las familias y por el pueblo de Venezuela, que se ha volcado a atender con mucha solidaridad y generosidad esta situación. Ha sido el terremoto más fuerte de nuestra historia. Justo al terminar la Eucaristía de San Juan, la misa de San Juan, muchas personas en la procesión, otras estaban en las calles, otras en sus casas, ocurrió este siniestro. Le pedimos a Dios el eterno descanso de las víctimas por las cuales ofrecemos esta Santa Misa. Y vamos a rezar por todas las familias que han perdido un familiar, un amigo, un conocido. Ha golpeado todo el territorio de Venezuela, pero particularmente Caracas, La Guaira, el estado Carabobo en Puerto Cabello, Falcón, Tucacas, el Junquito, muchos lugares. Le pedimos a Dios que nos ayude a recuperarnos de esto. Venezuela ha pasado momentos difíciles. Y en este momento que se muestra tanta generosidad a través de nuestras cáritas parroquiales, de tantas organizaciones que nos ayudan. Le agradezco al Papa León que ha mandado un mensaje de solidaridad y una ayuda significativa. Igual que muchas conferencias episcopales, organizaciones, muchos países amigos, pero sobre todo los vecinos. Nuestra gente que está acudiendo a asistir a los hermanos, en el dolor, en la tragedia, cuando nos reconocemos hermanos. Más allá de tantas diferencias, es hora de reconocer al que sufre, al que perdió la casa, al que perdió un amigo, y decirles que la vida tiene sentido, siempre hay un nuevo comienzo, Dios siempre da otra oportunidad. Habrá que reconstruir muchos edificios, muchas iglesias, escuelas, casas. Pero sobre todo tenemos que reconstruir una sociedad. Tenemos que reconstruir un país donde los valores del Evangelio, especialmente la fraternidad, la amistad, la caridad, nos ayuden. Momento de renovar la fe en Dios. Celebramos la Santa Misa en esta iglesia parroquial de San José de Chacao, que ha sido también afectado. Este municipio, San José es el patrono del cuidado. Le pedimos a Dios que nos ayude a cuidar. San José cuidó de la Virgen y del niño, por eso es patrono de la iglesia, que podamos cuidar a tanta gente, los cercanos, los que viven alrededor de nosotros. San Pablo a los romanos en la segunda lectura dice que si hemos muerto con Cristo, estamos seguros que también viviremos con Él. La muerte ya no tiene dominio porque ahora Cristo resucitó y vive para Dios. Pidámosle al Señor que vivamos para Dios. Y una oración especial por todos los rescatistas, los socorristas, los bomberos, de protección civil, defensa civil, voluntarios, todos estos equipos, organismos de seguridad y los vecinos que están ayudando. Acuérdense lo que dice el Evangelio, el que dé, aunque sea un vaso de agua fría, uno de los pequeños, yo les aseguro que tendrá una gran recompensa. Que el Señor bendiga a Venezuela en estos momentos, nos llenemos de ánimo para sobreponernos a la dificultad y alzando la mirada a Dios, decir, vamos adelante a reconstruir muchas vidas, a reconstruir un país, firmes de que el Señor nunca nos abandona.
3: Creo en un solo Dios, Padre Todopoderoso, Creador del cielo y de la tierra. Creo en Jesucristo, su único Hijo, nuestro Señor, que fue concebido por obra y gracia del Espíritu Santo. Nació de Santa María Virgen, padeció bajo el poder de Poncio Pilato, fue crucificado, muerto y sepultado, descendió a los infiernos, al tercer día resucitó de entre los muertos, subió a los cielos, está sentado a la derecha de Dios Padre Todopoderoso. Desde allá debería juzgar a vivos y muertos. Creo en el Espíritu Santo, la Santa Iglesia Católica, la comunión de los santos, el perdón de los pecados, la resurrección de la carne y la vida eterna. Amén. Pidamos, hermanos y hermanas, al Señor que escuche nuestras oraciones para que podamos alegrarnos al recibir su ayuda.
4: Por el Papa León, por los obispos y por todos los que tienen responsabilidad en la misión evangelizadora, para que, iluminados por el Espíritu Santo, guíen al pueblo de Dios en una comunicación que construya comunión y acerque a todos a Cristo. Roguemos al Señor.
3: Te lo pedimos, Señor.
5: Por los periodistas, comunicadores, creadores de contenido y profesionales de los medios, para que ejerzan su trabajo con responsabilidad, amor a la verdad y respeto a la dignidad de cada persona, contribuyendo al bien común. Roguemos al Señor.
3: Te lo pedimos, Señor.
6: Por cuantos utilizan las redes sociales y los medios digitales, para que sepan discernir, buscar la verdad y comunicar con respeto y honestidad, evitando la mentira, la manipulación y todo aquello que divide, roguemos al Señor.
3: Te lo pedimos, Señor.
7: Por quienes desarrollan y regulan las nuevas tecnologías, especialmente en el ámbito de la inteligencia artificial, para que promuevan siempre el respeto a las personas y trabajen al servicio de la comunicación más justa, transparente y humana, roguemos al Señor.
1: Te lo pedimos, Señor.
3: Acepta, Señor, estas oraciones que te hemos presentado confiando en tu gran misericordia. Por Jesucristo nuestro Señor.
1: Amén.

0: Oremos, hermanos y hermanas, para que este sacrificio sea agradable a Dios Padre Todopoderoso.
1: El Señor reciba de tus manos este sacrificio para alabanza y gloria de su nombre, y de para nuestro bien y el de toda su santa iglesia.
0: Oh Dios, que bondadosamente realizas el fruto de tus misterios, concede que nuestro servicio sea digno del sacrificio que celebramos por Jesucristo nuestro Señor.
1: Amén.
0: El Señor esté con ustedes.
1: Y con tu espíritu.
0: Levantemos el corazón.
1: Lo tenemos levantado al Señor.
0: Demos gracias al Señor nuestro Dios.
1: Es justo y necesario.
0: En verdad es justo bendecirte y darte gracias, Padre Santo, fuente de la verdad y de la vida, porque nos has convocado a tu casa en este día de fiesta. Hoy tu familia, reunida en la escucha de tu palabra y en la comunión del pan único y partido, celebra el memorial del Señor resucitado, mientras espera el domingo sin ocaso, en el que la humanidad entera entrará en tu descanso. Entonces contemplaremos tu rostro y alabaremos por siempre tu misericordia. Con esta alegre esperanza, unidos a los ángeles y a los santos, cantamos unánimes el himno de tu gloria.

0: Santo eres en verdad, Señor, fuente de toda santidad. Por eso te pedimos que santifiques estos dones con la efusión de tu Espíritu, de manera que se conviertan para nosotros en el cuerpo y la sangre de Jesucristo nuestro Señor, el cual, cuando iba a ser entregado a su pasión voluntariamente aceptada, tomó pan. Dándote gracias, lo partió y lo dio a sus discípulos, diciendo: tomen y coman todos de él, porque esto es mi cuerpo que será entregado por ustedes. Del mismo modo, acabada la cena, tomó el cáliz. Dándote gracias de nuevo, lo pasó a sus discípulos, diciendo: tomen y beban todos de él, porque este es el cáliz de mi sangre, sangre de la alianza nueva y eterna, que será derramada por ustedes y por muchos para el perdón de los pecados. Hagan esto en conmemoración mía. Este es el sacramento de nuestra fe.
1: Anunciamos tu muerte, proclamamos tu resurrección. Ven, Señor Jesús.
0: Así pues, Padre, al celebrar ahora el memorial de la muerte y resurrección de tu Hijo, te ofrecemos el pan de vida y el cáliz de salvación, y te damos gracias porque nos haces dignos de servirte en tu presencia. Te pedimos humildemente que el Espíritu Santo congregue en la unidad a cuantos participamos del cuerpo y la sangre de Cristo.
2: Acuérdate, Señor, de tu Iglesia extendida por toda la tierra y reunida aquí en el domingo, día en que Cristo ha vencido a la muerte y nos ha hecho partícipes de su vida inmortal, y con el Papa León XIV, con nuestro arzobispo Raúl Bior, quien preside, su obispo auxiliar Carlos, los obispos electos Dionisio y José Manuel, y todos los pastores que cuidan de tu pueblo, llévala a su perfección por la caridad. Recuerda también a nuestros hermanos que se durmieron en la esperanza de la resurrección, familiares y personas allegadas, personas que han ejercido la comunicación social, y todos los demás difuntos cuya fe solo tú conociste, admítelos a contemplar la luz de tu rostro.

0: y nos dirigimos a Él con la oración que nos enseñó Jesús. Padre nuestro,
1: que estás en el cielo, santificado sea tu nombre. Venga a nosotros tu reino. Hágase tu voluntad en la tierra como en el cielo. Danos hoy nuestro pan de cada día. Perdona nuestras ofensas, como también nosotros perdonamos a los que nos ofenden. No nos dejes caer en la tentación y líbranos del mal.
0: Líbranos de todos los males, Señor, y concédenos mucha paz en nuestros días, para que, ayudados por tu misericordia, vivamos siempre libres de pecado y protegidos de toda perturbación, mientras esperamos la gloriosa venida de nuestro Salvador Jesucristo.
1: Tuyo es el reino, tuyo es el poder y la gloria por siempre, Señor.
0: Señor Jesucristo, que dijiste a los apóstoles: la paz les dejo, mi paz les doy. No tengas en cuenta nuestros pecados, sino la fe de tu iglesia, y conforme a tu palabra, concédele la paz y la unidad, tú que vives y reinas por los siglos de los siglos.
1: Amén.
0: La paz del Señor esté siempre con ustedes.
1: Y con tu espíritu.
0: Démonos fraternalmente un saludo de paz.

0: Este es el Cordero de Dios que quita el pecado del mundo. Dichos son nosotros, invitados a la cena del Señor.
1: Señor,
0: no soy digno de que entres en mi casa, pero una palabra tuya bastará para sanarme. El cuerpo y la sangre de Cristo nos guarden para la vida eterna.

0: Oremos. Que la víctima divina que hemos ofrecido en sacrificio y recibido en comunión nos dé la vida, Señor, para que unidos a ti en caridad perpetua demos fruto que siempre permanezcan. Por Jesucristo nuestro Señor.
1: Amén.
0: En nombre de la Arquidiócesis de Caracas y de toda la Iglesia, quiero darle gracias a todos ustedes, periodistas de distintos medios, canales de televisión, radios, portales, redes sociales, porque siempre están dispuestos a comunicar buenas noticias. Gracias por todo su apoyo en haber hecho multiplicar ese mensaje de

0: Esperanza en ocasión de la canonización de nuestros primeros santos, José Gregorio Hernández y la Madre Carmen, santos para todos. Gracias porque llevaron a todos los hogares esas imágenes tan bonitas del jubileo, del nazareno, de tantas cosas bonitas que dan vida y que ayudan también a que nuestra gente pueda también vivir la fe. Gracias a los que hacen posible que todos los domingos llegue esta Santa Misa a sus hogares, la Palabra de Dios. Que Dios los bendiga. Rezamos por ustedes, diciéndole a la Virgen María, Dios te salve María.
1: Llena eres de gracia, el Señor es contigo. Bendita tú eres entre todas las mujeres, y bendito es el fruto de tu vientre, Jesús. Santa María, Madre de Dios, ruega por nosotros pecadores, ahora y en la hora de nuestra muerte. Amén.
0: Y bendecimos estas imágenes que les vamos a dar también, para que la Virgen de Coromoto, nuestra patrona, siempre los acompañe. El Señor esté con ustedes.
1: Y con tu espíritu.
0: Y la bendición de Dios Todopoderoso, Padre, Hijo y Espíritu Santo, descienda sobre nosotros y permanezca para siempre.
1: Amén.
0: Podemos ir en paz.
1: Demos gracias a Dios.

Hermanos y hermanas, al finalizar nuestra misa, llevemos con nosotros la luz y la serenidad que hemos encontrado aquí. Vayamos en paz, llevando el mensaje de unidad y fe a cada rincón de nuestras vidas.

0: 5:52.
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0: Cinco y 55 minutos.
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1: Cinco y 57 minutos. 5 y 58 minutos.
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0: 6 y 17 minutos.
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0: Seis y 19 minutos.

0: 6:30.
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0: 6:43.
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4: 6:45 minutos.

0: 7 en punto.
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2: Señor, en momentos como este, cuando nos damos cuenta de que el suelo bajo nuestros pies no es tan sólido como habíamos imaginado, imploramos tu misericordia. Mientras todo lo que hemos construido se desmorona a nuestro alrededor, experimentamos lo vulnerables que somos en este planeta frágil. Sin embargo, has prometido no olvidarnos jamás. No te olvides de nosotros ahora. Consuélanos, Señor, en esta tragedia. Sé nuestra roca cuando la tierra se niega a permanecer inmóvil. Conmueve también nuestros corazones con compasión, que no nos quedemos como espectadores. Impúlsanos a actuar con prontitud hoy, a dar generosamente, a trabajar solidariamente y a acompañar a aquellos que no tienen esperanza. Bendice y fortalece a voluntarios, rescatistas, personal de salud y vecinos que se dedican a salvar vidas. Que no olvidemos que todos somos tus hijos, que somos hermanos, todos somos obras de tus manos. Danos la gracia de no perder la fe en que tú vas con nosotros y no nos dejarás, porque aunque las montañas se muevan de su lugar, tu amor jamás nos abandonará.
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0: 7:15.
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0: Siete y 17 minutos.

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0: 7:31.
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0: 7:43.
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0: 8 en punto.
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